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0: escuchamos a Alejandra Guzmán en Necesito Amarte.
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0: Vámonos a continuación a escuchar a Grupo Frontera. Se llama Me Hizo Un Favor. 18:06 de la tarde con 4 minutos. Ya viene Bola de Gaznates.

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3: Ay, no. Lo que es que mucha banda, pues, se pregunta el por qué hoy muchas personas recibieron flores amarillas.
4: Todos los años lo decimos.
3: ¿Pero por qué, señor Venado? Sí, ilustra,
4: porque no, es la entrada del inicio de la primavera.
3: ¡Doctor!
5: Ay, que bueno, este aburre en primavera, ¿qué pasa?
4: Así me dijo tu hermana y lo gozó.
5: No es cierto, doctor, no es
3: la primavera para nosotros acá en México. Ya vamos para invierno, hijo. Te digo, pues.
4: La entrada del invierno.
5: Medio menso.
3: El venado. ¿Ves? Eso es en otras estaciones de otros países. Pero lo que sí
4: aquí es la hecho, que buena.
3: Lo que sí es un hecho es el significado no es por el asunto de la primavera.
2: No,
3: adelante.
2: Es una pinchurrienta serie de Argentina.
3: Señor Puma,
4: entonces sí hay Argentina, Perú sí sabe la historia.
3: Ay, no.
5: Pero me deseo vos también, con tantos argentinos.
3: No.
4: ¿Qué no tiene la cultura de allá, pues?
3: No, sí, le quedó muy claro cuando vino y se fue. Pero lo que sí es...
4: ¡Ay, qué rico!
3: ¿Por qué te molestan?
2: No, bueno, está molestando a mi amigo Perú.
3: Sí, es cierto, sí es cierto. Pero
4: más
3: ¿qué
4: respeto,
3: simboliza?
4: Por favor. De mi amigo Chapiadito no van a estar hablando.
3: Mi querido Fer Chivén, tú que eres un ser humano lleno de amor,
4: Fabián Samayoa, la pigua, acaba de declarar que acaba de rellenar al Ferche.
3: ¡Ay, no! Ilustra esta bola de piltrafas de la comunicación.
4: Espérame.
3: Y diles, ¿qué significan las flores amarillas?
5: Que el norma el travesaño, el Ferchi, no está por su música ese.
3: A ver.
6: Simboliza la alegría.
3: Ajá.
6: El optimismo.
3: Ajá.
6: La energía vital. La amistad.
2: ¡Ella!
6: Y los nuevos comienzos que tendremos.
3: ¡Qué bárbaro! ¡Qué bárbaro! Es cierto, Ferchi.
2: Ya se mojó el pigüe ya.
3: No, sí es,
5: dice pigüe, dice.
3: Muy bien, muy bien.
4: Si yo les hubiera tomado la foto, ¿cómo estaban ahí leyéndose? Al oído le estaba
5: cargando. ¡Ven, exclusiva! ¡La pigüe ya se hartó de las panteristas! Y ahí nomás le dejo el comentario.
3: ¡Ay, no!
2: ¡En exclusiva! El pigüe ya se cansó de comer mujeres, ahora va con Tokio.
4: ¡En exclusiva! ¡Mi abuelito tenía razón! Después de tanto mujeres, después agarran su...
3: Lo que sí es un hecho, chamacos...
5: ¡Su primer Miami!
3: Lo que sí es un hecho... Es de que lo que dice el señor Ferchis es cierto. Es cierto porque dice el señor Ferchis a través de su investigación que hizo es de que las flores amarillas también simbolizan alegría y felicidad. Amistad y gratitud. Amor y compromiso.
2: Lo que no saben que yo vi al señor de las flores pintándolo con aerosol.
3: Toda
4: y mentira no es, perro, ¿eh? Yo conozco.

0: tengo par... pruebas, güey, tengo pruebas.
1: Yo conozco un par
2: de... Mételas.
1: Yo tengo un par de amigos que desde anoche se fueron al monte y fueron a cortar. En el monte existe, no recuerdo cómo se llama esas flores, pero son parecidas, son parecidos al girasol, exactamente, en el monte. Se fueron a conseguir los perros para que regalaran.
2: ¿Y por qué regresaron con la rodilla raspada, pues?
1: No lo sé, y uno como que caminaba medio escaldado, no sé por qué.
3: Ay, no.
2: Y a camina de lado.
3: Pero lo que sí es un hecho es de que si ustedes recibieron flores también por parte de algún amigo... Es la amistad.
2: Ahí está.
3: Por ejemplo, están los girasoles, la rosa amarilla, el tulipán amarillo, las margaritas amarillas. A ver, está la prueba, doctor. Vamos a ver.
2: Uy, Checo.
3: A ver, vamos a ver.
1: Lo está pintando, pues, güey, las rosas. A ver.
3: ¿Y en qué colonia está eso?
1: El blanco, pues, de blanco lo está pasando amarillo.
3: Oye, ah, sí, es cierto.
1: Mira el tiburón, güey.
2: Papi.
3: Sí, ¿cómo
1: mente
3: no?
1: De tiburón.
3: Sí, es cierto.
2: Mira. Oye, estoy viendo la foto del Tachirito con la boca, la otra foto del Miami. Qué buena pareja de mudos son, pues.
3: La otra también. Oye, sí, sí. Oye, Puma, ¿pero dónde? ¿En qué colonia fue eso, doctor?
0: No es colonia, es mercado, pues, hijito.
3: Ah, ¿fue en el mercado? Ah, mira, sí. ¿Qué mercado fue, doctor?
0: Allá, aquí por el norte hay un mercado, el más grande de Tapachula. San Juan.
1: Entonces, el mercado San Juan.
3: Mira, el mercado San Juan.
0: Juan.
3: Yo, siempre hacen eso,
2: ¿tú tecnología.
1: No sé, pregúntale a San Cristóbal,
2: ¿fue a Perú? Sí.
3: Siempre lo hacen en Perú, sí, eso, así de.
2: No, no siempre.
3: ¿O será que porque ya no había? Se dice, aquí tengo una pintura, doctor.
2: Sabía por qué le iba a salir más caro, más mejor le echó pintura, tío. ¡Tecnología!
3: Pero bueno, la interrogante con signos dobles, señoras y señores, el día de hoy es ¿qué es lo que vamos a tener?
0: Pero espérate, a ti ya te dieron tus rosones amarillos.
3: Papi, ¿no? Ya me lo dio mi amigo Ferchis.
2: ¡Ay! ¡Qué rico!
3: Lo que vamos a tener el día de hoy, ¿qué fue lo que pasó en un día como hoy?
2: Aparte va a haber un chorro de agua en todos los puntos del estado de Chiapas.
0: Y para que usted esté bien informado, la ofrenda del fin de la semana, dice la figua.
1: Y obviamente, ¿qué es lo que le depara con su número de la suerte? Y de igual manera, los horroróscopos de esta semana.
3: Eso y más vamos a tener, señoras y señores, en este despapalle cósmico que lleva por nombre.
2: No crean.
1: Anda muy lento el programa el día de hoy.
2: Sí, no, el operador es el...
1: No, de verdad, anda muy lento, güey. El
0: Perchis a la cabina se alentó.
3: Le echa la culpa a la máquina.
1: Es la máquina, perro. Lo estás viendo con tus propios ojos, perrísimo. Ya dice
2: que no debe estar agarrando travesaño,
3: perro. Lo que no saben es de que Perchis está en las piernas del venado.
1: Y mentira no es, qué rico te mueves, Perchis.
3: Hijo de la tostada. Pero lo que sí es un hecho, muchachos, la interrogante el día de hoy es, ¿nos van a mandar mensajes o no? Al
1: 961-61-5049.
3: Y que todas las plazas nos manden su mensaje de audio, su reporte.
2: ¿Estás viendo con qué trabajo les quieren poner?
3: Y la mejor
0: yo nota. Yo digo que se dejen de amadas con las flores amarillas y mejor que se vitaminen y coman bien porque amarillas anda la banda.
1: Perro.
2: Va a querer que se vayan a checar a su hígado ya porque están amarillos sus
3: ojos. No sean envidiosos, una cosa que le hayan dado amigo el venado sus flores significa que a todos.
1: Perros, pues claro. No sean envidiosos, perros.
3: Sí, envidiosos.
1: A mí sí me quieren, jamás. A mí sí me aman y me quieren, perros. Que a mí sí me quieran, no quiere decir que a ustedes no pueden encontrar un su detallito que sí los quiera.
3: Otro detalle.
1: Pues, en la Sagrada Biblia dice, siete mujeres y un tuferchi, dice.
3: Ay, no.
1: Así dice la Biblia.
2: Todos sabemos que te ilusionan como siempre y te utilizan y te dejan tirar.
1: Carnal, así es la vida.
3: ¿Cómo? No creo, doctor.
1: Como dice la canción del pesito, soy feliz. Me mira.
3: Si mi amigo el venado es súper tranquilo, trabajador.
1: Sí soy.
3: Fiel,
1: sí soy.
3: hombre de exercise,
1: obvio,
3: decente, cumple con todo.
1: Claro.
2: Agarra parejo, fue el carburador universal, fue.
1: Por cierto, quiero.
2: Ranger negro.
1: Por cierto, quiero, hombre, quiero.
2: Manero, pescado.
1: Por cierto, quiero mandar un saludo a doña Toñita. Doña Toñita.
2: 6400 son 6400.
1: Doña Toñita, gracias por las flores amarillas, la amo.
0: Doña Toñita, ¿no anda buscando otro chacal?
2: Doña Toñita, no le sobra de tarjeta del bienestar.
1: Doña Toñita, gracias por mi iPhone nuevo.
3: Hijo de puta. Mientras tanto, a mi lado se
2: pensionada tenía que ser.
3: De aquel lado se encuentra el señor Peruzir.
2: De este otro lado también lo tengo acurrucado.
0: Del otro lado, la capital del estado, la pigua del mal.
3: Y a mi lado se encuentra el único hombre decente de los cuatro.
0: ¡Oh, qué hombre!
3: El señor Venado con la tunca.
1: 6400 son 6400, perra.
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0: Ya a las 6:31 PM, esto fue algo de Maná, como dueles en los labios.
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4: Reconocidos por sus historias de terror.
5: El famoso gato negro.
4: No, ese es Edgar Allan Poe.
0: ¡Otro gato!
5: ¿No es Allan Poe?
4: No, este es Stephen King.
5: Don
0: Epifanio.
4: Stephen King, escritor estadounidense reconocido por sus historias de terror, nace en un día como hoy de 1947. Aquel creador de la famosa y también reconocida It, El Resplandor, El Cementerio de Animales, entre otras sagas y series populares. En un día como hoy nace Stephen King. Él es es correcto, nada más y nada menos que un escritor estadounidense. Y en tu pueblo, Peruzzi, ¿quién nació en un día como hoy?
0: Nació también otro escritor igualito, pues, que don Stephen King, nada más que este se llama, pues, don Epifanio.
5: Epifanio. Sí, Epifanio Galleta.
4: Epifanio. ¿Qué pasó con el Epifanio?
0: Sí, alias la Barbie, dice, pues. No. Sí, escribió un montón de amadas, pues. Lo vieras tú. Es especialista en las técnicas del tema del deporte de la pelota caliente. O sea, aventaba siempre la pelota y se metía siempre ahí en la, ¿cómo se llama? Ahí en la olla de los elotes que venían al lado de la parque, pues. Su mecha, pero él inventaba sus propias reglas, pues, el tío Epifanio, pues. Pero bueno, y como le masticaba bien de Balmois, también se inventaba cada historia, pues, de verdad. Así como la historia de la Llorona lavando su ropa en la río. Perro, de verdad, esa historia me da temerario, pues. La historia de la magrón de los Pujitos. Para los que no saben qué es la magrón, es un arbolote grande que se ubica al lado de los ríos. Es un árbol así de dimensión gigante donde a veces meten duende y a veces la meten a las tías.
4: ¿Cómo crees?
0: Gracias. Sí.
4: Ok, muy bien, gracias, doctores. Porque
0: ¿sabe usted? Cuando quiere usted también se la meten.
4: ¿Y qué pasó? Denle, no le hagan eso al venado. Lo que pasó en un día como hoy. En un día como hoy se publica la clásica novela denominada
0: Dos Mujeres, Un Camino.
4: No, no esa novela.
0: La historia del venado.
4: Se publica en un día como hoy, pero en 1900...
5: De Vitali no vas a estar hablando, por favor.
4: De 1937...
6: De mí no vas a estar hablando.
4: Se publica la novela El Hobbit.
5: Muy bien.
4: En un día como hoy
5: la se publica... La Comunidad del Anillo.
4: Es correcto.
0: Presta.
4: Muy bien, doctor. Sí.
5: Y después va la de las dos torres y el retorno del rey.
4: Secuela, ¿no? Es correcto, ya las acaba de mencionar el señor Venado Volatunca.
5: Y después viene la del Hobbit.
4: Muy bien, doctor. Santa con
5: todo el viaje inesperado.
0: Pues sí,
5: la desolación de Smaug y la batalla de los cuatro ejércitos.
4: El que puedo hablar de ese tipo de novelas.
5: Encargo, por favor.
0: Se está planchando con las dos.
6: No, si le pidió el anillo al Ferchis.
0: Y mentira, mientras no es. Está planchando, pues, las viejitas, pues, tiene que ver algo, pues.
4: Y es tu pueblo, Peruzzi, que se publicó en un día, como...
6: ¿Qué se están planchando?
0: No viera este que... No digo nada, pero viera este que ahí en mi pueblo, de verdad, este escritor bastante técnico, químico... Este es Don Jovacho, pues.
6: Póngala, me imaginé al venado planchando arruga, güey.
5: ¡Ay, qué rico!
0: El chiste me queda Don Jovachón con su historia de la novela sacada a la televisión. Dos mujeres, un camino. Sí, él era maestro. En su comunidad donde era maestro tenía a su mujer con hijito. Y en su casa, en su pueblo, su otra mujer con sus otros hijitos. Por eso salió una novela, Dos Mujeres, Un Camino. Muchas gracias.
5: No te creo, don Peruzzi.
0: Saludos hasta Las Lajas, si me está escuchando.
4: Y nos vamos con el último del día de hoy.
6: ¡Otro! Sí,
0: ¡otro!
4: Lo que pasa en un día como hoy, pero de 1956.
0: ¡Ya suéltalo, Venado!
4: Nace Celeste Carballo.
6: ¿Quién?
0: ¡Ah!
4: Es un cantante.
0: Doña Celeste,
5: pues, el único que debe saber es Peruzzi, porque es argentino ese cantante.
4: Ay, no.
0: Ah, vieras cómo me canta la música argentina.
4: ¿Tienes algo de Celeste Carballo?
5: Claro, está sonando ya, Mike.
4: Ah, muy bien, Venado, con las congas, con todo.
0: Vivísimo, la Venado. ¿Qué se me hace que lo deben dejar más seguido las mujeres porque se ponga vivo?
5: Mi Talía no me ha dejado, perro.
4: Mira, muy bien, doctor. ¿Y en tu pueblo?
0: Pues ya traes el mango del elote, pues.
4: ¿En tu pueblo qué cantante nació en un día como hoy?
0: Seguimos con Toño Digital, pues, porque es el mero tecladista del barrio, con su canción, Mi Pueblito Chénalo, que a la letra dice, Mi Pueblito Chénalo, tiene mujer muy hermosa, dice, allá bajando la ojo de agua. Ahí lo arrinconaron, mi tía.
4: Así es un mentiroso, Peruzzi. No,
0: sí, cuando quiera, búsquenlo. Tono Digital.
4: Así se llama.
6: Aparece el tío Mocha, ¿eh?
4: Sí, pura mentira. Vamos al evento de compromisos.
0: Es super hermano de Armando Koch, pues.
4: Ahorita vamos a checar si existe Toño.
0: Ah, no, sus redes no sé, pero sí existe en Chénalo. Puede decir que es hermano de Armando Koch.
4: Vamos a momento de compromiso.
5: Y volvemos. 6:30.
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1: Doctor, quiero saber quiénes son los profesionales que ya cumplieron de manera correcta, doctor, para que vayamos anotando ahí cuáles son las plazas que han estado cumpliendo como lo solicitan los Master de Master.
2: Ni siquiera el Tachiro lo ha enviado.
1: ¿Nada?
2: Bueno, nada.
1: Vamos a quedar en espera que nos los envíen. Lo que sí es un hecho, muchachos, es de que hay una interrogante con signos dobles.
2: ¿Quién, vos?
1: Ahí va. Tienes un fondo de interrogante, doctor.
2: Claro que sí, doctor.
1: Espérame, existen tres números que se escriben con tres letras. La primera, el
3: yo
1: número,
3: yo nomás conozco el cinco letras.
1: El número uno se escribe con tres letras. El número dos
3: se escribe con llanto.
1: Se escribe con tres letras. Le preguntamos al público, ¿cuál es el tercer número que se escribe con tres letras? No cuenta en inglés. Por si alguien quiere poner six, no cuenta en inglés.
3: Ay, así que chiste.
1: ¿Cuál es el tercer número que se escribe con tres letras?
2: Ya di la respuesta desde hace rato.
1: No, ¿cómo crees, doctor?
2: Ahí en Facebook te lo di.
1: No, pero ese es para la banda que no está conectada en el Facebook.
2: Ah, bueno.
1: No, para la banda que quiera participar, vamos a dar a conocer la respuesta.
3: Está bien, papa.
1: Más adelante. El primero es el número uno, que tiene tres números. Digo, tres letras. El número dos también se escribe con tres letras. ¿Y cuál es el tercer número que falta que se escribe con tres letras? No cuenta six en inglés. No cuenta.
3: Ah, es que chiste.
1: Ni una vez se los compartimos.
3: Yo sí me lo sé, güey. Yo quiero
1: participar. No, si no es que ustedes se lo sepan. El público tiene que participar, tiene que decir cuál es el tercer número que se escribe con tres letras. Para que la banda empiece a participar al
2: 961-61-5049.
1: Jun. 9Jun es igual a 91-61-5049.
3: Es el Ford.
1: Para que no.
3: Tres letras.
1: El Ford. F-O-R. El Ford.
3: F-O-R.
1: No se fue en inglés. Fue basura cósmica. No se fue en inglés. Tiene que ser.
3: Está mal escrito. Hasta parece está mal escrito el Ford.
1: Sí, pues no es Ford, es Ford. Oh.
2: No.
1: Pero aquel le escribió con Ford, con F-O-R. ¿No? Pero,
3: Ford,
1: doctor.
3: Aún
1: así. Aún así está mal, doctores. Así es que, ¿cuál es el tercer número que se escribe con tres letras? Tendré un fondo de.
2: ¿De qué?
1: Un fondo de misterio, doctor. A ver, pero no se puede contestar, pero señor Pelusi.
3: ¡Ay, mis hijos! Eso es de misterio, tío.
1: Sí, es un fondo misterioso.
3: ¡Ay!
1: Solo existen tres números.
3: ¡Uno!
1: Que se escriben con tres letras. El uno se escribe con tres letras. El dos se escribe con tres letras. ¿Cuál
3: es? Por ejemplo, el SLE también.
1: ¿Cuál es el tercer número que se escribe con tres letras?
3: El NIE. No se puede ese, ¿ve?
1: ¿Cuál?
3: El NIE.
1: No entra.
2: Esta te va a entrar.
1: No entra como ganadora, doctor.
3: Así decía la hermana del venado, pero no entra. Ni
1: tiene que ser 10 sería, no 10. 10 y no. No, nie. Es que qué malo.
3: ¿Nie?
1: ¿Cuál es el tercer número?
3: Ningo, nie.
1: El tercer número ¿qué se escribe con tres letras?
4: Bueno, bueno, bueno.
1: Adelante, Perú, si tienes llamada. Esperemos que tengan el
4: buenas tardes. Buenas tardes. ¿Algún número que se escriba con tres letras?
5: El mil.
1: ¿El cuál?
5: El mil.
1: Esa es una respuesta.
4: Ah, ten inglés. No, ten inglés. No sé, no vale. El mil que es leche.
1: Esta respuesta correcta. Muy bien.
4: ¿Cómo se llama usted para que le mandemos a Canas? What is your name, Mike, para mandarle su canasta navideño?
1: Ya
2: Francisco.
1: Cortó. Francisco ya colgó. Pero sí, el tercer número con tres letras es el mil. Mil.
4: Entonces, lleno.
1: M-I-L. Mil. El otro.
4: Pero no se puede porque es leche en inglés.
1: No, eso es milk. Vámonos a momento de compromiso.
6: Y volvemos, 6 de la tarde, 52 minutos. Estás en Bola de Gaznates.
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2: La Secretaría de Educación Pública dio a conocer que el Consejo Nacional de Autoridades Educativas, CONAEDU, alcanzó un acuerdo unánime para regular el uso de teléfonos celulares en las escuelas a partir de octubre de 2026. La medida contempla una restricción total del uso de estos dispositivos durante toda la jornada escolar en los niveles de primaria y secundaria. En el caso de la educación media superior y superior, las reglas serán definidas por las propias comunidades educativas de acuerdo con sus necesidades y características. La SEP señaló que la regulación busca establecer un uso seguro y responsable de los dispositivos móviles dentro de los centros escolares. La dependencia federal indicó que una vez publicada la regulación en el Diario Oficial de la Federación, se realizarán asambleas en las escuelas para explicar las nuevas disposiciones a maestros, madres y padres de familia. También se llevará a cabo una campaña de difusión y se distribuirán más de 16 millones de guías dirigidas a estudiantes, familias y docentes. Además del uso de celulares, la Secretaría de Educación Pública señaló que la salud mental de adolescentes y jóvenes será una de las prioridades del actual ciclo escolar. Hasta el siguiente comentario.
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4: Eres fantástico. Y pronto se acercará a ti alguien muy apropiado. Tu felicidad está a un tiro de piedra.
1: Tauro.
4: Conseguirás hoy salir airoso del montón de chamba que se te había acumulado al diario y vas a respirar más tranquilo. Tauro, sin embargo, tu cabeza está empezando a dar de vueltas alrededor de otros temas. Uno de ellos es algo que quieres hacer o comprar, pero que cueste un dineral. Si no es una urgencia, que seguramente no lo es, espera más adelante, viene la buen juin, y porque ahorita no es aconsejable, porque podrías preciar el dinero para otras cosas más necesarias. Si estás en pareja, Tauro, hoy podrías sentir la tentación de tontear con alguien que acabas de conocer. Piénsalo muy bien porque podrías estropear lo que te ha costado tanto de construir al diario. Recuerda los momentos en que tú te sientes celosa, quizá incluso sin motivo, sé consecuente y no quieras para otros lo que no te gustaría para ti.
1: Géminis.
4: En el aspecto financiero, Géminis, todo marcha ahora mucho más mejor que días atrás, aunque sigues muy preocupado por este asunto. Estás sufriendo innecesariamente al diario. Relájate un poco. Hoy además te pueden llegar buenas noticias sobre un dinero que prestaste o que no pediste prestado. Llegará a ti en breve y te permitirá ir mucho más desahogado y darte algún capricho. Ahora es el momento de poner en orden tus prioridades y empezar a ahorrar para que en el futuro no tengas que sufrir para llegar a todo. En la champa no esperes a diario que todo funcione por inercia. Empieza a moverte como las movías anoche y ordena tu tiempo para que todo fluya.
1: Cáncer.
4: Tal vez te levantes hoy con cierta sensación de cansancio o incluso el agotamiento, Cáncer. No te imagines que estás al borde de la depresión. Simplemente estás pasando por un bajón energético. Controla al diario lo que comes. Sigue un dieta equilibrado. Y si hace falta, toma un suplemento vitamínico. En pocos días estarás perfecto. También es que tienes gran cantidad de champa y vas a tope al diario. Te conviene establecer tiempo de descanso a lo largo de la jornada laboral. Si te ha estado pasando por el cabeza la idea de cambiar de champa, aléjala, porque ahora no es el más mejor momento para hacerlo.
1: ¡Leo!
4: Estás ahora en un mejorable momento profesional, Leo. Puedes sentirte muy satisfecho y agradecido por ello. Has conseguido armonizar el ambiente al diario y más mejorar la relación entre tus colegas y con tus jefes. Hoy lo percibirás el acudir a chambear como un placer, que es algo muy importante porque pasas ahí un montón de tiempo, de horas, y tu estado de ánimo depende mucho de lo que ocurra al diario en

0: pa' si va a llegar nueva, papi. Propones hoy a tus compañeros ir a tomar algo a la salida, una chelita, caguamita, un botanita. Sería una sugerencia muy bien recibida por la mayoría. Además, una de estas personas te contará algo que te divertirá mucho, y reír también es algo que te conviene.
1: Virgo.
0: Empieza hoy a mirar las cosas desde otro perspectivo, Virgo. No te quedes solo con lo que tú piensas. Escucha las opiniones de los demás. No crees que siempre eres tú quien tiene el razón, porque si en algún momento prestaras oído a lo que piensa en otro uno, podrías aprender mucho y avanzar más del prisa al diario. Hay muchas cosas que puedes mejorar, pero antes tienes que cambiar de forma de pensar, no solo ser individualista, porque te va a llevar a abertura. Hoy pueden llegarte noticias de un amigo al que no ves de hace tiempo, y aunque a veces te has acordado de él, nunca te decidiste a llamarle. Así que ponte en contacto, sí, así que te sea posible, porque hay algo que no sabes y que te sorprenderá.
1: Libra.
0: Te espera hoy un jornada relajado y tranquilo con un punto de diversión. Libra, en la trabajo todo marcha a perfección al diario y estás valorado por tu superior. Esto te proporciona mucha tranquilidad porque sabes que te podrá alcanzar tus objetivos cómodamente. Estás ahora sumamente positivo y ese estado de ánimo te ayuda mucho más mejor con los demás. Si hoy sientes la deseo de verte con la gente que quieres o que te cae bien, aprovecha y hazlo. Sal con tus amigos por la tarde para hablar y echar una sonrisita por la noche, echar desmadre. Si eres un corazón libre, contacta con gente de tu entorno más cercano para dar un vuelta y disfrutar de su compañía. Para ti ya es necesario pasarla bien al diario y relajarte.
1: Escorpión.
0: Experimentarás hoy el sensación, Escorpio, de que estás más que harta con lo que te toca vivir en el terreno laboral, porque a diario asumes responsabilidad que en realidad no te corresponden. Lo más mejor para quitarte este agobio de encima es que lo empieces a buscar un salida. Necesitas estar tranquila en la champa, no hecho un manojo de nervio. No cedes hoy si te piden que te hagas cargo de algo que nada tiene que ver contigo. Así que ánimo, tranquilo, que todo fluye.
1: Sagitario.
0: Entrarás hoy, Sagitario, en un nuevo ciclo en el que vivirás un cambio, una renovación, y podrás sentirlo en cuanto abras los ojos. Comparte tu bienestar con quienes te rodean, en especial a todas aquellas personas que a diario están pendientes de ti y se preocupan por lo que te pasa. Intenta pasar con ellos tiempo de calidad. No les veas solo para cubrirle el expediente. Dales todo tu calor y tu apoyo. Hoy puedes empezar invitando a tomar algo en tu casa a algunas personas de tu entorno más cercano, amigos o la familia. El amor también te sonríe, pero no dejes que sea tu pareja quien lo ponga todo de su parte para que la relación funcione. Debe ser raro algún detallito que la sorprenda. Y así has conocido recientemente a alguien que te interesa, cuídala, porque te dará mucha satisfacción.
1: Capricornio.
0: El flujo de luna creciente, Capricornio, favorecerá hoy tus intereses profesionales. Tienes ambición y ganas de prosperar, aunque nunca has decidido lanzarte. Tienes capacidad y talento para dirigir un equipo, para organizar la champa al diario y hacer que todos tengan una misión. Solo es cuestión de práctica. Hoy puedes tener la oportunidad de demostrarlo y de ponerte en camino en ascenso, porque una persona influyente se va a fijar en ello. También es el momento de empezar a ver el lado positivo de la vida en lo que la relación de pareja se refiere. Capricornio, si recientemente antes has pasado por una etapa de soledad, ahora el amor te rodea al diario y el persona que llegue se quedará por mucho tiempo a tu lado. Todo el nerviosismo que acumulas a diario y lo estresada que te sientes ya desde primera hora de la mañana, Acuario, es porque tienes mal enfocado el tema laboral. Te exigen mucho y tú todavía te exiges más. Además, ahora se está produciendo.

0: te sientes cierto cambios te desconciertan. Hoy no deberías dejar que te afecte. Quizá ha llegado el momento de empezar a explorar nuevas opciones porque todo esto acaba afectando a otros ámbitos de tu vida en sentido negativo. Hoy tu pareja llegará con una buena noticia que te ayudará a sobrellevar tu estrés al diario. Puede ser algo referente al tema económico que os quitará un peso de encima. Acuario, sal con tu amor a celebrarlo. Aprovecha en este momento de distensión y de buen rollo. Diviértete y disfrute del amor. No dejes que otra preocupación enturbie en estas horas.
1: Piscis.
0: En la tema laboral te funcionará para partir hoy de maravilla, Piscis. Aunque corres el riesgo de caer en cierta inercia o que quizá en una peligrosa rutina. Para seguir esta marcha ascendente, sin embargo, has de hacer valer más tu idea e iniciativa al diario, porque son las que te proporcionarán grandes éxitos. Y aunque tu tendencia sea pasar desapercibida, muestra hoy toda tu creatividad porque será muy valorado. En la terreno sentimental, quizá reaparezca hoy un amor del pasado que te creará dudas sobre lo que pasó y lo que estás viviendo con otra persona. No dejes que se te imponga en tu felicidad actual. Esta persona no tiene ahora cabida en tu vida. Las circunstancias han cambiado y tú también. No te sientes ninguna nostalgia. Deja este asunto zanjado y sigue adelante con lo que al diario tienes ahora. Estos fueron los horóscopos, señoras y señores. Vámonos rápidamente a las lecturas de las nalgas, digo, de las cartas que nos da nuestro compañero Venancio. Adelante, Venancio, por favor.
2: Dice por acá, ¿qué dice? El maestro Chorizo, dice, maestro Pitonizo, número 5, por favor.
0: ¿Pregunta tiene el que te encanta?
2: No tiene ninguna pregunta, maestro Pitonizo.
0: Ay, Dios, ya no dijo nada, ¿cómo le fue el fin de semana pues, con su nuevo amor? ¡Paca! Sí, señor embutido, le vemos paga, le vemos más que paga buena fortuna en el amor y sobre todo en lo económico. Ese travesaño que estás a punto de agarrar, se ve que te trae prosperidad, se ve que te trae todo, todo, todo cruzado, sobre todo los cables. Y te va a ir muy bien, señor Morris. Así que usted déjese llevar, déjese querer, porque el amor y la paga no le va a faltar.
2: Muy bien, dice por acá Cornelius, número 9, maestro, dice por acá.
0: No hay pregunta por el Cornelius.
2: Negativo, no hay pregunta.
0: Bueno, Cornelius, derivado que si te iba a agarrar la isla la semana pasada. Ay, güey. Cornelius, ¿qué estás haciendo? Veo aquí en tus cartas que al parecer estás encontrando un nuevo amor, sí. Vemos que alguien te está moviendo la tapete y no precisamente la ice. De verdad, ice, baby.
3: Tun, tun, tun, tun, tun, tun, tun.
0: Ay, sí, ice, Cornelius, ice. Vemos que tienes amor. No sé si tu mujer hizo un cambio la look o ya te va a llegar a visitar o de plano no creo que vayas a regresar todavía porque tu carta decía que te falta mucho tiempo en el extranjero. Pero lo que sí vemos es amor. Así que, Cornelius, ten cuidado. Si hay una rubia trabajando en la misma empresa, ten cuidado porque te está sonsacando. Su nombre es llama ya, 961-651-5091.
2: Llama ya. Dice por acá Raúl García, 21, maestro Pitonizo.
0: Ah, no digas te amadas, caso hay 21, las cartas.
2: Súmelo usted, número, súmelo usted, 3, número 3. 3
0: ya, 3 ya, come su cebo. ¡Ah, perro! Hermanito, hermaneta, tu carta detecta. Las 3 cartas que vamos a sacar es de la paga de la... Dios, esta carta de pasto no me está gustando, de picas negro, el rey de picas negro no me está gustando porque vemos dinero en tus cartas, pero también vemos la trébol que te da la prosperidad, pero lo que no nos gusta es la carta del rey de picas negro. Hermano, prepárate un menjurje rápidamente, vas a agarrar, posh, o al alcohol de tu preferencia. Lo vas a rociar en la entrada de tu casa y le vas a prender fuego. De preferencia tú adentro del círculo que armes en la entrada. No le vais a poner la puerta porque va a agarrar fuego y va a agarrar toda la casa, no digas te amada. Pero con esto te vas a limpiar de las malas energías que tienes arrastrando.
2: Muy bien, vámonos con el último, maestro Pitonizo.
0: Okay, adelante, licenciado.
2: El Goofy dice, número 7, maestro Pitonizo, ¿por qué me está yendo mal? Dice.
0: Ay, ¿por qué será solo con el nombrecito del Goofy? Ya con eso empezamos mal, ya. Número 7, vamos claramente, hermano, hermana. Vamos a leer de tu carta, número 7, las 7 cartas que los astros nos mandan. Vemos claramente que traes un... ¡Ay, güerito! ¿Sabes por qué te estoy yendo mal? Porque apenas estás en la mera... Estás en el cuarto año de agarrar travesaño. Recuerda que son 7 años de mala suerte. Pero te auguro que en estos próximos días vas a recibir un paquita. Y eso quiere decir, no que vas a gastar ese día chacahuama ya, perro. Ni que te vas a ir con las cariñosas, 1500 y te pones la cuerda. No, este momento es para ahorrar, porque te vienen momentos más difíciles de lo que te han venido estos últimos días. Así que hermano, hermanita, yo te recomiendo que también agarres el alcohol. O push, así como le dije, prendas una veladora afuera de la círculo que vas a hacer con la push y vas a decretar ángeles, arcángeles, me pido que me iluminen con su luz. Pido que ustedes me ayuden a interceder por todo esto que me está aconteciendo. Prendes las velas, prendes el círculo de juego y esperas que todo culmine. Apagándote el círculo, dejas la vela en la entrada para que la luz llegue a tu casa. Gracias, licenciado. ¿Tenemos algún otro?
2: Ah, sí, permíteme. Vámonos con el Shocker, dice... 7 en el dinero, dice maestro Pitonizo.
0: 7 en el dinero, claro, Shocker. Ese Shocker es temerario, porque siempre anda con la boca torcida como el otro Shocker. Papito, ya deja de estar consumiendo esos enervantes. Precisamente, te sale pura pica negro. Y eso es mal augurio, hermano. No te veo mucha paga en este asunto. Veo muchos gastos. Es por todo el queridaje que traes, Choker. Ya deja las pestañitas, deja al 5.5 ya a un lado. Porque te está sacando paga, más paga y más paga. Y esto no es buen augurio para ti, Choker. Te recomiendo lo mismo que le hice el otro asonso. Así ponerte en tu círculo de polvo de alcohol de 96. Te vas a prender fuego alrededor. No a ti, sonso. Ya viste, escúchalo bien. Le vas a prender fuego al círculo y vas a decretar arcángeles y ángeles. Les pido que la luz, les pido que lo monetario vuelva a mí. Que acaben todas esas deudas y todo el mal que me están haciendo. Quede fuera de lo que ustedes pueden hacer por mí. ¿Por qué? Yo sé que ustedes me liberarán de toda maldición, de todo amarre, de toda brujería, de todo injurje, de todo lo que está ocasionando la mal. Así que, Choker, espero que lo hagas en estos días porque sí veo que vas a estar pasando una situación bastante complicada, sobre todo con la paga. Hasta acá los horóscopos y las lecturas de las cartas. Recuerden que los quiero mucho y los quiero ver triunfar. Recuerden que las consultas son los lunes y los viernes. Pendiente, pendiente. Vámonos a la corte de dominación.

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10: 19:07 p.m. 29 minutos, los Babies y Marco Antonio Solís. Esto se llama ¿Por qué? 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
15: Escucharemos la participación de Gloria Trevi y Carlos Rivera. Nos traen Zona de Riesgo, 7:36.

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1: Flores amarillas, mínimo unos rosones, con una de 28, así es, con una temperatura de 28 grados, que acompaña el día de hoy un ambiente caluroso, y aguas, porque se nos vienen unos nubarrones, así que ya saben, paraguas por si acaso, bloqueador por si sale el sol, para que no quede usted como el Puma y lo puedan ver en la noche, y ya se me estoy poniendo muy amarillo.
2: Y yo te tengo la culpa que tú no tengas aguas, perro.
1: Grandecito, tupido, no vaya a ser que les digan que trae puro tallito y nada de flor. Porque aquí el cielo puede estar nublado, pero en casa más vale que no se les nuble el panorama. Hasta aquí el reporte del clima. Nos vemos hasta la próxima.
3: Un abrazo, Tachirito. Excelente trabajo, doctor. Has mejorado.
4: No creo. No, porque insultó a mi amigo Puma.
3: Ha mejorado, Tachirito.
2: Es que insultando solamente puede, güey.
5: El Tachirito es tan inútil que solo insultando puede con la gente.
2: Entiendo por qué está en esa cabina, güey.
3: Tachirito,
4: insultando a mi amigo Puma, cualquiera.
3: Tachirito, tú demuéstrales que puedes, doctor, en la siguiente.
4: Ey, Puma, dice Tachiro que te sobes, dice.
3: A momento de compromiso. Y volvemos.
4: 7:40 en bola de Gaznatas.
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3: Ahora escucharemos la participación de Grupo Jaguarú. Algo que está promocionando se llama Me Desespero. Escúchalo aquí en Extremo 99.1.

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1: Al cierre del segundo trimestre de 2026, Chiapas captó 77.7 millones de dólares de inversión extranjera directa, ubicándose entre las entidades con menor participación en el flujo de capital foráneo hacia el país. Con este monto, la entidad ocupó el lugar 28 de las 32 entidades federativas y concentró apenas el 0.22% de los 34.967 millones de dólares de inversión extranjera directa captados por México durante el periodo. De acuerdo con la Secretaría de Economía y del Trabajo, España, Japón, Estados Unidos, Alemania y Brasil figuran entre los principales países de origen de las inversiones extranjeras que llegan a Chiapas. Sin embargo, la distribución nacional muestra una marcada diferencia. La Ciudad de México concentró 48.2% de la inversión extranjera, seguida de Nuevo León, Estado de México, Baja California y Jalisco. En conjunto, estas cinco entidades concentraron la mayor parte del capital extranjero que llegó al país durante el segundo trimestre, mientras Chiapas quedó en los últimos lugares de la clasificación nacional. Hay que destacar que los 77.7 millones de dólares captados por Chiapas representan apenas una pequeña fracción del flujo de inversión extranjera que recibió México al cierre del segundo trimestre de 2026. Hasta el siguiente comentario.
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5: Juntos vamos a recordar a continuación esta canción que lleva por título Volverás. En la participación de Ricky Martin en esta noche en Extremo 99.1. ¿A poco no?

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¿Qué hay, señores? ¿Qué hay, señores? ¿Qué hay, muchachada? Muy buenas noches. Chicos, chicas, chiques. Bienvenidos a bordo. Está sonando ya la rocola con el pariente. Aquí seguimos porque estas dos horas apenas están comenzando para que le vaya agarrando sabor, le vaya subiendo un poquito más a la bocina, a su radio. Miren las canciones con dedicatoria, sin dedicatoria, que usted pueda disfrutarlo porque le provoca emociones de ciertas situaciones y de muchas acciones. ¡Ah, qué caray! Nos puede poner canciones así media melancólicas, unas alegres, movidas. Canciones que uno siente está por venir a través de Extremo 99.1. ¿Desde dónde se comunican? Mándenos un WhatsApp, mándenos un mensajito. Sí, al mensaje brío de WhatsApp 963-159-8888. Muchas gracias ya por estar en sintonía. Ahí a nuestros amigos que son fan de la rocola. Vamos a disfrutar también de su voz al 963-63-201-85. Un ambiente goguero, en esta noche. ¿Qué hule? ¿Qué tranza? ¿Qué finanza en la balanza? ¿Y por qué no avanza? Así, señores, vamos a hacer también la invitación para que nos pueda escuchar en www.radionucleo.com. Ahí en la app Extremo Comitán 99.1. Si se encuentra lejos o si está en la oficina, puede ahí teclear www.radionucleo.com. Y si está lejos, pues para que se sienta cerca de Comitán, con el ambiente, buena música, cotorreo, coquete.

y mucho perfume de botita. Bienvenidos, La Rocola, como siempre, cargada de buenas rolas, cargada de muchos éxitos. Vamos a iniciar con esto que nos trae el señor Julión Álvarez. Esto se llama Corazón Malo. Corazón. ¿Y qué horas son? 8:07 p.m.

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0: ¡Ay, esa chona remaldecida, remaldecida, esa chonita!
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0: Espero que haya tenido un excelente día, esté disfrutando de esta nochecita en compañía de Extremo 99.1. Si tuvo un día, pues, no tan bueno, pesadón, pues... qué bueno que por ahí tenga trabajo, echarle, como siempre, muchísimas ganas.
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0: Y aquí en La Rocola solo se permite cantar, disfrutar de este rato musicalísimo. A bailar, a cantar, a pasarla súper bien. Esta noche está tranquila, pero nosotros...

0: estamos poniendo las rolitas en la rocola para que nadie diga, no hombre, ya me voy a dormir y temprano y no me pasaron mi canción. Saludos a los que ya se están reportando con nosotros en el 159-88-88. Hola, buenas noches, por ahí nos dice por acá la banda. Ah, es nuestro compi, el Eric. Órale pues, Eric, muy buenas noches, muy bien, igualmente, feliz inicio de semana. Algo de la banda El Recodo de Don Cruz Lizárraga. Yo tengo una ilusión. Vamos a ver quién nos llama. Hola, buenas noches. Hola, doña Lupita, ¿cómo le va? Gusto en saludarla.
1: Estoy paseando en el Parque Central.
0: Ahí estás, te paseando. Pensé que estabas escuchando.
1: Ya me estoy paseando. Ya vine a comer mi hot dog aquí en el pasaje.
0: ¡Qué rico, qué rico! Hoy no. Ah, pero me lo hubieras traído. ¡Qué galán iba a bajar! Sí, pero... ¡qué galán!
1: Ya para que se
0: ¿Cuántos gochos se comió usted?
1: Ay, ya nada más uno, si no me voy a morir ya medianoche, olvídate.
0: Ahora después, doña Lupita, gusto en saludarla. Aquí andamos como siempre al millón y pasadito.
1: Ya estoy cerca y lo ves, te voy a ir a raptar.
0: Órale pues, más que no hay nadie ahorita y lo esté. Ahí lo esté. ¿Quiere usted correr el riesgo? Véngase.
1: Voy. Ay, nah. Sin tengo miedo.
0: ¿Qué canción quiere escuchar? ¿O qué?
1: Es de mi sobrinito, es muy celoso.
0: ¿Quién?
1: El Toñito López, ya está pues ahí.
0: ¿Ah, sí? ¿Es su sobrino?
1: Sí, mi sobrino.
0: Aquí lo está escuchando.
1: Es muy celoso.
0: ¿Ah, sí? Está bien, lo cuida su tía.
1: Que está muy chiquitito, por eso es celoso.
0: Órale, pues. Gracias, doña. Yo estoy chavalón. Más de 30, menos de 40. Sí, ¿verdad? Ok, doña Lupita, estamos al aire. Ya lo voy a dejar porque tenemos que ir a canción. ¿Sale? Que esté muy bien.
1: A ver si te paso a dejar tu hot dog.
0: Bueno, ahí lo miraste, pues. Nada más que no hay nadie y queda bien oscuro. Ay.
1: Me arrastrada es lo que quiero.
0: Ah, si se descuida usted, puede que aquí se lo dé el pariente.
1: Te estoy paseando.
0: Bueno, doña Lupita chula, cuídese mucho.
1: Ah, bueno, de veras, ahí vas a bajar, te voy a pasar tu
0: dejarlo. No, no es cierto, ¿cómo cree? No se moleste.
1: De veras, no estoy soñando, aquí estoy en el parque, acá la marimba.
0: Órale, pues, doña Lupita, que esté muy bien. Ay, doña Lupita.
2: Chicas,
0: 20 horas 8 de la noche con 15 minutos. Voy a presentarles esta rolita que también está bastante buena, bastante llegadora para nosotros, los necios que hay. Estamos atrás. Y somos tercos, el señor Pancho Barraza en Extremo 99.1. ¿A poco no?
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¡Ay, maldecida! Porque son así como duele, dijera mi compadre Pancho Barraza. Fíjense que con estas rolitas, no, hombre, sí, sí, da ganas de ir a ver completamente en vivo Los Caminantes.

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0: novia, con amigos, con toda la familia, con los compadres, y vayan a disfrutar, a cantar a toda pulmón con los caminantes. No te lo puedes perder, Recaminantes por siempre en Comitán, en vivo, solo para ti. ¿La buena, sí o no, señor?
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0: Al ratito la programamos completa para todos nuestros amigos que le gusta la canción. Ya nos dice, déjala, pariente, déjala. Así que más al ratito la vamos a pasar completita. Los Caminantes. En la Rocola, claro, con gusto.
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0: Estamos en el 159-88-88 recibiendo esos mensajes. Saludos, mis amigos padrinos mágicos, con una canción de Maná nos saludan. Y también el saludo de vuelta con cariño para ustedes. Algo de Maná y Cristian Nodal, Te lloré un río. Me parece que está la colaboración, señor producers. Ándele pues. Nos dice por acá, ¿qué nos dice María del Carmen si es ella? ¿Qué pacho? Nos fue súper bien.
1: Ajá.
0: Gracias, María.
1: Quisiera que me puedes poner algo de Los Caminantes, Carta
0: Llena. Ay, adivinamos con Los Caminantes. Bueno, ahí no sé cuál vamos a poner. ¡Órale! Buenas noches, la terminación 77. Liz, ¿cómo estás? Muy buenas noches. Espero te encuentres súper, súper bien. Y qué bueno que ya estás en compañía de La Rocola en Extremo 99.1. Igualmente, excelente inicio de semana. Sí, es mi fan number one, doña Lupita Martínez, que me quiere dar una rastriza. No tengo miedo que me den una rastriza, es lo que ando buscando, dice doña Lupita. Tengo miedo. Órale, pues, nos vamos complaciendo porque La Rocola, una a una, se van escuchando la rolita. Saludos ahí para el compa Eric. Tengo una ilusión, es la banda El Recodo.

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1: Estamos de vuelta. Hay personas que necesitan terapia. Y hay quienes también necesitamos una buena descarga de buenas canciones. Vámonos con música en la rocola. Les recuerdo las líneas de contacto 963-159-159-8888 para que puedas saludar a la bandera, para que puedas saludar a esa persona especial, para que puedas saludarla con una canción especial. Oriente, por ahí la rola de Fito Olivares, El paso del canguro. Hombre, Liz, al contrario, agradeciendo como siempre tu amable sintonía. Nos dices, oye, Fede, me pasas ahí algo movido, con gusto. ¿Cuál? Algo de los hijos de El Pueblo. También. Pariente, pásame, porfa. Buenas noches, pásame. ¿Cuál? La repetidora con Los Rojos. Vamos a complacerles con muchísimo gusto. En la rocola, señores, muy buenas noches. Soy el pariente Juan Ramón Alcázar. De 8 a 10 de la noche por Extremo 99.1 en la rocola. Vámonos con Te Lloré un Río con Mariachi, Maná y Cristian Nodal.

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0: Epa.
1: Ya te reportaste, ya enviaste el saludo a esa persona especial o simple y sencillamente quieres escuchar una rola, activa la rocola con un audio o un mensaje al 159-8888. Me da muchísimo gusto poderle saludar.
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1: Aquí el equipo de Extremo FM. Y si no puede enviar el mensaje, queremos adivinar sus gustos musicales para que siga en sintonía de la Rocola en la UI, la radio de Comitán.
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1: atención. Sí, ¿sabes cuándo va a venir doña Lupita Martínez? Nunca. Está prendida la rocola, ya entró en calentamiento, lista para que tú lo actives. ¿Qué canción describe cada momento de tu vida? ¿Quieres recordarla? Aquí en la rocola, sí creo.
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1: Por ahí si están chambeando, andan laborando, manejando, descansando, simplemente echando novio con la almohada. Aquí estamos acompañándote. Si están en la web.com, bueno, pues ahí nomás súbale volumen y disfrute de la progra en este lunes 21. Día del luchador mexicano. Todos somos luchadores. ¿Cómo de que ñaña?
3: Sí, soy el Chapo.
4: ¡Ay, Chavita!
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1: Avanzamos en esta noche. Claro, para. Saludar a nuestros amigos que se encuentran en sintonía. Ya viene la de los Jonix. Ya viene también nuestros amigos de Caminantes. Saludos a Brenda, saludos también a Florecita, Mari, que están reunidas allá en casita. Saludos, muy buenas noches, gracias por estar en contacto con nosotros. Enseguida viene esa rolita buena onda. 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No se puede con las dos, no se puede. 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Y también para disfrutar de una noche con canciones que podrás cantar a todo pulmón con los Caminantes. No te lo puedes perder aquí en Comitán, Los Caminantes por siempre. Así es, señores, nos vamos con Rolita llegadora con los meros, meros. Y te juro que me vas a recordar toda tu vida. 18 y las 9.

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0: ¡Qué cosa rosa! ¡Qué cosa rosa! ¡Y escopelope! ¡Que vino doña Lupita! ¡Me estuvo correteando!
1: A mí me gusta ver.
2: Ven, pariente. Ven, pariente. No te va a doler. Y te va a gustar. No sentirás dolor, sentirás puro placer. Y yo le dije, tengo miedo, tengo miedo. Sí, lo voy a disfrutar porque me trajo un chulo capuchino y un chulo jocho. Bien preparadito, que sí, con su quesillo hawaiano. ¿Cómo va? Con todo lo que tenga que tener ese perro caliente. Gracias, mi chula hermosa. Sí cumplió. Dice, ¿cómo te voy a dejar morir de hambre? Allá Lupita, tan chula. ¿Quién la quiere? ¿Quién la quiere, allá Lupita? Dice que yo llegué a mi casa. Te voy a volver a marcar. Y le vas a poner dos canciones, pero de esa chin. Dice chidas. Pariente, buenas noches. Gracias, doña Lupita. Pariente, buenas noches. Algo de... es con Eslabón Armado, me parece. Peso Pluma y Eslabón Armado. Ella baila sola. Te escuchamos aquí en la colonia Miguel Alemán. Saludos para ti, buenas noches, gracias mis amigos de la colonia Miguel Alemán aquí en esta ciudad de Domínguez. Vámonos a disfrutar pues de esta rolita, precisamente 20 grados en la ciudad de Domínguez. Creí que iba a llover bien fuerte, pero estuvo tranquilo.
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0: 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Pidiendo y poniendo. 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
1: Pidiendo y poniendo en la rocola en Extremo 99.1. Alfredo Olivas y Edel Muñoz nos traen recuerdos en común.

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5: Yo soy sexy.
6: Así me sentí cuando me correteaba doña Lupita Martínez. Quinto el pasaje Morales. Añísimas, añísimas que nos conocemos con doña Lupita. Muchas gracias. Ya me terminé mi pocho. Chochito. Ah, no, hombre. Ese también estuvo, pero de Pocahontas, ¿eh? Bien riquísimo, bien riquísimo.

Ay, doña Lupita. Ya llegó a casita, dice que ya se va a estacionar de manera cómoda para disfrutar de este día. Saludos a mi amigo Místico. Extremo, buenas noches. Hola, hola. Ah, ¿qué pasó, mi amigo Místico? Ahorita te estaba saludando. Saludos, mi amigo, saludos. Ale, que esté muy bien, hasta luego. El Místico, Místico, Místico. Ah, creo que sí, está degustándose unas amargosas o posiblemente un fuerte son. Fíjense que un día como hoy, pero de 1937, nos quedamos sorprendidos con producer. Un 21 de septiembre, pero de ese año, se publicó por primera vez en Londres la famosa novela fantástica de J.R.R. y se llamó El Hobbit. También comentábamos rápidamente hace un momento en México, un día como hoy, pero de 1964, se inauguró el emblemático

Museo Nacional de Antropología. Este emblemático recinto cultural allá en la Ciudad de México. También en esta fecha coincide, bueno, lo de las flores amarillas y todo ese rayo. Fíjese, suele coincidir que muy cerca del equinoccio marque el cambio de estación, el paso de verano al otoño en el hemisferio norte o la primavera en el hemisferio sur.

0: Saludos ahí a doña Lupita Martínez, que ya llegó a casita. Dice, te voy a tener aquí a mi lado, ya me voy a acostar. Chochito, que descanse, mi reina preciosa.
1: Sabor, tiene control, con ese movimiento de cadera.
0: Igual de alegre, dicharachera, qué bueno eso, esa alegría nos contagia. Me dio muchísimo gusto saludarla, abrazarla y darle ese besito con cariño. No, en el cachete no, la mera boca se lo di. ¿Qué cosa, Rosa? No, ya sé, soy un diablo, soy como mi padrino Don Cruz de Viñuela, Garza y Garza García. Vámonos entonces complaciendo. Vamos a programar en un ratito más. Llegaste tú y también la venia. Bendita, le faltan horas el día para seguirte queriendo.
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0: A ver, échate el pasito, producción. Échese el pasito.
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0: Fito Olivares nos trae el paso del canguro. Algo alegre, algo chavochito para bailar. ¡Ea! ¡Ea! ¡Mira cómo se menea!

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3: Y esta canción va dedicada con todo mi cariño y todo mi afecto para todas las chicas como yo.
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5: ¿Qué nos dice por acá la bandera? ¿Qué nos dice la Razer? ¿Qué nos dice por acá en el 159-88-88? Ya viene por ahí, llegaste tú del recodo. Y la venia bendita. Buenas noches, pariente. ¿Qué hubo, pariente? ¿Cuál será, mi compañero? No sabes cuánto te quiero, de Camilo Sesto, para saludar a mi esposa Jenny. Ella nos escucha en La Mariano, en la colonia Mariano N. Ruiz. Igualmente, igualmente, mi parientito. Saludos a la terminación 41. Vamos a escuchar en un ratito más a Camilo Sesto. Vamos a buscarla, señor productor, si me hace el favor de buscar esa canción.
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5: Saludos ahí para mi amigo Ramiro, nos dice por acá. Saludos, mi amigo Ramiro, allá en Las Rosas, Chiapas. Don Emilio, ¿qué tal? ¿Cómo le va? Muy buenas noches. Ah, también don Emilio siempre nos escucha. Don Emilio en Jatón, Chacal Gemel.
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5: Ay, ay, ay, ay, ay, ay. Con uyuyuy. Préndete con la rocola. De lunes a viernes, de 20 a 22 horas, con tu compa, el pariente. ¡Huya, huya, pariente!
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5: Ándale, pues, entonces es momento de escuchar ya las rolitas. Nos marca por acá. Sí, claro. 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

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Vamos a complacer por ahí a doña Lupita, que nos solicita esta rolita. Y desde que llegaste, mija, ni de dormir me acuerdo. Y si me duermo, sueño contigo, madrecita.

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El saludo ahí para nuestros amigos que siempre nos escuchan en diferentes direcciones en la ciudad de Comitán. Unos aquí en el lado norte, en el lado sur. Ahí mis amigos y amigas que laboran en diferentes gasolineras. Mis amigos de las taquerías, cenadurías, hoteles, moteles y restaurantes. Les mandamos este saludo especial también a nuestros queridos amigos del volante que llevan ahí las manos en el volante con los sentidos bien activados. Usted que me está escuchando, gracias por su sintonía, esperando que esté de arriba y para abajo, de arriba para abajo con hartísimo pasaje. Que no es de 30 la mascarita sagrada. Saludos ahí a don Raúl en esta noche hasta Comalapa. El saludo especial a nuestro amigo don Raulito, que nos pide una canción que dice: Rocío peló mi perrito Fernández. Ahorita sí lo vamos a buscar, don Raúl. Aquí siento calor, allá cómo estará. No, hombre, fuera hay una vela. Las 9 de la noche con 24 minutos, 9 con 24. Órale pues, saludos, pariente. Órale pues, efectivamente, saludos por el día de la paz. El día del Alzheimer en México también se celebra oficialmente el día del luchador profesional mexicano. Ahorita checamos las canciones pendientes que tenemos aquí en la Rocola con un gusto. Síganse comunicando con nosotros al 963-159-8888. 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
0: 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Gracias por continuar con nosotros. Un gusto por ahí escuchar las voces a través del WAPE 63-63-201-85. Saludos, mis amigos del barrio de La Pila. Creo conocer a este señorón que me marcó hace unos instantes, don Romeo Nájera. Muy buenas noches, don Romeo, me da muchísimo gusto saludarlo. Espero se encuentre muy bien. Y cómo no, un saludo muy especial para su linda esposa, doña Marina Morales López. Y nos dicen que noche nos sintonizan. Agradezco ese maravilloso gesto acá de parte de su amigo Juan Ramón Alcázar, el pariente. Pariente, sí, parientito, chulo, guapo, hermoso, de bonito. ¡Ay, sí, no es cierto! No creo. ¿Me puedes complacer con algo de Luis Miguel? Te necesito. Órale, pues, ya está. incluida, pero antesito vamos a tocar esto precisamente que nos solicitan a cargo de Los Caminantes.
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0: saludos, mis señores. Don Romeo Nájera, doña Marina Morales López, muy buenas noches. Ahí le va su canción. Seguro que...

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vino a mi memoria. Sí, todavía funciona. Vino a mi mente una canción romántica. Saludos a Rubencito Martínez directa. Por cierto, es sobrino, sí, es sobrino de doña Lupita Martínez, allá en Frontera Comalapa, nos está escuchando. Nos pide la canción de María Elena. Esa chica con los caminantes. Le decía que vino a mi mente una canción que la verdad se me hace bastante, bastante bonita, bastante linda. Es con el grupo Jam Jam. Por cierto, saludos ahí a nuestros amigos del grupo Jam.

0: en serio esa, y melancólico, todavía romántico, y escuchar esta rolita.
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0: Chavo chiquito. No, luego me prendo y no hay cómo se apague el pariente, en serio, mejor machete, estate en tu vaina. Ni tan alta la tranca, ni tan alto el saltito. Buenas noches, saludos ahí a nuestra amiga Vanessa. Con ánimo, señoras y señores, continuamos en esta noche. No, hombre, pasa de volada, de volón ping pong, como dice la chaviza. Y espero que se la estén pasando bien, chicles bomba. Oh, chachita, ni hablar, mujer, traes puñal. Mero nombrecito de producer. No se me agüite que todavía a la rocola le quedan canciones, las marca usted, esta rocola, las canciones la marca usted. ¿Quién anda cabeceando? Súbale volumen a la radio para que se despierte. ¿Quién anda despierto? Que levanten la mano. ¿Dónde están las chicas que no tienen marido? La noche se hizo para escuchar música y claro, por eso está prendida la rocola.

0: Vámonos a escuchar, nos dice parientito, póngame por favor la canción que se llama María, mi tocaya. Ah, pero ¿con quién lo quería? Perdón, señor productor. María, pero con Pepe Aguilar. Sí, se me pasó decirle. Se me pasó decirle, señor producer. Aquí, producer, anda como que engasado. Engasado porque no le trajeron su jocho. Bueno, ¿cuál va a ser, señor? ¿Cuál va a ser? ¿La María? ¿Qué puntería? ¿O primero la de Luis Miguel?
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0: ¡Coisa! Entonces vamos a ponerla del principio, señor productor. Saludos para Liz, que nos sintoniza en Guadalupe. Victoria, ¿qué tal, Liz? Muy buenas noches, espero te encuentres bien y disfruta tu canción. Mientras sigo disfrutando de este rico capuchino.

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0: permiso, síguela pasando súper bien en compañía de Extremo 99.1. De esta manera finalizamos este espacio mágico musical que es La Rocola. Tú marcas tu rol en La Rocola únicamente con los mensajes y llamadas. Saludos ahí a un Raulito, ya no encontramos, esa la de anoche me peleé con Rocío.
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0: Saludos ahí para el Místico, que se sigue comunicando con nosotros. Gracias, Místico. Vamos a echarle ganas para que se escuche tu canción. Con permiso, soy Juan Ramón Alcázar. Estamos levantando la herramienta. Porque a partir de ese momento, ni un martillazo más. Los dejo con esto bastante, bastante llegador. Se llama El Culpable, es el Fantasma. Hasta mañana. Dios mediante, con permiso, bonita noche para todos. Sueñe, sueñe de lo más lindo y de lo bueno de la vida. Siempre en modo positivo.

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4: Revista del Consumidor Radio. Lluvia, pisadas, raspones. Nuestro calzado resiste absolutamente todo. Sin embargo, lucirlo reluciente y bien cuidado no exige gastar de más. Si quieres elaborar tu propia crema para calzado, en la tecnología doméstica te enseñamos la receta.
5: Y hablando de cuidar tu economía, ¿sabías que la mejor forma de proteger tu patrimonio es garantizando que se cumpla tu voluntad? Hoy te decimos todo lo que necesitas saber sobre el testamento, qué personas intervienen, cómo organizar tu documentación y los mejores consejos para hacer este trámite sin complicaciones. Toma el control y regálate tranquilidad a ti y a quienes más quieres.
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6: En el día a día, merecemos usar productos de calidad que nos faciliten la vida. ¿Y sabes qué es lo mejor? Que muchas veces podemos crearlo con nuestras propias manos.
5: Por eso, haremos nuestra propia crema para calzado, que está validada por el Laboratorio Nacional de Protección al Consumidor. ¡Comencemos!
6: Para esta tecnología doméstica puedes adquirir los ingredientes en droguerías y tlapalerías. Los ingredientes que vamos a utilizar para hacer 750 mililitros son: media cucharadita de colorante sintético negro, media taza de aguarrás, 4 cucharadas de vaselina simple, 2 cucharadas de cera carnauba, 3 cucharadas de cera amarilla y 3 cucharadas de ácido esteárico.
5: También vamos a ocupar los siguientes utensilios: un cubrebocas, un par de guantes de látex, una taza medidora, un recipiente con capacidad de 500 mililitros, 2 abatelenguas, una cuchara sopera metálica, un tazón de vidrio con capacidad de 1 litro, una cacerola con capacidad de 2.5 litros, 2 trapos para manipular objetos calientes y un recipiente de plástico o metal con capacidad de 250 mililitros.
6: Ahora sí, pasamos a la magia de la preparación. Pero antes de ponernos creativos, recuerda que la seguridad es primero. Ajustémonos el cubrebocas y pongámonos los guantes de látex.
5: En un lugar con ventilación, empezaremos disolviendo el colorante en el aguarrás con una batelenguas. Puedes pulverizar el colorante envolviéndolo en un papel y golpeándolo suavemente con un martillo.
6: Después agregamos la vaselina, la cera de carnauba y la cera amarilla en el tazón y la calentamos a baño maría.
5: Un gran consejo para que la cera se funda más rápido es cortar la cera en cubitos pequeños y mezclar constantemente hasta que se derritan por completo.
6: Una vez que la cera esté líquida, añadimos el ácido esteárico y continuamos moviendo hasta que se integre totalmente.
5: Ya que se hayan disuelto todos los componentes, con mucho cuidado, retiramos el tazón del baño María y vertemos nuestra mezcla de colorante con aguarrás e incorporamos todo mediante movimientos suaves. Por último, vaciamos nuestra crema para calzado en el recipiente de 250 mililitros.
6: Solo resta tener un poco de paciencia. Antes de cerrar el envase, dejamos enfriar a temperatura ambiente hasta que el producto se solidifique. ¡Y listo!
5: Lo mejor de esta tecnología doméstica es que tiene 1 año de caducidad y se prepara en 40 minutos aproximadamente.
6: No olvides mantener el recipiente bien cerrado para evitar que la crema se reseque. Además, es indispensable que el envase contenga una etiqueta visible que señale que debe mantenerse fuera del alcance de niñas y niños. Y, de ser posible, una leyenda de precaución por su contenido de solvente.
5: Guárdala en un lugar fresco, seco y oscuro. Y devuélvele la vida a tus zapatos.

0: Anímate a preparar este producto en tu casa y etiquétanos en Instagram con el hashtag Tecnología Doméstica Profeco y arroba Revista del Consumidor MX.
1: No olvides que también puedes ver esta y más tecnologías domésticas en nuestro canal de YouTube, Profeco TV.
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1: Además de la tecnología doméstica, otra forma de cuidar nuestro dinero en el futuro es protegiendo nuestro patrimonio. De esta forma podemos garantizar que se cumpla nuestra voluntad. Estamos hablando del testamento, un documento legal en el que expresas cómo deseas distribuir tus bienes y quiénes lo recibirán tras tu fallecimiento.
0: Hacerlo puede traerte beneficios, entre ellos, evitar conflictos y disputas familiares, distribuir los bienes de manera sencilla, clara y legal, proteger el patrimonio destinado a tus hijas e hijos menores de edad o en etapa de estudios, y sobre todo, brindar certeza y seguridad jurídica.
1: Al ocurrir el fallecimiento, las personas beneficiarias deben acudir con una notaria o un notario para iniciar el trámite.
0: Ojo, aunque recibir una herencia no genera el pago del impuesto sobre la renta, en el caso de bienes como casas o terrenos, sí deben preverse los gastos de escrituración, avalúo e impuestos locales de adjudicación, los cuales varían según la entidad federativa.
1: En el caso de las cuentas bancarias que no tengan beneficiarias o beneficiarios, los fondos formarán parte de la masa hereditaria.
0: Por lo tanto, quien pretenda disponer de ellos deberá acreditar su calidad de persona beneficiaria mediante el proceso que corresponda ante la institución financiera.
1: Pero ¿quiénes intervienen en un testamento? Primero, está la persona testadora, quien expresa su voluntad ante una notaria o un notario respecto al destino que tendrán sus bienes y derechos.
0: Y por supuesto, también está involucrada la persona heredera, quien adquiere la totalidad o una parte de los bienes, derechos y obligaciones que integran a la herencia.
1: Por otra parte, la legataria o legatario, quien adquiere los bienes a título personal.
0: Además, hay que tomar en cuenta al albacea, quien se encargará de entregar los bienes a las personas beneficiarias.
1: No hay que olvidar que en algunos casos existe la tutora o tutor, es decir, la persona a quien se le encomienda el cuidado de la educación de las hijas o hijos menores de edad.
0: Y por último, la curadora o curador, quien vigilará que la persona tutora desempeñe bien su cargo.
1: Para poder iniciar formalmente el trámite, es necesario que acudas con una notaria o notario, con el objetivo de que explique los pasos a seguir y de la orientación necesaria.
0: Para ello, es importante que tengas en mente dos posibles situaciones. Si existe testamento, este deberá presentarse junto con el acta de defunción para confirmar su validez y formalizar la aceptación de la herencia.
1: Si no hay testamento, se deberá comprobar el parentesco mediante actas oficiales para determinar quiénes tienen derecho a heredar.
0: Por ello, es muy importante que ordenes tus documentos en formato físico o digital y que mantengas tu información actualizada.
1: Para esto puedes organizar tu información en las siguientes categorías: identidad y datos personales, información laboral y seguridad social, cuentas, ahorros e inversiones, créditos y compromisos financieros, seguros y protección, bienes y patrimonio, servicios y gastos recurrentes, disposiciones patrimoniales y legales.
0: Hacer tu testamento es más fácil de lo que parece. Solo ten presentes estas sencillas recomendaciones.
1: Tómate tu tiempo. Analiza con calma el destino de tus bienes sin actuar bajo presión.
0: Busca orientación profesional. Acude a una notaría para resolver dudas o ubica una en el directorio del Colegio Nacional del Notariado Mexicano.
1: Mantén tu testamento actualizado. Puedes modificar tu testamento si cambian tus circunstancias familiares o personales.
0: Conserva la tranquilidad sobre tu patrimonio. Hacer tu testamento no significa perder la propiedad de tus bienes. Solo surte efecto tras el fallecimiento.
1: Consulta a la Condusef si necesitas saber si eres beneficiaria o beneficiario de cuentas bancarias o de inversión de una persona fallecida. Comunícate a la Condusef al 55 53 40 09 99 o envía un correo a asesoría@conducef.gob.mx.
0: Recuerda que tomar el control de tu patrimonio es regalarte tranquilidad a ti y a quienes más quieres.
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0: a las personas consumidoras.
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8: Son las 10 con 15 minutos.
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3: Son las 10:25.
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15: Son las 10:36.
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5: Son las 10:41.
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2: Son las 10:52.
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0: La dama de hierro, Marisela, Humberto Pavón.
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4: Son las 11 con 12 minutos.
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1: Son las 11:22.
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0: Son las 11 con 41 minutos.
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1: Son las 11:52 minutos.
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2: Son las 12:03.
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1: Son las 12:17.
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2: Son las 12:22.
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0: Son las 12:34.
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1: Son las 12:41.
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3: Son las 12:55.
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2: Es la una con un minuto.
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1: Es la 1:12.
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1: Es la 1:23.
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2: Es la 1:31.
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3: Es la 1:41.
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0: Chupa Chupitos.
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2: Es la 1:51.
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2: Son las 2 con un minuto.
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3: Son las 2 con 14 minutos.
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6: Vamos a ver.

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3: Son las 2:23.
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2: Son las
3: 2:33.
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3: Son las 2:44.
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1: Son las 2:51.
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2: Son las 3 en punto.
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5: Son las 3 con 13 minutos.
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1: Son las 3:23.
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0: Son las 3
1: con 35 minutos.
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3: Son las 3:42.
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3: Son las 3:52.
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2: Son las 4:03.
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1: Son las 4 con 12 minutos.
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0: Son las 4
1: con 31 minutos.
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3: Son las 4:42 minutos.
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1: Son las 4:53 minutos.
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0: Como siempre, un placer saludarlos, como siempre, cada mañana, para disfrutar juntos de la música de nuestro folclor nacional aquí en Los Palomazos Rancheros. Bienvenidos todos y cada uno de ustedes en este martes 22 de septiembre. Martes, ni te cases ni te embarques, pero de la UI no te apartes. Bienvenidos, como siempre, ya listos para recibir esta nueva oportunidad de vida. Este día en el cual pues nos invita a realizar nuestras labores de la mejor manera posible, con ánimo, entusiasmo, buen humor, energía positiva. Desde luego, ya preparándonos para iniciar una jornada más de labores con ese espíritu emprendedor. Muy buenos días a nuestra gente del campo y de la ciudad, los amigos transportistas, tanto urbanos como foráneos, ya iniciando sus actividades, los que están laborando en la tienda de conveniencia, ahí las 24 horas que están abiertos estos establecimientos, y pues se van rolando los turnos del personal para atender a los que llegan a adquirir algún producto a cualquier hora. En las farmacias también, farmacias las 24 horas, el saludo cordial para ustedes, y bueno, en las tiendas, en las estaciones de servicio, por lo consiguiente. Buenos días, 963-6320185 es el teléfono aquí en el estudio, y el WhatsApp 963-159-8888. Aquí iniciamos con este arrullo de Dios, la voz y la inspiración del inolvidable José Alfredo Jiménez Sandoval.
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4: Continuamos en los palomazos rancheros, ya a las 5:16, recibiendo este martes en Comitán, ya con una temperatura de, estamos recibiendo este 22 de septiembre con una temperatura de 15 grados, se espera que la máxima sea de 25, será un amanecer medio nublado, pero ya alrededor de las 7 de la mañana y el cielo estará despejado. Se esperan lluvias entre las 11 de la mañana y 6 de la tarde y por la noche entre las 19 y 22 horas 10 de la noche es el pronóstico. Hay probabilidad de tormentas eléctricas después de la 1 de la tarde con un 79% de posibilidad de lluvia para Comitán. Para quienes van a

conocer. Mientras tanto, en Ciudad Margaritas, 16 grados ya en este momento. Se espera que la máxima sea de 26 grados. Hay un 78% de probabilidad de que llueva entre las 12 del día y 6 de la tarde. Y por la noche, a partir de las 20 horas en adelante, en ese lapso entre las 20 horas y la medianoche, puede caer lluvia allá en Margarita. 78% de posibilidad de que llueva. Mientras tanto, San Cristóbal de las Casas, para quienes van a viajar o ya están saliendo de Comitán con rumbo a San Cristóbal, lleven suéter, lleven una camisola, porque están amaneciendo con una temperatura de 12 grados y la máxima se espera que sea de 20 grados. Hay un 81% de probabilidad de tormentas eléctricas para el día de hoy. Es un amanecer despejado. El sol estará en todo su esplendor en las primeras horas. A partir de las 11 de la mañana, entre las 11 de la mañana y 6 de la tarde, se esperan lluvias. Y por la noche, entre las 8 y 10 de la noche también, se esperan lluvias. 81% de probabilidad de que llueva en el Valle de Jobel. La capital del estado, Tuxtla Gutiérrez, 21 grados en este momento y se espera que lleguen hasta los 32 grados centígrados. Hay, por supuesto, un leve chipichipi. Se espera que deje de lloviznar en Tuxtla alrededor de las 5:30 de la mañana. Y hay un 52% de que llueva durante el día entre las 12 y 6 de la tarde. Y por la noche se espera algo de tormenta eléctrica entre las 7 y 10 de la noche. Es el pronóstico del tiempo hasta este momento. Así que a tomar precauciones, no olvidar el paraguas, el impermeable, para cumplir con los compromisos que se tengan. Y por ahí, pues, a cuidarse. Y si va a manejar, por favor, tome muchas, muchas precauciones, no pase vados, tenga cuidado en pendientes, no cruce ríos ni arroyos crecidos. ¿Tú ya tienes tu boleto? ¿Ya tienes tu boleto para ir a ver a Los Caminantes por Siempre? ¿Ya tienes tu boleto? 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

0: Bueno, pues un día como hoy vamos con las efemérides porque es importante conocer qué han ocurrido en diferentes años y ya son parte de las efemérides, ya es parte de la historia. Bueno, pues déjenme darle a conocer que un día como hoy, pero del año 1629, aquel 22 de septiembre de 1629, la Ciudad de México sufre una gran inundación. En 1810, el cura Miguel Hidalgo es nombrado capitán general del Ejército Libertador. Y también le informo, y para que tomen nota y conocer más, un día como hoy, pero de 1910, es la inauguración de la Universidad Nacional de México. Así inició como Universidad Nacional de México, actualmente la Universidad Autónoma de México, la UNAM. Y también en 1969 fallece el expresidente mexicano Adolfo López Mateos. Y en 1994 se estrena la serie de televisión Friends. Y hoy es día, escuche usted, hoy es día mundial sin automóvil. Hoy, 22 de septiembre, es el día mundial sin automóvil. Así que se celebra esta fecha para fomentar pues el transporte ecológico y también, por supuesto, evitar seguir contaminando nuestro planeta. Así que si usted tiene la oportunidad de caminar o de usar alguna bicicleta, hágalo, deje hoy el automóvil tan siquiera para contribuir en darle un respiro al planeta Tierra y no seguirle inyectando pues más contaminación. Hoy, Día Mundial sin Automóvil, hay que, por supuesto, evitar en lo posible utilizar el vehículo tan siquiera el día de hoy. Son ya las 5:31, identificamos nuestra señal y regresamos para complacer a la audiencia.
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0: Muy buenos días, don Manuelito. Don Manuelito, ya como cada mañana, ya sintonizando la UI. Gracias por ahí ya friendo los chicharrones. Yo creo que ya salieron a esta hora ya el chicharrón de hebra, cascarita. En fin, y ya ahorita el asientito, ¿verdad? Saludos, ¿cómo amaneció? Me dice, muy bien, con el favor de Dios, aquí estamos. Y bueno, saludos a todos los radioescuchas que siempre sintonizan los palomazos rancheros. Nos escribe Manuelito, nos pide algo de Vicente Fernández, La Ley del Monte, es esa que dice, grabé en la penca de un maguey. Ahí está pues, mi gente, la voz del inolvidable Vicente Fernández.

todos los amigos taxistas que ya están calentando motores para iniciar esta jornada de actividades, el transporte foráneo, el transporte urbano, igual ya quienes están saliendo de casa para ir al estacionamiento y sacar ya la unidad de transporte colectivo para iniciar ya la ruta correspondiente de este martes. Así, desde luego, los amigos de seguridad que están en turno, los que están en seguridad privada, en los hospitales, clínicas, sanatorios, en diversas empresas, en los amigos veladores también que están en la construcción, en las bodegas, el saludo afectuoso, los que están en la cuadra, en el barrio, en la colonia, en el fraccionamiento. Muy buenos días, ahí están los amigos también de diversas corporaciones policíacas, con un ojo al gato y otro al garabato. ¡No se me duerman!

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0: El reloj marca 18 minutos solamente, 18 minutos y ya estaremos arribando a las primeras 6 horas de este amanecer del martes 22 de septiembre con lo mejor de nuestra música campirana aquí en Los Palomazos Rancheros. Muy buenos días, Comalapa, Chicomucelo, Amatenango de la Frontera, Motocintla, Siltepec, Bellavista, La Grandeza, Bejucal de Ocampo, ¿qué tal? Hermano país de Guatemala, también a toda nuestra gente que nos escucha ahí en este hermano país de Centroamérica. Muy, pero muy buenos días, compartiendo con ustedes nuestra música vernácula, la música de nuestro folclore nacional, por supuesto, haciéndose escuchar aquí en la UI, la radio de Comitán. Vamos con la música, aquí está esta cumbia, vamos a mover el bote en esta mañana, a empezar a calentar motores. Es la música de Yaguarú, esto que se llama Me Desespero.
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2: Bueno, ya solamente 13 minutos, y estaremos llegando a las 6. Le estamos dando la hora constantemente para que no se les vaya a hacer tarde. Y bueno, ya se vayan preparando los que van a la escuela, los que van a presentarse al trabajo, en el campo, en la ciudad. Ahí saludos quienes ya van a abrir la tiendita de la esquina.
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2: Y bueno, pues vámonos, estamos abriendo los archivos de nuestra historia. Archivos de nuestra historia en esta mañana. Y bueno, yo creo que todos nos hemos preguntado por qué dormimos. Obviamente, pues para tomar un descanso, por supuesto, pero más allá de lo que sabemos, que para que el cuerpo se relaje y todo ello, pues dormimos porque nuestro cerebro lo necesita para sobrevivir, ¿sí? Aunque parece que el cuerpo se apaga mientras dormimos, el cerebro trabaja más que nunca. Desde hace miles de años, el sueño fue visto como algo misterioso o incluso hasta espiritual. Pero hoy, la ciencia sabe que es una función vital. Durante el sueño, especialmente en las fases profundas y en el sueño REM, el cerebro organiza los recuerdos, refuerza el aprendizaje y, algo muy importante, elimina desechos tóxicos que se acumulan mientras estamos despiertos. Este proceso es tan importante que dormir poco afecta la memoria, la concentración y el estado de ánimo. Además, mientras dormimos, el cuerpo se repara. Se liberan hormonas que fortalecen el sistema inmunológico, regeneran tejidos y regulan funciones esenciales como el apetito y el metabolismo. Por eso, la falta de sueño está relacionada con enfermedades cardiovasculares, diabetes y depresión. Los científicos descubrieron estas funciones a lo largo del siglo XX, al estudiar las ondas cerebrales y los ciclos del sueño. Hoy sabemos que los humanos necesitamos en promedio entre 7 y 9 horas para dormir y así mantener una buena salud. Porque dormir no es perder tiempo, es una necesidad biológica tan importante como comer o respirar. Cada noche, sin notarlo, tu cerebro se repara, se limpia y se prepara para el día siguiente. Estos fueron los archivos de nuestra historia, así que a dormir ese tiempo promedio para que nuestro organismo se vaya reparando y se liberen todos esos acontecimientos tóxicos. Digamos que se resetea nuestro cerebro, desecha todo lo que hace daño mientras dormimos. Por eso es importante respetar las horas de descanso.
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2: A escuchar a la señora Consuelo Pérez Rubio, es su nombre de pila, así está registrada en su acta de nacimiento, Consuelo Pérez Rubio, actriz y cantante, conocida popularmente como Chelo, simplemente Chelo, que grabó una infinidad de discos, participó en varias películas, y que al lado de grandes actores, por ahí yo recuerdo una película, la verdad no recuerdo cómo se llama, pero estuvo al lado de Juan Valentín y otros actores y actrices. Muy buena esa película, no recuerdo el nombre, pero sí narra la historia de el personaje de Juan Valentín. Se va a Estados Unidos para darle una mejor calidad de vida a su mamá, que ya estaba grande, y para pagarle su medicamento, sus estudios, en fin, sus idas al médico. Pero queda el hermano y Chelo, ese personaje que hizo Chelo, al cuidado de la señora. Entonces Chelo, como nuera, pues empieza la ambición, y en vez de utilizar el dinero para hacer una mejor casa y atender a la suegra, y mientras el que estaba en Estados Unidos seguía mandando dinero, pero llega a fallecer la mamá y no le dicen nada al personaje de Juan Valentín, y él sigue mandando dinero y engordándoles el caldo a estos personajes, hasta que él viene a México de manera repentina y descubre todo eso. Y bueno, ya no les voy a espolear más esa película, pero sí está buena. No recuerdo el nombre, pero vamos a investigar. Vamos a investigar cómo se llama, porque sí lleva un gran mensaje. Consuelo. Consuelo Pérez Rubio, aquí está Chelo, pues, una gran intérprete, esto que lleva por nombre, Si ya te vas.

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minutos, las 6:05, saludando en esta mañana a todos los buenos amigos que nos sintonizan allá por el municipio de la Independencia, allá en Río Blanco, en El Triunfo, en Galeana, muy pero muy buenos días, en Zapata también, en Emiliano Zapata. El saludo afectuoso para todos nuestros amigos productores, para todos los estudiantes que ya se preparan para ir a la escuela, los que ya se están preparando también para presentarse al trabajo, para atender el negocio. Qué bonito amanecer, un cielo despejado, al menos aquí en Comitán, un cielo limpio, el cielo azul. ¿Cómo amaneció allá por donde nos sintonizan? Ojalá y nos puedan decir, envíen su mensaje al 963-159-8888. Números iguales, 6:06, 6:06. Vamos con la música. Aquí están estos recuerdos en común, Edén Muñoz y Alfredo Olivas.

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Exactamente, las 6:12, las 6:12 exactamente. Y bueno, el saludo en esta mañana para los amigos locatarios de los mercados, tanto de Comitán como de otros municipios. Muy buenos días a los que ya van a la chamba, a los que laboran ahí en la carnicería, en el comedor. Ya ven que allá en los mercados, ahí están los comedores para ir a desayunar, para ir a comer, con ese sazón que le tiene, que le saben poner cada uno de los que laboran ahí. Así que pues vaya el saludo afectuoso pues para todos los que ya están iniciando sus actividades, nuestros amigos que también son los estibadores, ¿no? Los carretilleros que ya están en los mercados llevando esas rejas de frutas, de legumbres, de las personas que van a adquirirlo a mayoreo y ya lo llevan a sus respectivos locales para ofrecérselo a sus clientes. Muy buenos días, es una labor muy importante que hacen nuestros amigos carretilleros de trasladar la mercancía de un punto a otro. El saludo cordial para ustedes. Ahí vas al mercado y ahí van los carretilleros, ahí va el golpe, golpe, y hay que hacerse un lado porque ellos también andan chambeando. Muy buenos días a ustedes, amigos.

Allá para los que nos escuchan allá por la costa, muy pero muy buenos días. No sé si sintieron el movimiento sísmico de esta mañana allá nuestros amigos de la costa o parte de la sierra. No sé si sintieron allá por donde viven este movimiento sísmico que se registró. El sismo fue de 4.1, así es. La magnitud fue de 4.1, es lo que está informando esta mañana el Servicio Sismológico Nacional. Fue a las 5 de la mañana con 53 minutos, a las 5:53, teniendo como epicentro Ciudad Hidalgo, Chiapas. Allá en Ciudad Hidalgo fue el epicentro. No sé si algunos lo sintieron por aquellos rumbos de nuestro estado de Chiapas ya.

0: las autoridades están ya monitoreando. El Centro de Monitoreo de Riesgos informa que se registró este movimiento sísmico. Sí fue perceptible en el estado y bueno, pues ya está siendo monitoreado de manera permanente por parte de las autoridades. Tenemos llamada, buenos días, ¿quién habla?
1: Buenos días, soy don Juanito.
0: A la orden.
1: Sí, pues, se acuerda de mí, soy el profesor Emilio Silva Alvarado.

0: El profesor Emilio Silva, a sus órdenes, profe.
1: Sí, mire, estaba así que ahorita pues no estaba yo un poquito más delicado de salud, se me dio pues fiebre y no viera yo pues ahora sí ni aliento de otra cosa. Pero estaba yo oyendo los palomazos rancheros. Qué alegre su música ranchera.
0: Muchas gracias, profe, me da gusto que ella se esté recuperando y a cuidarse.
1: Sí, así que ahorita pues ahorita pues casi empezó a llover ya por acá Trinitaria, pues ya se ve alegre, bonito, pues ya las lluvias ya se están dando pues ahora sí permanentemente, pues ya casi del diario, y eso nos alegra porque está, o sea, el verano se alargó demasiado.
0: Así es.
1: Y así que ahora pues ya estamos ahorita pues de nuevo, pues parece que ya agarrando un ritmo más bonito y alegre.
0: Efectivamente, ya cosechas, esperando que no se pierdan, ¿verdad?
1: Sí, porque se estaban mostrando pues ahora sí al seguro, pues ahora sí de Procampo, la tierra de campo, pues ya pérdida.
0: Así
1: y
0: es.
1: Entonces pues eso, esperemos que en esta temporada pues que se logren todas las cosechas de cualquier tipo de trabajo que los, ahora sí, la gente del campo pues realiza.
0: Así es, mi estimado profe, me da mucho gusto saludarlo, agradezco mucho su llamada, le mando un abrazo y que se recupere al 100.
1: Ajá, sí, perfecto. Y la vez pasada pues, quedamos en que le iba yo a mandar mi WhatsApp.
0: Así es.
1: Al 201, 963.
0: 159-8888.
1: Sí, sí, y luego mi número es el 963, 181 26 05.
0: Perfecto, muy bien.
1: Le hubiera yo platicado acerca de la música instrumental de aquel ayer de Juan Porcel.
0: Sí, cómo no.
1: Que lo pudiera pues ahora enviar, así que cuando lo pasaba don Romeo Torres Ventura en un disco de aquellos de viejitos de antes.
0: Sí, claro.
1: Cuando el viento sopla.
0: Sí, los acetatos aquellos.
1: Sí, de sobremesa musical, sí. Los primeros. Cuando el viento sopla, el otro escucha el viento.
0: Sí.
1: Y la otra, una lágrima en tu rostro. Y ahí vienen todas, pues, así que todas.
0: Sí.
1: Esa música de aquel tiempo y pues, otras que pues, lo escuché nada más, pero ya de ahora sí que no me sé la música, el número, digo el nombre de canciones, pero ahora sí que ahora ese tipo de música quisiera yo a ver si me lo pudiera estudiar o si por ahí si algún pariente todavía de don Román Torres Ventura que tiene el disco, o ahí en XUI se quedaron los nombres de la música de Frank Purcell de ese tiempo.
0: Vamos a checar el dato y con mucho gusto vamos a contactarnos, ¿está bueno?
1: Sí, y también tenemos un saludo para la familia Figueroa Silva.
0: ¿Cómo no? Claro que sí, ahí mismo Martín, en Trinitaria.
1: Ya en la ciudad de Comitán, también mi hijo, pues allá le escucha a todo volumen en Quinta Calle Sur Oriente, número 134, Barrio San Agustín, allí en Comitán.
0: Perfecto, mi estimado profe, pues ahí está el saludo para su hijo.
1: Quiero que me envíe con la música de Y Me Bebí Tu Recuerdo con
0: Gali Galeano. ¿Cómo no?
1: Ni tuya ni mía será.
0: Claro que sí. Con mucho gusto, mi estimado maestro.
1: Fernández, estas son las buenas que yo escuchaba.
0: Muchísimas gracias.
1: Y algún día, pues yo voy a tener el gusto de invitarlo en algo por allí, en un refrigerito, pues ahí en la ciudad de Comitán. Ya nos pondremos de acuerdo en esta temporadita.
0: Así es, claro que sí, mi estimado profe, como siempre a sus órdenes.
1: Así que lo pase bonito al lado de su apreciable y muy bella familia.
0: Muy amable, un abrazo para usted.
1: Sí, sí, gracias, sí, adiós. Sí.
0: Complaciendo rápidamente, ahí está el señor Gali Galeano de Colombia para el mundo con esto que se llama Me Bebí Tu Recuerdo. ¡Vámonos!

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0: mover el botellón en esta mañana, por supuesto, a ritmo de la música de los Bukis, recordando, ahí desempolvando algo del baúl de los recuerdos. Consíguete un nuevo viejo y olvídate de mí, dicen los Bukis, de aquella producción, si me recuerdas.
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0: Regreso en unos 15 minutos con más palomazos rancheros.

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0: Donde quiera que el viento sople, donde quiera que el sol brille, donde haya un oído que escuche y una mente que conciba, que se den allí a conocer los preceptos de la verdad. Que la máxima de la verdad sea honrada, obedecida para siempre. Todas las cosas proceden de Dios. Su poder no tiene límite y su sabiduría perdure para toda una eternidad. Saludo afectuoso, saludo fraterno, saludo de hermanos, para llevarle a todos ustedes un programa de consejería social. Un programa preparado para hombres y mujeres que buscan la paz, la comprensión, la armonía y la felicidad. Con los mejores de todos los tiempos, lo número uno en todo el mundo, maestro de maestros, profesor de profesores, con su programa Secretos Esotéricos. Programa para todas y cada una de aquellas personas que padecen los altos rigores del destino, para el hombre y la mujer que luchan por encontrar una vida mejor. Sean todos ustedes bienvenidos a este programa de consejería social. ¿Te va mal en los negocios? ¿Cada día va de mal en peor? ¿Trabajas y no adelanta? ¿Te encuentras enfermo? ¿Estás llorando lágrimas de sangre? Recuerda que este programa, donde muchos han fracasado, nosotros hemos salido triunfantes. Debemos recordarte que somos curandero de males puestos. A través de las líneas de la palma de tus manos, hablamos de tu vida en tres tiempos: pasado, presente y futuro. Amor, viajes y negocios. Si usted se ha cansado de visitar cuantas personas hay y en vez de ayudarle le han perjudicado, recuerde que ni siquiera los dedos de las manos son parejos. La señorita desea saber si con la persona que lleva relaciones de noviazgo es la persona que la llevará al matrimonio. Entonces participe en este programa hoy mismo, enviándome usted una carta. Debe marcarla con las iniciales de tu nombre. Mientras llega tu carta, la cual nosotros vamos a valorar profundamente, rogaremos a Dios por el bien suyo y de las personas que le rodean. ¿Te encuentra enfermo? ¿Sufre de alguna enfermedad para la cual usted piensa que no tiene cura? ¿Sufre usted de insomnio? ¿Tiene problema con la vista, el corazón? ¿Sufre de los riñones, de diabetes, manchas en tu piel? Hemos traído del lugar de grandes misterios una planta maravillosa, una planta curativa que recibe al nombre de moringa. Esta maravillosa planta la han llevado millones de personas alrededor del mundo con resultado positivo 100%. Si siente usted problema con los riñones, problemas estomacales, sufre usted de estreñimiento, esta maravillosa planta tomada en té bien caliente en las mañanas le va a resolver el problema de salud que hoy está afectando el feliz momento de su existencia. ¿Desea usted tener una entrevista con estos tus servidores? No lo piense usted dos veces. 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
0: Visíteme, recuerde que soy una luz en tu triste destino. Vamos inmediatamente a dejar lo natural para penetrar al momento de grafología a través de la radio. Pero no sin antes recordarle que en este programa se respeta la gloriosa ciencia médica, así como también todo credo político y religioso. Tengan ustedes 30 segundos de concentración espiritual.
2: Hola, hermanos. Me presento con el seudónimo de Raimundo. Quiero contarles que en la casa donde vivo, con mi familia, hemos empezado a experimentar extrañas cosas. De repente, la convivencia de nosotros se torna bastante difícil. Demasiados pleitos y en la noche casi siempre a la misma hora se escuchan ruidos, como pasos. Nos sentimos observados. Mis hijos se quejan de que algo los jala en la noche y efectivamente se han caído varias veces de la cama. A veces en el día, a pesar del calor, he sentido un frío helado que me eriza la piel. Es extraño porque no solo lo he sentido yo, mi esposa también, ya no es coincidencia. Hemos pensado en vender la casa e irnos, pero es el único patrimonio que tenemos. Le pido de favor, maestro, que de la manera más atenta pueda ayudarnos. Hola Raimundo, quiero contarle, hermano, que lo que hay en su casa es un espíritu maligno. Y se lo digo de esta manera porque para poder hacer ruidos y mover a sus hijos debe de ser un ente demoníaco. Usted lo que necesita es un trabajo de protección para sus hijos y su esposa, y obviamente también para usted. No sirve de nada que se vaya de su casa o la venda, porque a donde usted vaya, ese espíritu lo va a seguir. Ya se ensañó con ustedes. Además de la protección para ustedes, debemos liberar su casa de este espíritu. Por favor, acérquese lo más antes posible a nuestro domicilio. No se demore, hermano. Mientras más rápido usted venga, más rápido saldrá de este problema. Haremos unas misas gregorianas para que esa alma pueda descansar en paz y saber si ese espíritu fue puesto o ya estaba ahí desde hace tiempo atrás. Y usted a lo mejor se pregunta, pero maestro, ¿por qué apenas si no antes? Posiblemente el espíritu ya esté cansado o esté cumpliendo un pacto. No lo sabemos aún. Aquí en su carta usted no me mandó su dirección, pero mándeme su dirección lo más pronto posible e iré a su casa a hacer una limpia gratuitamente. Como quiera, antes de cualquier cosa, también tráigame un poquito de tierra para poner un bloqueo y que este espíritu no siga asustando a su familia, porque el día de mañana las cosas pueden ser mucho más complicadas. Apresúrese, hermano, y venga lo más pronto posible. Aquí lo espero en nuestro domicilio. Que Dios lo bendiga.
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2: Maestro, me casé con una muchacha de 21 años y yo tengo 37 años. Puse todos mis intereses en ella porque vi la mujer ideal para mi matrimonio. No sé si fue su mamá o su hermano de ella que le metió en la cabeza que se fuera y me dejara. Salí a trabajar y cuando regresé encontré la casa vacía. Yo había sacado un refrigerador fiado y hasta eso se llevó. Creo que me han hecho daño y también pienso en su familia. ¿Qué usted podría decirme? Ya que nunca tuvimos discusiones ni pleitos. Nos llevábamos tan bien y solamente de un día al otro, ella se fue. Ella me reprochó algo, yo le dije que iba a tratar de resolverlo porque yo estoy enamorado de ella. Y una vecina que vive próximo a mi casa me dijo que fue un error de mi parte. ¿Qué usted puede decirme sobre todo esto? Duele escribir este mensaje. Atentamente, La Casa Vacía. Espero su respuesta, hermano. Pues bien, querido amigo que me escribe su mensaje con el seudónimo La Casa Vacía. Lo que está sucediendo en usted y con su esposa o su pareja no es que la mamá o su hermano tengan la culpa, pero ellos fueron quienes le aconsejaron que lo abandonara a usted. Porque usted, el poco dinero que estaba consiguiendo, pues se lo estaba tomando, hermano, y eso usted no me lo escribe en su mensaje. Y ellos obviamente veían que usted no iba a avanzar, no iba a llegar a ningún lugar, no iba a haber progreso con usted, ya que de esto le hablo tan seguro, como el saber que usted tuvo la oportunidad de comprar un terreno y por el vicio que usted tiene, no pudo hacer absolutamente nada. Era la oportunidad para usted construir su casa y desafortunadamente se lo tomó de cerveza, vino, lo que sea que usted esté tomando y se lo acabó poco a poco. Eso fue lo que desencadenó que toda la familia de ella se fuera en contra de usted. Le dijeron que detrás de usted no valía la pena seguir, por eso ella se fue y se llevó muchas cosas, pero no porque sea una mala mujer, sino por los malos consejos de su familia. Ella todavía lo ama mucho, hermano,
4: En el corazón de ella no existe otro hombre más que usted. Ella, gracias a Dios, no lo ha engañado, pero se encuentra desilusionada de usted, porque desafortunadamente no iba a haber progreso, y todo esto por culpa de la bebida. Quiero comentarle algo, y quiero que me ponga mucha atención. Yo sé que a veces el gusto de tomar, de salir, de despejar la mente, es necesario para una persona que trabaja mucho, pero usted lo dijo al principio de su mensaje. Era la mujer que usted quería, la mujer ideal para el matrimonio. Entonces, ¿por qué tirarlo a la basura? Si tanto esfuerzo le costó conseguir una persona como ella, ¿por qué usted no considera eso y valora a esa persona? Dice un adagio en nuestra tierra, que cuando el hombre pierde el poder adquisitivo del dinero, hasta el perro de su casa lo mea. Necesita usted ir directamente donde su familia de ella para hablar la situación, y necesita, hermano, buscar ayuda para ese tema del alcoholismo. Cuídeseme mucho, hermano, y aquí lo veo lo más pronto posible, si es que usted quiere tener una buena familia y reorganizar su vida. Que Dios me lo bendiga.
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0: Bien, queridos hermanos, hemos llegado a la parte final de su programa Secretos Esotéricos, conducido y dirigido bajo la responsabilidad del maestro Élvido. Nos vemos en un próximo programa.
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0: Escuchamos la participación en esta mañana, nada más y nada menos que este tema musical a esta hora de la mañana, cuando ya faltan 9 minutos para las 7, 9 minutos y las 7, el fantasma con eso que se llama El Culpable.
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0: Números iguales, 7 y las 7, Alicia Villarreal y Lila Downs con esta maldita billetera.

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6: Nos vamos, gracias, buenos días. Aquí está la música de Yuridia y Ángel Aguilar con esto que se llama Qué Agonía. Mañana en punto de las 5, más palomazos rancheros.

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14: La música de Sandy y Papo, esto que se llama La Fiesta, soy a las 7:04.

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1: Esta canción va con mucho cariño y con mucho respeto hasta el cielo para nuestro aventurero Jason Jiménez.
2: Es Luis Ángel el Flaco en este homenaje a Jason Jiménez. 7:08.

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7: Muy buenos días a todos los amigos taxistas ya circulando por las diversas arterias viales de la ciudad y en otros municipios. El saludo afectuoso para ustedes.

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5: El rey de la bachata, Juan Luis Guerra, y por supuesto Romeo Santos. Esto se llama Frío, Frío, aquí en la UI, la radio de Comitán, en su presentación allá en República Dominicana.

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1: La Secretaría de Educación Pública dio a conocer que el Consejo Nacional de Autoridades Educativas, CONAEDU, alcanzó un acuerdo unánime para regular el uso de teléfonos celulares en las escuelas a partir de octubre de 2026. La medida contempla una restricción total del uso de estos dispositivos durante toda la jornada escolar en los niveles de primaria y secundaria. En el caso de la educación media superior y superior, las reglas serán definidas por las propias comunidades educativas de acuerdo con sus necesidades y características. La SEP señaló que la regulación busca establecer un uso seguro y responsable de los dispositivos móviles dentro de los centros escolares. La dependencia federal indicó que una vez publicada la regulación en el Diario Oficial de la Federación, se realizarán asambleas en las escuelas para explicar las nuevas disposiciones a maestros, madres y padres de familia. También se llevará a cabo una campaña de difusión y se distribuirán más de 16 millones de guías dirigidas a estudiantes, familias y docentes. Además del uso de celulares, la Secretaría de Educación Pública señaló que la salud mental de adolescentes y jóvenes será una de las prioridades del actual ciclo escolar. Hasta el siguiente comentario.
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0: Diagnostican con muerte cerebral a menor lesionado durante ataque armado en la colonia Las Granjas en Tuxtla Gutiérrez. Prepara protección civil estatal, refugios en el Soconusco ante la temporada de lluvias. Abre la ley Alejandra el debate sobre la salud ginecológica en el país. Reconoce el gobernador Eduardo Ramírez el talento y esfuerzo de atletas de Chiapas rumbo a la Paralimpiada Nacional. En asuntos nacionales, el huracán Polo toma fuerza y alcanza la categoría 5 en el Pacífico mexicano. Descarta la Secretaría de Agricultura y Desarrollo Rural aumento al precio de la tortilla. En temas del mundo, enfrenta el zoológico de Cuba apagones, escasez y falta de personal especializado. 5 muertos y más de 46,000 casas sin electricidad es el saldo de las intensas lluvias en Japón. Y en los deportes, prepara el Senado de la República iniciativa de ley para restablecer el ascenso y descenso en el fútbol mexicano.
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0: ¿Qué tal? Muy buenos días, me da mucho gusto saludarlos en esta primera emisión de Notinúcleo correspondiente a este martes 22 de septiembre de 2026, 265 días transcurridos del año, y ¿qué cree? Ya saben, nada más faltan 100 para terminar este 2026, prácticamente 95 días para Navidad, ya a la vuelta de la esquina las fechas decembrinas, antes el mes de Día de Muertos, y ya se nos fue el 2026. Domingo de Asís en los controles técnicos, Daniel Torres a cargo de las plataformas digitales en la dirección de noticias, licenciado José Ovilla. Soy Alexander Pérez, y si me permite, le estaré acompañando a partir de estos momentos y hasta las 8:30 de la mañana con lo mejor de la información local, estatal, nacional e internacional. Como saben, estamos transmitiendo para todo el mundo a través de nuestras plataformas digitales. Ahí nos encuentran en vivo en Facebook, X, Instagram y YouTube como Notinúcleo. Nuestras páginas www.notinucleo.com y www.radionucleo.com. Vamos de lleno con toda la información. Reúne Protección Civil Estatal a municipios del Soconusco para preparar refugios ante la temporada de lluvias. Vamos con Pamela Hernández.
2: Para prepararse ante la temporada de lluvias de este 2026, el secretario de Protección Civil de Chiapas, Mauricio Cordero Rodríguez, encabezó en Tapachula una reunión regional con alcaldes de la región Soconusco Alto y Bajo. Mencionó que el objetivo es verificar y tener listos los refugios temporales ante el pronóstico de lluvias intensas. En dicha reunión se acordó que cada municipio debe revisar que sus refugios tengan lo básico: agua, baños, colchonetas, un botiquín y espacios seguros para los sectores más vulnerables, que son las mujeres embarazadas, niños, niñas y adultos mayores.
3: Todos los municipios que tenemos contacto con la costa, que son todos ustedes, sí les quiero pedir que estemos muy atentos, lo dijo Julio, que estemos muy comunicados con la población, entre las secretarías municipales, con las delegaciones, con la Secretaría Estatal, con las diferentes dependencias que integramos el Sistema Estatal de Protección Civil. Eso va a hacer que salvemos vidas. Siempre la información y el monitoreo de estos sistemas es fundamental para que salvemos vidas. Si informamos, sí, se pueden perder viviendas, se pueden perder cualquier insumo material, pero se van a salvar vidas, y ya con eso vamos de gana.
2: El secretario comentó que se autorizó que ante una alerta fuerte, cada municipio puede reactivar sus refugios de inmediato sin esperar la orden del estado, y que todos los municipios del Soconusco se apoyen entre sí en caso de desbordamientos o deslaves. Mauricio Cordero, al finalizar, dijo que por instrucciones del gobernador, la premisa es que la prevención salva vidas. Desde el Soconusco, para Notinúcleo, Pamela Hernández.
0: Y es que las lluvias podrían intensificarse en los últimos meses de este año, así lo asegura la Asociación Nacional de Profesionales en Resiliencia. Vamos con Alejandra Orozco.
2: De acuerdo con la Asociación Nacional de Profesionales en Resiliencia, los efectos del fenómeno del Niño provocan que el aire caliente en los océanos se mueva hacia otras zonas y se enfríe, así como las corrientes marinas, lo cual está causando cambios en los patrones normales de formación de huracanes y ciclones.
4: Con el efecto del Niño se revierte la dirección de los vientos alisios, entonces ahora no son de oriente a poniente, ahora son al revés, y entonces eso causa realmente un desequilibrio en el clima, y lo estamos viendo, ¿no? Grandes periodos de sequía y en otras zonas inundaciones, como ha sucedido en China y en otros países, en el norte de México, ¿no? En Sonora, se me hizo muy raro que tuviéramos inundaciones tan fuertes como las que hemos tenido en Nuevo León, y eso, pues, y entonces, y aquí en el sur, donde normalmente llueve, pues una prolongada sequía, esta canícula, que normalmente es el tiempo que se le designa a un periodo de que baja la intensidad, pues se ha alargado, y pero eso nos hace pensar que ahora vendrán pues lluvias intensas.
2: Esto causa un desequilibrio del clima que quizá altere los patrones de formación de ciclones. Ahora podríamos tener más del lado pacífico que del Atlántico, pero no descartan la formación de ciclones en el lado del Atlántico.
4: El fenómeno del Niño se está pensado que también va a prevalecer los primeros meses del 2027, así que hasta enero, febrero tendremos algunos efectos todavía del Niño, y ya este Niño se irá debilitando y llegará a términos normales. Entonces, al principio de 2027 seguramente tendremos los efectos del Niño, que también seguirán siendo inundaciones por un lado y sequías por otro lado.
2: Por ello, en Chiapas quizás dentro de poco tiempo se revierta lo que está ocurriendo y en los próximos días comience a llover fuerte. Prueba de ello es la alerta amarilla emitida en las regiones Selva, Frailesca, Istmo Costa y Soconusco. Por ello invito a estar preparados para lo que resta de este 2026, que desde su perspectiva y la de los científicos del mundo, esperan desastres ocasionados por los efectos del Niño. Para Notinúcleo, Alejandra Orozco Ardínez.
0: Y ya que hablamos de fenómenos meteorológicos y también fenómenos naturales, esta mañana el Servicio Sismológico Nacional reportó un sismo de magnitud 4.9. Esto fue localizado a 116 kilómetros al suroeste de Ciudad Hidalgo, Chiapas. Fue a las 5 de la mañana con 43 minutos. La profundidad fue de 10 kilómetros, entonces sí fue bastante perceptible, sobre todo en la región Soconusco. Ante ello, la Secretaría activó el monitoreo en distintas regiones del estado ante cualquier reporte de afectación. Hasta el momento no se reporta nada, únicamente pues algunas personas sí percibieron este movimiento telúrico, sobre todo en el Soconusco, lo que es Tapachula, lo que es Ciudad Hidalgo y toda esa zona sureste de la entidad. 4.9 fue el sismo, le repito, en esta mañana, a las 5 de la mañana con 43 minutos, a 116 kilómetros al suroeste de Ciudad Hidalgo. Y con esta información vamos a nuestra primera pausa, ya a las 7 de la mañana con 39 minutos en la capital.
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0: Guerrero, perdón, y a 580 kilómetros al sur-suroeste de Manzanillo, en Colima. Así lo dio a conocer la Comisión Nacional del Agua. Toda esa zona, lo que es Michoacán, Guerrero, pues sí les va a llover fuerte, es lo que da a conocer a esta hora de la mañana el Servicio Meteorológico Nacional junto con la Comisión Nacional del Agua. Pero para Chiapas, ¿qué dice Protección Civil en estos momentos? De acuerdo con el reporte más reciente que da a conocer la dependencia, para el día de hoy va a continuar la inestabilidad y el ingreso de humedad junto con canales de baja presión en distintas partes de la entidad, además de que se va a mantener el ambiente caluroso y bochornoso con máximas de 32 a 37 grados. Hay alerta amarilla por lluvias intensas en la zona selva, Frailesca, Ixmocosta y Soconusco. Alerta verde por lluvias muy fuertes en la zona norte, Maya, Tulijá, de los Llanos y la Sierra Mariscal. Por último, hay alerta azul por lluvias fuertes en la zona de Mezcalapa, de los Bosques, Metropolitana, Valle Soque, Altos y la Meseta Comiteca Tojolabal. Además de que continúa este viento del noroeste en el Golfo de Tehuantepec, con rachas de 37 kilómetros por hora y oleaje de 1.5, perdón, a 2.1 metros de altura. Actualmente, Tuxtla Gutiérrez, 23 grados, una máxima de 32. Para hoy, hay un 80% de probabilidad de lluvias. Comitán de Domínguez, 18 grados, una máxima de 24, 90% de potencial de precipitaciones. En Villaflores, 23 grados, máxima de 32, con 80% de potencial de lluvias. Tonalá, ayer sí les llovió sabroso allá en la región costa, 26 grados, una máxima de 32, 85% de potencial de lluvias, al igual que Arriaga en la ciudad de los vientos. Tapachula, 26 grados, una máxima de 31, 95% de potencial de lluvias, al igual que Mapastepec, 26 grados en estos momentos, máxima de 31, con 95% de probabilidad de lluvias para este martes. En Pichucalco, 26 grados, una máxima de 33, 70% de potencial de lluvias. Y cerramos con la región de los Valles, en Cintalapa, que permanecen con 23 grados, una máxima de 31, 70% de condiciones de lluvia, así que prepárese porque esta semana, de acuerdo con reportes oficiales, se prevé lluvias en la mayor parte del estado de Chiapas, y ya era justo después de esta intensa sequía que se ha registrado en las últimas semanas en la entidad. Bueno, pasamos a más temas, otros temas que tenemos en la agenda. Familiares de Manuel, el menor de 12 años alcanzado por una bala perdida en la colonia Las Granjas, compartieron información sobre el delicado estado de salud del pequeño, quien permanece intubado en el hospital. Pablo, tío de Manuel, declaró que aunque el corazón del niño continúa latiendo, los médicos diagnosticaron muerte cerebral. Pese al panorama, la familia se mantiene con la esperanza firme, mientras el cuerpo médico monitorea su evolución tras retirarle parte del tratamiento farmacológico. Los familiares mantienen la fe en su recuperación mientras esperan nuevas evaluaciones médicas en las próximas horas. Y tocante a este tema, un total de 15 personas detenidas tras el ataque registrado en la colonia Las Granjas, en Tuxtla Gutiérrez, fueron trasladadas a centros penitenciarios, de acuerdo con información de las autoridades. De los detenidos, 13 adultos fueron ingresados al penal de La Mate, mientras que 2 adolescentes fueron trasladados al centro internamiento especializado para adolescentes Villa Crisol. Los detenidos quedaron a disposición de las autoridades correspondientes mientras continúan las investigaciones para determinar su posible participación en los hechos ocurridos en esta zona de la capital chiapaneca. En más temas, Roselia Alegría salió de Soyaló rumbo a Tuxtla y desde entonces no saben de ella. Vamos con Isa Maldonado.
14: La angustia crece para los familiares de Roselia Alegría Hernández, de 47 años, quien permanece desaparecida desde el pasado 17 de septiembre, cuando salió del municipio de Soyaló con rumbo a Tuxtla Gutiérrez para realizar trámites relacionados con un apoyo para personas con discapacidad. De acuerdo con el relato de su esposo Rodrigo Méndez Méndez, quien acudió ante la Fiscalía del Estado para denunciar su desaparición, la última vez que tuvo contacto con Roselia fue cuando la acompañó a la parada del transporte público que cubre la ruta Soyaló hacia Tuxtla Gutiérrez. La mujer abordó el transporte y alrededor del mediodía, su esposo intentó comunicarse con ella para saber si ya había llegado a la capital chiapaneca. Sin embargo, la llamada fue enviada directamente a buzón y desde entonces no ha podido establecer comunicación con ella.
16: Lo estaba yo esperando ese día, le estaba yo marcando, le marqué, ella me dijo que en el temprano sería venir, pero después le estaba yo marque y no entró la llamada. Ya me vine como de las 5 de la tarde ese día, lo empecé a buscar en hospitales y en donde pueda yo, porque estaba yo así a pie, no podía, no tenía yo recursos como mover. Y hasta ahorita no me han dado razones, no tengo razones en dónde se encuentra. Se desapareció de allá de donde nosotros viajamos, de la cooperativa Francisco Sarabia, ahí viajó. Y hasta ahorita no tengo contacto de ella. ¿Cómo puedo contactarme si está apagado mi celular? Me siento un poco débil.
14: Ante la falta de información sobre su paradero, Rodrigo Méndez acudió ante las autoridades para denunciar la desaparición de Roselia y solicitar que su búsqueda se active de manera inmediata. De acuerdo con el protocolo homologado para la búsqueda de personas desaparecidas y no localizadas, las autoridades deben iniciar las acciones de búsqueda sin esperar ni ningún plazo de 24 o 72 horas. La familia también manifestó su preocupación debido a que durante las primeras indagatorias que han realizado por cuenta propia, obtuvieron información que apunta a que Roselia habría sido amedrentada o amenazada por un hombre durante el trayecto en el transporte público. Este dato deberá ser investigado y corroborado por las autoridades. Sus familiares temen que pueda haber sido víctima de algún delito y piden que la búsqueda se realice de manera inmediata para conocer su paradero y garantizar su seguridad. Cualquier información que pueda ayudar a localizar a Roselia Alegría Hernández puede ser proporcionada de manera anónima a la Fiscalía del Estado a los teléfonos 800-220-2011 y al 961-655-0324. Cualquier dato puede ser clave para dar con su localización. Para Notinúcleo, Isa Maldonado.
0: 7:51 a.m, la ley Alejandra abre el debate sobre la necesidad de reconocer y atender oportunamente los padecimientos ginecológicos. Alejandra Orozco.
17: Hace unos días, el Congreso de Campeche aprobó la ley Alejandra, que busca establecer que los cólicos severos, la fatiga extrema o los sangrados abundantes no deben catalogarse como normales ni inevitables por ser parte de la anatomía femenina. Esto abre el debate para visibilizar este panorama aquí en la entidad chiapaneca, ya que la endometriosis es una enfermedad ginecológica crónica que se caracteriza por sangrado y dolor abundantes.
18: Lo más importante es identificar que el dolor menstrual intenso que impide realizar tus actividades cotidianas no debe considerarse normal. Puede llegar a ser incapacitante, sí. Aunque no todas las mujeres con endometriosis presentan la misma intensidad de síntomas, en algunos casos el dolor y algunos otros síntomas acompañantes pueden interferir significativamente con el trabajo, los estudios, las relaciones personales, la actividad sexual o incluso emocionalmente. Por eso hablar de endometriosis no es hablar únicamente de periodos dolorosos. Existen diferentes opciones de tratamiento en las que el objetivo no es solamente disminuir el dolor, sino también mejorar la calidad de vida y preservar la fertilidad. Si el dolor menstrual te obliga a faltar al trabajo o a la escuela, te impide realizar tus actividades o necesitas tomar medicamentos constantemente para poder continuar con tu día, es importante que acudas a una valoración médica con un especialista. El dolor menstrual incapacitante merece ser estudiado.
17: Esta iniciativa cobra importancia ya que 1 de cada 10 mujeres sufre alguno de estos padecimientos, que no deben normalizarse, sino buscar ayuda profesional. Para Notinúcleo, Alejandra Orozco Ardínez.
0: Gracias, Ale. Con esta información vamos a nuestra segunda pausa ya a las 7:52 a.m. en la capital.
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0: Pues, ¿qué opinan los ciudadanos? Vamos con Alejandro Orozco.
6: Este lunes, la presidenta Claudia Sheinbaum anunció que a partir del 3 de noviembre entrará en vigor la restricción del uso de teléfonos celulares y tabletas en todos los planteles de educación básica, es decir, primarias y secundaria. Esto fue un acuerdo unánime de los secretarios de educación de las 32 entidades en el país, que fue adoptado el viernes pasado y será publicado en el Diario Oficial de la Federación. Esto ha desencadenado diversas reacciones entre padres y maestros.
24: Se supone que en clases no se debe de utilizar el celular, pero hay algunos niños que interrumpen las clases y están con el móvil, y realmente pues sí es una distracción, y es por eso me imagino que lo sí. Y a veces los papás los damos por cualquier cosa en la salida, que si nos comunicamos y cómo están y todo eso, pero yo creo que sería mejor platicar con ellos, que en cuanto a clases se detuvieran para utilizar el móvil, y ya en cuanto a la salida, porque se supone que para eso se les, al menos yo, mi hijo, pues en ese caso sí, así.
25: En mi opinión lo veo bien. Realmente no ocupan un dispositivo dentro de las aulas, y adicional a esto, pues a veces conlleva distracciones o alguna otra cosa. Desafortunadamente, pues el teléfono ahorita es algo muy indispensable, pero dentro de un aula no creo. Entonces lo veo bien.
6: Con la aprobación de este acuerdo, que prohíbe el uso de estos dispositivos tanto en el aula como en el horario de receso, se abrirá un periodo de 30 días para la realización de asambleas informativas en los planteles, para que se conozcan las restricciones que ya se han implementado en otros países. La idea es ayudar al proceso cognitivo y el desarrollo de habilidades psicomotoras de las y los estudiantes, así como ampliar sus capacidades cognitivas, regresando a lo básico e incentivando a escribir con papel y lápiz, pues se ha demostrado que los celulares y el acceso a plataformas vinculadas con redes sociales generan adicción y tienen efectos negativos para el desarrollo de los niños. Para Notinúcleo, Alejandra Orozco Ardínez.
0: En más información, jóvenes chiapanecos convierten la moringa en una alternativa de bebida refrescante. Víctor Pérez.
26: En una región donde el refresco forma parte de los hábitos de consumo de muchas familias, estudiantes de Simojovel, Chiapas, buscan demostrar que también existen otras formas de refrescarse. Desde el plantel 10 de Cecitech, jóvenes desarrollaron Pouch, una bebida elaborada a base de moringa y agua de guanábana, con la intención de ofrecer una alternativa natural a las bebidas industrializadas.
27: Es un néctar altamente vitamínico que combina los beneficios de la moringa con los beneficios de la
5: guanábana. Es una bebida 100% natural que no contiene azúcares, colorantes o conservadores de origen artificial.
26: La idea surgió al observar los hábitos de consumo en su comunidad. De acuerdo con los estudiantes, detectaron que más del 82% de los habitantes de Simojovel consumen refresco, una situación que los llevó a buscar una bebida diferente que pudiera incorporarse a la alimentación cotidiana.
5: Pauchka genera a partir de detectar que más del 82% de nuestros pobladores en Simojovel consumen el refresco. Por eso nosotros decidimos innovar con un proyecto 100% natural que sea una alternativa a todas esas problemáticas.
26: Uno de los ingredientes principales es la moringa, una planta que no suele formar parte de la dieta cotidiana debido, entre otras razones, a su sabor intenso y amargo.
5: La moringa es una planta que no es muy conocida y también no es muy consumida por su sabor. Entonces nosotros innovamos creando una alternativa para que esta bebida, esta planta sea más conocida y podamos obtener todos sus beneficios.
26: Además de buscar una opción distinta al refresco, el proyecto pretende aprovechar productos de origen local y desarrollar alternativas dentro de la agroindustria chiapaneca. El objetivo de los estudiantes no es solamente crear una bebida, sino demostrar que una planta poco utilizada puede convertirse en un producto atractivo, especialmente para quienes buscan reducir el consumo de bebidas azucaradas.
5: Principalmente buscamos contribuir mucho al bienestar humano de cada persona, creando diferentes alternativas.
26: El proyecto ya comienza a abrirse camino fuera de Simojovel. Los estudiantes han participado en encuentros en otros estados donde han mostrado que desde las aulas también pueden surgir propuestas que buscan responder a problemas de alimentación y consumo. Pouch cuenta actualmente con registro de marca y se encuentra en proceso de patente, mientras sus creadores continúan buscando espacios para comercializarlo. Para Notinúcleo, Víctor Pérez.
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0: Cargado de profunda historia y tradiciones vivas. Los detalles con Daniel Torres en la sección cultural.
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11: Conociendo cada rincón del estado de Chiapas, hoy nos vamos hasta San Lucas. Enclavado en la región central de Chiapas y a menos de una hora de Tuxtla, el municipio de San Lucas se erige como un tesoro de apenas 93.96 kilómetros cuadrados, cargado de profunda historia y tradiciones vivas. Fundado en 1540 tras la resolución de conflictos limítrofes entre los pobladores inacantecos y chiapanecas, el poblado ha atravesado momentos decisivos, como aquel devastador incendio del 19 de abril de 1744 que, según narra la leyenda, fue provocado por los propios nativos como una propuesta contra la explotación de clérigos y terratenientes. Tras diversos cambios administrativos que incluyeron su paso como agencia municipal y su temporal denominación como el Zapotal en 1934, la comunidad recuperó su nombre original y autonomía en 1972 bajo el mandato de Manuel Velasco Suárez, consolidándose como un espacio donde el pasado colonial y prehispánico siguen latiendo. Hoy en día, la identidad cultural de San Lucas se refleja con fuerza en sus pintorescas calles de barro y piedra, habitadas por descendientes de tzotziles y chiapanecos. Las mujeres de la comunidad son reconocidas por su indumentaria tradicional, compuesta de mantillas blancas, delantales de dos piezas y coloridos vestidos, siendo una estampa cotidiana verlas caminar con gracia y equilibrio mientras cargan grandes recipientes en la cabeza o transportan a sus bebés, cariñosamente llamados pichisles, en la espalda o cintura con la ayuda de rebozos. Esta cotidianidad se entrelaza con una rica tradición de subsistencia y comunión con el entorno, donde es común observar a los pobladores regresar de las riberas con cubetas cargadas de frutas silvestres y xutis, los tradicionales caracoles de río. Este patrimonio cultural convive armoniosamente con una riqueza natural excepcional que incluye la ribera de Río Frío, las rutas de Bestuco y Buraguitz y la imponente cascada del Salto de San Lucas. Al recorrer sus huertas prehispánicas y sus cañadas rodeadas de exuberante vegetación, los visitantes encuentran un refugio de tranquilidad que parece detenido en el tiempo. Así, San Lucas no solo preserva las costumbres de sus antepasados a través de su gente y su memoria histórica, sino que ofrece una experiencia única donde la naturaleza y la identidad comunitaria del centro de Chiapas se mantienen intactas. Para Notinúcleo, Daniel Torres.
0: Bueno, pues ahí tiene parte de lo que ofrece nuestro estado. ¿Usted qué municipio le gustaría conocer? Pónganos ahí en los comentarios y aquí el buen Daniel estaría investigando pues para dar más detalle de lo que ofrece cada municipio aquí en la entidad. Vamos a una pausa, ya a las 8 de la mañana con 5 minutos en la capital.
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16: Detrás de la construcción de las marimbas.
19: Durante 20 años, el Museo de la Marimba en Tuxtla Gutiérrez no tuvo una sola intervención. Eso deterioró su estado. Tenemos filtraciones, tenemos afectaciones en el sistema eléctrico y tenemos un deterioro brutal en los baños. Eso no puede ser porque es parte de nuestro acervo histórico, cultural. Decidimos intervenirlo por una cuestión de riesgo. Hoy estamos ya prácticamente desmantelando lo que viene siendo las afectaciones y en breve este museo va a quedar en condiciones muy dignas. Van a poder tener ya el clima, vamos a meterle clima, vamos a pintarlo, vamos a meter nueva museografía y va a haber muchas sorpresas para ustedes, para que todos aquellos que vengan a visitarnos, pero también nosotros como tuxtlecos y tuxtlecas tengamos ese espacio de regreso.
16: Los trabajos forman parte de una estrategia más amplia de recuperación de espacios públicos y centros culturales en la capital del estado, buscando detonar el turismo y ofrecer recintos dignos para el disfrute de la ciudadanía. A más de 30 años de haberse consolidado como el templo vivo de la música tradicional chiapaneca, la renovación del Museo de la Marimba reafirma su compromiso de mantener vigente el alma sonora de Chiapas. Informó para Notinúcleo, Juan Jesús Toledo.
0: 8:11 a.m, saludos hasta Quintana Roo, ahí nos escriben en la transmisión de Facebook a Yesenia López, que está al pendiente de la transmisión. Y siguiendo con sitios emblemáticos del estado, aquí en Tuxtla Gutiérrez también, nuevos senderos y la torre de avistamiento son las nuevas atracciones del Cañón del Sumidero, que ya registran un aumento de visitantes del 20%. Vamos con Víctor Pérez.
20: El Parque Nacional Cañón del Sumidero registra un repunte en la llegada de visitantes. La afluencia turística aumentó 20% en comparación con el mismo periodo de 2025, de acuerdo con su director Raúl Díaz Velázquez.
21: En esta temporada de vacaciones hubo un incremento de un 20% con respecto al año anterior. Hemos tenido más visitas, por lo tanto, la afluencia en el parque ha sido muy buena en comparación con el año 2025, ¿no?
20: El incremento también se relaciona con la renovación de distintos espacios, entre ellos los nuevos senderos y la torre de avistamiento de aves, una estructura que además cumple una función importante en la detección temprana de incendios forestales. A estas mejoras se suma la remodelación del quinto mirador, la instalación de cámaras de vigilancia, una zona de museos y nuevos equipos para observar el paisaje y la biodiversidad del parque.
21: Hay una inversión muy fuerte tanto del municipio como del estado. Tenemos una zona de museos, tenemos unos binoculares en el edificio, entonces sí ha cambiado la imagen del parque, ¿no? En términos generales, porque tenemos mejor instalaciones en los baños, los caminos están limpios.
20: La estrategia también busca que los turistas permanezcan más tiempo en el lugar, por ello se preparan actividades mensuales que permitan complementar el recorrido tradicional por el cañón con opciones como caminatas, senderismo y avistamiento de aves.
21: Estamos tratando de montar cada mes un evento de este tipo. Eso va a hacer que el parque no nada más vengas a disfrutarlo, a ver la parte del cañón, sino que tenga otras alternativas, ¿no? Si te gusta el

0: Aviturismo, también tenemos senderos para ello, ¿no? Si te gusta la caminata, tenemos senderos para ello.
1: La intención es que las operadoras turísticas y los visitantes no realicen recorridos rápidos, sino que aprovechen las distintas áreas naturales, los senderos y los espacios culturales que ofrece el parque.
0: Mantenemos un descuento permanente para todos los mexicanos de 65 pesos el boleto, para el extranjero 125 y para estudiantes maestros 35 pesos. Adultos mayores de la tercera edad con su credencial de INAPAM no pagan un peso.
1: Finalmente, las autoridades hicieron un llamado a practicar un turismo responsable, evitar tirar basura, cuidar las instalaciones y hacerse cargo de los residuos generados durante la visita.
0: Invitar al turismo que sea un turismo responsable, que no contamine, que no tire basura y que hagan buen uso de las instalaciones para que no tarde más.
1: Para Notinúcleo, Víctor Pérez.
2: Ocho de la mañana con 14 minutos. Aguas negras contaminan los ríos en Acapetagua. Habitantes exigen el saneamiento de afluentes. Pamela Hernández.
3: El colapso del sistema de drenaje en Acapetagua pasó de ser una denuncia ambiental hoy día a ser una emergencia de vivienda y de salud pública. Habitantes de la zona baja de este municipio, en la carretera a El Arenal y embarcadero Río Arriba, denunciaron desde el 2024 que el drenaje de gran parte de la cabecera municipal cae directamente en las aguas del río Cintalapa, provocando la muerte de peces y una grave contaminación. En ese entonces, los propios lugareños aclararon que se trataba de un problema heredado por la pasada administración municipal, que ejecutó una obra de red de drenaje que, según el proyecto, debía llegar varios kilómetros hacia la zona baja para no afectar el afluente, lo cual nunca ocurrió. Aunque existía el compromiso del aquel entonces alcalde Javier Nieves Cruz para dar solución, los habitantes denunciaron que el edil nunca llegó ni siquiera a presentarse en la zona. Ante la contaminación, tuvieron que cerrar el paso de las aguas negras, lo que provocó que estas corrieran entre parcelas, causando contagios y desesperación. 2 años después de la crisis, que se agravó, hoy en día videos e imágenes enviados a través de denuncias ciudadanas para este medio evidencian que el problema no solo continúa, sino que ahora las aguas residuales van directamente al río Soconusco, mientras algunas casas aledañas de adobe están colapsando por la humedad y el reemblandecimiento del suelo. Vecinos reportan fétidos olores, brotes de enfermedades gastrointestinales y dermatitis en algunos niños y población adulta, y el temor es constante de que sus viviendas se vengan abajo en plena temporada de lluvias. Los lugareños exigen la intervención de las autoridades municipales para sanear los afluentes, así como la intervención de la jurisdicción sanitaria y de las autoridades encargadas de cuidar el medio ambiente, una petición que se repite desde hace 2 años sin respuesta alguna. Desde el Soconusco, para Notinúcleo, Pamela Hernández.
2: Gracias, Pamela. Con esta información vamos a una pausa y a las 8 de la mañana con 17 minutos en la capital.
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4: Comunidades del municipio de Acacoyagua sostuvieron una reunión con autoridades municipales para atender y buscar una solución a una problemática de contaminación ambiental generada por descargas residuales al río Doña María, una situación que está generando preocupación en la población aledaña, entre ellas el Castaño, el Amate, Canutillo, Soconusco, entre otras. Se trata de una obra construida en la administración municipal 2012-2015, la cual en su momento estaba funcional. Sin embargo, la falta de mantenimiento en los tanques de sedimentación que realizan el proceso de filtrado de los residuos se asolvaron, lo que está provocando que dejaran de realizar su función de manera correcta, afectando al afluente. Las comunidades en busca de una solución junto con las autoridades municipales en recientes días realizaron un recorrido por la zona de afectación, acordando trabajar en conjunto para realizar las acciones para evitar más contaminación ambiental, asimismo tocar puertas ante las instancias correspondientes para gestionar proyectos que contribuyan a mejorar el tratamiento de las aguas residuales en ese municipio. Para Notinúcleo informó Pedro Monzón.
5: En más información, reconoce el gobernador Eduardo Ramírez el talento y esfuerzo de atletas de Chiapas rumbo a la Paralimpiada Nacional. Carla Trujillo.
6: El gobernador Eduardo Ramírez Aguilar encabezó la ceremonia de abanderamiento de la selección chiapaneca que participará en la Paralimpiada Nacional 2026, a cuyos integrantes deseó éxito y convocó a entregar lo mejor de sí en cada competencia para alcanzar sus objetivos deportivos y poner en alto el nombre de Chiapas. Durante su mensaje, el mandatario sostuvo que uno de los propósitos de su administración es concretar en 2027 la construcción de un centro deportivo adaptado que facilite el entrenamiento de las y los atletas y contribuya al desarrollo de nuevos talentos en las distintas disciplinas.
7: Vamos a construir un deportivo adaptado. Es uno de mis pendientes como gobernador y lo quiero cumplir a cabalidad en el 2027.
6: Ramírez Aguilar reconoció que las y los jóvenes son protagonistas de esta hazaña deportiva y resaltó al mismo tiempo el apoyo incondicional de sus familias, quienes los acompañan en el camino para alcanzar sus metas. Reiteró que el gobierno de la nueva era continuará fortaleciendo el deporte y respaldando a las y los deportistas chiapanecos. Este año Chiapas estará representado por 56 paradeportistas, 12 entrenadores y 17 auxiliares, quienes participarán en 9 disciplinas. Para Notinúcleo, Carla Trujillo.
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5: 8 de la mañana ya con 23 minutos, vamos con el mundo de los deportes. ¿Cómo estás, Gerardo? Muy buenos días.
8: Buenos días, Alexander, qué gusto saludarte a ti y a toda la gente. Y hay medallas por parte de los atletas paralímpicos en esta Paralimpiada, ¿eh? Así que Chiapas es uno de los candidatos fuertísimos en estos deportes.
5: Poniendo en alto el nombre del estado, ¿eh?
8: Así es, ya triatlón, ya sumó los primeros oros para Chiapas, y bueno, creo que sin lugar a dudas los atletas están bien preparados para esta edición.
5: Pues bueno, vamos con más temas deportivos.
8: Así es, y vaya lío, Alexander, en la que se está metiendo el fútbol mexicano, la Liga MX. Ayer, al mediodía, la sesión, bueno, fue como una plática, fue como un primer, no sé si decirlo, un primer llamado, porque Mikel Arriola y compañía de la Liga MX no llegaron a este conversatorio de la Liga MX en el Senado de la República. Vaya lío en el que se está metiendo, porque por primera vez en la historia reciente de nuestro país,

0: Fútbol Profesional de México se convirtió en un punto de encuentro donde senadores de distintas bancadas, no te voy a decir partidos políticos, todos los partidos políticos, integrantes de partidos políticos, estuvieron en este conversatorio y coincidieron en la importancia del mérito deportivo y la necesidad de discutir el regreso del ascenso y descenso en la Liga MX. Si bien es cierto, la Liga MX, la Federación Mexicana de Fútbol, es descentralizado, es completamente independiente. Hoy el Senado de la República, pues llegó este grupo de políticos de distintas fuerzas para participar en este conversatorio fuera de lugar. Una reunión poco habitual por la coincidencia entre los partidos y por la presencia de integrantes de la llamada familia de fútbol mexicano. Hubieron jugadores, entrenadores, empresarios, hubo incluso periodistas deportivos que estuvieron platicando y dando su punto de vista acerca de lo que está sucediendo. Conversatorio porque no se llegó en esta plática a nada, a artículos, okay, a modificaciones, a modificar quizá la ley, la constitución, nada de eso. Solo expusieron sus puntos de vista acerca de lo que pasa en México en el ascenso y descenso. Y los grandes ausentes, te digo, fueron los directivos de la Federación Mexicana de Fútbol y la Liga MX, quienes fueron invitados y, bueno, no acudieron. Hay datos importantes que mencionan algún legislador. Los clubes de la Liga MX promedian 63 millones de dólares de valor anual, frente a apenas 2 millones de los equipos de expansión. Y menciona que hay 19 estados en la República Mexicana que no tiene representación, es decir, desde lo que es Puebla, todo el sur, no hay representación en la Liga Mexicana de Fútbol. No estamos hablando de expansión, estamos hablando de expansión y de primera división, así que es un dato muy, muy importante. Si bien es cierto, no hay una demanda como tal por clubes de la Liga de Expansión, sí hay un despacho jurídico zacatecano que presentó una demanda de amparo contra la federación por el artículo 35 de su reglamento, en el que establece que a partir de la temporada 26-27, es decir, la que estamos ya iniciando, la 26-27, ya los clubes de la Liga MX podrían descender y los clubes de expansión podían ascender. No hay ningún club que inició este movimiento. Este despacho lo hace por la afición. O sea, por la afición, por los derechos de la afición, que es un caso muy, muy, muy, muy puntual. El asunto es de que yo te lo quiero resumir en una sola frase que dice el fantasma Suárez, y a toda la gente que nos está escuchando, porque es un tema muy importante. Esto de la del ascenso y descenso, si ya lo habíamos platicado, bueno, ahora en la legislación también. Imagínate tener a un niño de primaria con calificaciones de 10, Alexander, al que le dicen que no puedes ir a secundaria. No puedes ir a secundaria porque cambiaron las reglas y ya te quedaste ahí porque tus papás no tienen dinero y te quedas ahí, ¿no? Este es un pensamiento del fantasma Suárez que yo me quiero presentar. O un presidente municipal ejemplar que no puede ser senador porque su partido decidió cambiar la boleta al último momento, ¿no? O o cualquier otro competidor que pueda aspirar a subir a la medalla de oro porque se ha quedado en las metas, y si llega al registro, ¿sabes qué? No, porque pues no tienes la cantidad de dinero para la medalla de oro. Es un tema que raya en lo absurdo. Y bueno, es un país en donde si se quiere demostrar que el salir adelante se puede y superarte, sin lugar a dudas, el ascenso y descenso es muy importante para las aspiraciones de los niños, las niñas, los jóvenes de este país. Así que es un tema que ya está en el Senado y que ya puso a temblar a la Federación Mexicana de Fútbol, Alexander.
1: Algo que me llama la atención, Gerardo, es algo que dieron a conocer también, de que no se busca administrar el fútbol,
0: no,
1: ni sustituir a las autoridades.
0: No.
1: Nada más es poner reglas, ¿no?
0: Así es. Que las reglas ya sean puestas, que se ejecuten.
1: Okay.
0: Que las reglas sean valoradas, por tanto, por la Federación Mexicana como para los clubes de expansión, sobre todo en perjuicio de los clubes de la Liga de Plata, la Liga de Expansión, que se llama ahora la Segunda División, y así sucesivamente.
1: Pues bueno, ahí tiene el tema sobre la mesa. Vamos a estar dando seguimiento, obviamente.
0: Tenemos tarea para Jesús Ruiz Gómez, ¿eh?
1: Exactamente, también. Ahí sigue atento también en las transmisiones de Núcleo Sports, la página de Facebook, la página web. También ahí está toda la información deportiva. Gracias, Gerardo.
0: Gracias, ya reportó el tri, por cierto. Vamos a tener más información en segunda
1: emisión. En la segunda emisión, perfecto.
0: Muy buenos días, Alexander.
1: Vamos con más información. De última hora le informo cómo se encuentra la calidad del aire. Ayer se encontraba horrible, mucha niebla, mucha bruma en la tarde-noche. Actualmente, de acuerdo con el reporte que emite la Secretaría de Medio Ambiente e Historia Natural, a las 7 de la mañana es aceptable, es lo que da a conocer en esta hora de la mañana, con un nivel de riesgo moderado debido a las partículas suspendidas PM2.5. Les repito, de acuerdo con el reporte de la CEMAM, a las 7 de la mañana la calidad del aire en la capital es aceptable. Y ya para finalizar, le doy a conocer en esta primera emisión, la alcaldesa de Cintalapa, Valeria Guzmán Gutiérrez, encabezó la entrega de 100 sillas escolares a la comunidad estudiantil del CEBETI 169. La presidenta encabezó el acto durante el homenaje cívico institucional, donde refrendó el compromiso de su administración con la educación y el bienestar de las y los jóvenes. Como parte de los compromisos asumidos con la ciudadanía, el presidente municipal de Tuxtla Gutiérrez, Ángel Torres, encabezó la inauguración del proyecto de pavimentación en la calle Vicente Suárez, ubicada en la colonia 27 de febrero. La obra incluye la colocación de concreto hidráulico, la renovación de la red de agua potable, el sistema de drenaje sanitario y la instalación del alumbrado público. Con esto llegamos al final de esta primera emisión de Notinúcleo en cadena estatal. Muchas gracias a usted por el favor de su sintonía a lo largo de estos 60 minutos con lo mejor de la información local, estatal, nacional e internacional. Domingo de Asís en los controles técnicos, Daniel Torres a cargo de las plataformas digitales, en la dirección de noticias, licenciado José Ovilla. Soy Alexander Pérez y mañana, mitad de semana, miércoles, tenemos una cita en punto de las 7:30 de la mañana, la primera emisión, hoy a las 2:30 la segunda y a las 8 de la noche la tercera emisión de Notinúcleo. Que tenga usted un excelente martes.

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24: ¡Súbele lugares! 8:38, tome su tiempo, que no se le haga tarde. Muy buenos días, soy Alejandro Guillén, mejor conocido como el payasito chiquitín. Un gusto saludarlos por esta mañana tan rica y tan hermosa. Blanquita, buenos días, ¿cómo estás?
28: Hola, hola, muy buenos días. Ya estamos aquí presentes en este programa que es Súbale, Súbale,
24: Súbale, que hay lugares.
28: En este martes 22 de septiembre, esperando que este día también pinte de lo mejor, está soleado, esperemos que las lluvias hoy no nos agarren tan desprevenidos o tan temprano, digamos, ¿no? Porque ayer sí empezó a llover un poquito más temprano, muchos se mojaron, muchos pues todavía estaban en actividad, en horario de salida de las escuelas y demás. Entonces, pues esperemos que hoy nos dé otro chancecito para hacer nuestras actividades.
24: Siquiera que ya estemos durmiendo, ¿va? Cuando llueve. Muy buenos días, el día de hoy traemos un programa muy bonito. Tenemos un pase para que vayas a tomarte la foto con los caminantes. El día de hoy estate muy pendiente porque vamos a lanzar una dinámica para que vayas al meet and greet con los caminantes. Mira, sí, sabroso,
28: bonito. Ya falta poquito, así que todavía vas a tener la oportunidad. Pero esto va a ser durante este lapso de tiempo. Recuerda que nosotros estamos de 8:30 de la mañana hasta las 10 de la mañana.
24: Poquito.
28: Poquito, pero pues puedes aprovechar para escuchar la dinámica que vamos a lanzar en un ratito más y así poder ganarte este acceso al Meet and Greet con los caminantes.
24: Poquito tiempo, pero recuerden que nosotros les damos tiempo de calidad, ¿sale? Vamos a ir a un corte, regresamos de volada para que ya te reportes al 963-159-8888.
28: O al 63-201-85. Vamos a dejarlos ya con música, es Manny Cruz y Juan Luis Guerra, Nieve en Verano.

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0: 8:49, estamos de regreso en esto que es...
1: Súbale, hay lugares donde siempre hay un espacio para ti. Y te estamos esperando que te reportes quién está ya con nosotros, quién se reportó. Recibimos una llamada telefónica fuera del aire y pues mandamos un saludo a los que están descansando por las lluvias. Dice que suspendieron la obra allá en el Cedro porque está muy dura la lluvia.
0: Y pues se tomaron su día libre forzado, digamos, ¿no? A la fuerza, voluntariamente a la fuerza se tuvieron que tomar el día de hoy. Pero pues que nos están sintonizando a todo volumen.
1: Araganazos son, que se tomaron su día.
0: Nos pidieron algo de los Tucanes de Tijuana, ¿cómo ves? Está bien.
1: Tucanes de Tijuana, sí. También nos están pidiendo a Julio Preciado, El día que me acaricies lloraré, también está muy bonita esa canción.
0: ¿Por qué venís muy romántico hoy?
1: No, lo está pidiendo el auditorio, no soy yo, es el auditorio que lo está pidiendo.
0: Ah, bueno, ellos andan románticos ya desde hoy martes.
1: Sí.
0: Bueno, hoy tenemos un dato, ¿verdad? ¿Te acuerdas? ¿No te acuerdas?
1: El que me quedé todavía con el Alzheimer de ayer.
0: Ah, ¿cuándo? ya se te está quedando entonces eso del... Alzheimer el día de hoy.
1: Tenemos un dato muy importante para todos ustedes el día de hoy y queremos que pues nos apoyen con los mensajes, ¿verdad? Para que le saquemos jugo a esta cosa.
0: Pues bueno, hoy 22 de septiembre es el Día Mundial Sin Automóvil. Es una conmemoración en la que promueve que en distintos lugares puede variar. No es precisamente que en todos los lados, porque pues ya vimos que hay muchos automóviles el día de hoy, pero esta conmemoración se promueve pues por esta cuestión de la contaminación también, ¿no? Y el día de hoy pues nosotros queremos hablar de como esa manera cuando caminar era parte de nuestra vida.
1: Sí.
0: Hoy un auto ya no es un lujo, es una necesidad. Y pues platiquemos, que nos hagan también saber la gente del auditorio cómo es que era el transporte antes. Sabemos que utilizaban a los animalitos para llevar sus cosas de un lado a otro, la bicicleta, el caminar. Y bueno, ¿qué pasaría si algún día de estos dijeran aquí en Comitán, no, pues no va a haber carros? ¿Cómo nos vamos a mover?
1: Que nos diga el auditorio. ¿Cómo te imaginas Comitán o tu lugar donde vives, de tu localidad donde eres? ¿Cómo te imaginas un día sin autos y motos? O sea, que queden varados todos los carros, todas las motos y que ese día sea puro a tu trabajo, a donde quiera que tú vayas, que sea caminando. No hay transporte, no hay micros, no hay combis, no circula tu carro, no circula tu moto. Imagínate en tu comunidad, en tu lugar, en tu ciudad donde vives, un día sin autos, un día que queden varados todos, los carros, las motos, todo, y sea un día de puro a pie, puro caminar. ¿Cómo te imaginas ese día? Mándanos un mensaje al 963-159-8888 y dinos cómo te imaginas tu lugar de origen sin movimiento de automóviles y motos.
0: Así es, con esto vamos a ir a nuestra siguiente pausa, ¿te parece?
1: Me parece muy bien.
0: Y regresamos 7 minutos únicamente para las 9:00 a.m. Vamos a escuchar esta canción que es de Bad Bunny. Esto se llama A Tu Merced.
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9: Son las 9 de la mañana.
12: 9 de la mañana.
13: 9 de la mañana.
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18: Aria Vega, Ryan Castle, La Costañita, Premio y La Boca, Chimbazo, Chévere, Remix. 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

0: Acabamos de escuchar Chévere con Ari Vega. Recuerda que estamos a través de Extremo 99.1, ya a las 9 de la mañana con 10 minutos. ¿Qué te pasó? ¿Por qué me quedas viendo así?
1: Porque no me das pues acceso, me tienes mi ¿cómo se llama? Abajo, y digo yo, ¿para qué hablo si no me voy a escuchar? Pero nomás hago así, mira, para saber si estoy en sintonía.
0: No, es que estás fue ahí revisando con nuestro...
1: ¿Quién te habló, de veras?
0: Digo, de...
1: Don Místico.
0: Ese ratito sí habló Don
1: Místico. ¿Y ahorita quién te pidió la rola?
0: Allá del Cedro, Giraldo, ya quieren empezar desde ahorita.
1: A chupar, pero está bonita la canción que nos pidieron, es la que dice... Que yo no soy de ti, ni tú eres para mí, le pese a quien le pese. Está buena la canción.
0: Pero tenemos antes la de Julio Preciado.
1: Julio Preciado. Está buena esa de Julio Preciado. El día que me acaricies lloraré.
0: Esa mera.
1: Muy buena canción. Nos estamos solicitando muy buenas rolas, pero vamos a regalar el acceso para que vayas a tomarte la fotito con y convivir un ratito con los amigos de los caminantes.
0: Así que antes de lanzar la dinámica, ¿cómo ves que pues los que quieran participar que nos empiecen a comentar si le van a entrar a la dinámica que vamos a lanzar para que así podamos ya tener en cuenta pues a las personas que sobre todo ya tengan listo y comprado su boleto? ¿Cómo ves?
1: Perfectísimo, sí, vamos a lanzar la dinámica de una vez o a ratito regresando el corte.
0: Regresando el corte porque ya son las 9:12.
1: Lee esa carta.
0: Entonces, ahorita durante el corte escuchamos también los mensajes, les vamos dando lectura y regresamos de volada, ¿te parece?
1: Correctísimo, vámonos bueno. Entonces al corte de Bolón Ping Pong.
0: Sí. Y ahorita regresamos. No nos tardamos.
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1: Complaciendo a nuestro auditorio, es Julio Preciado. El día que me acaricies, lloraré acompañado de los Yonix.

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7: Y ya estamos de rebote, de retache, de rincón a rincón, de extremo a extremo. Estás escuchando la que te gusta, la mera mera, Extremo 99.1 en Súbale, Súbale, hay lugares. Estamos complaciendo a todo el auditorio que lo está solicitando. Ahorita tenemos ya cargadita ahí la que le vamos a complacer a mis amigos de allá del Cedro. Que le pese a quien le pese, con mi compadre, señorón del señorón, el charro de Cuantitlán, dice, güey, Vicente Fernández.
8: También nos hicieron una llamada, esto desde Emiliano Zapata, y le están mandando saludos a Daniel Corralá, de parte de La Flaquita, desde Emiliano Zapata, y también nos pide una canción, para que veas desde
7: bien,
8: dónde nos están.
7: Bien bonita, dice también...
8: Saludo a Daniel.
7: Dice también aquí, mira Blanquita, dice, buenos días, saludos para toda la bandera de San Nicolás y Lagunas de Montebello, para todos los de la Radio Núcleo, dice Comitán, saludos, los escuchamos aquí en Colorado, Estados Unidos, saludos para la cuadrilla JD, que andan con toda la calabaza, dice, ya meros vamos a regresar a Chiapas porque extrañamos la comida y ver el rollo, ¿verdad? No puedes complacernos con una canción, por favor, la de El Don. De nadie, de los carnales, de los dos carnales.
8: De los dos carnales.
7: Claro que sí, hasta allá en Colorado, mira. Gracias a toda la gente bonita, a todos los que están en los Estados Unidos y nos sintonizan, tratan la manera de estar ahora sí que con su Chiapas, con el corazón partido, que están lejos de su familia, pero ahí están en sintonía, mandando saludos para sus seres queridos, porque nosotros llegamos hasta el rinconcito más escondido del mundo. Somos Extremo 99.1.
8: Y dirán ustedes, ¿cómo es que nos están escuchando a través de, o bueno, hasta Estados Unidos? Pues bueno, recordarles que nos pueden escuchar a través de www.radionucleo.com y ahí van a encontrar todas las estaciones de Radio Núcleo, pero buscan específicamente Comitán y ahí es donde van a poder seguir en sintonía con nosotros.
7: Ahora que si estás muy aragán, muy aragana y no quieres pararte, encender pues tu radio, nada más dile, Alexa, sintoniza Extremo 99.1 en Tuni y te dice, sintonizando Extremo 99.1 en Tuni. Y escuchas, muy buenos días, soy Aleja. Dice, qué bonito.
8: Algo así.
7: Algo así, ¿verdad? Y también pueden escucharnos, ¿dónde más?
8: A través de Extremo 99.1 FM.
7: Y seguirnos en todas nuestras redes sociales.
8: A través de Facebook como Extremo Comitán 99.1 FM.
7: Instagram.
8: TikTok, en Instagram.
7: Acabamos de subir, ¿verdad? Nuestro TikTok. Somos muy mudos, pero ahí lo comparten, porfa.
8: Ahí lo van a ver ahí en la página, entonces.
7: Vamos. Vamos a regalar el boletito.
8: Sí, pero tenemos que ir antes a la identificación y ahorita regresamos ya con la dinámica.
7: Si quieres participar en la dinámica, tienes que tener tu boleto ya comprado de que vas a ir en cualquier acceso que vayas a ir ahí a ver a los caminantes para que puedas ganarte la convivencia con
8: la
7: ellos.
8: La convivencia, la foto, un saludito ahí en ese momento. Entonces, esa es la única regla, que ya tengas tu boleto.
7: Claro, ¿vale? Que sí.
8: Porque ya se acerca, ya estamos cerca de este gran concierto. Así que 9:30 a.m, vamos a identificarnos y regresamos.
7: Segundito nada más.
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7: Y esta llega hasta el cedro para mis amigos, le pese a quien le pese, el señorón Vicente Fernández, Extremo 99.1.
8: ¿A poco no?

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1: De la mañana con 39 minutos.
2: Saludamos a toda la banda que se está reportando con nosotros, nos están mandando mensajes desde Las Margaritas, saludando a los locutores de la radio. Dice, saludos para Carmelita, hasta allá en Aguascalientes. Dice, muy buenos días, mi Alex, que Diosito te bendiga, saludos desde Aguascalientes. Gracias, mi chaparrita hermosa, que siempre estás al pendiente, siempre estás sintonizándonos y mandándonos saludos y bendiciones. De igual manera, desde acá de Extremo, Blanquita y Alejandro, te mandamos un abrazo fuerte y muchas bendiciones.
1: Mira, también por acá Iker nos dijo que ya estaba haciendo su tarea desde temprano para que no le llamemos la atención.
2: Lo vamos a poner el Iker a ver qué dice.
3: Días, Lata, chiquitín, acá estoy haciendo mi tarea para que digan que no avanzo.
2: Vamos a poner el audio donde nos solicitaron para que vean que no estamos engañando. Ahí está, dice, escuchen.
4: Ahí está pues, a chiquitín, tú sí sabes de canciones, chiquitín. Ahí saludos.
2: Ahí estás ya complacido con tu canción de Vicente Fernández. Ahí estamos. Gracias a toda la bandera, a toda la gente que se reporta con nosotros todos los días les llevamos un pedacito de nuestro corazón, porque si no nos vamos a quedar descorazonados, les digo vos. Pero siempre estamos con ustedes con toda la actitud y con toda la energía para pues transmitirles a ustedes, ¿verdad? Y pasar un ratito ameno.
1: Bueno, vamos. ¿Cuál es entonces la dinámica para este meet and greet con los caminantes?
2: Prepara tu teléfono y ya vamos a lanzar la dinámica para que nos mandes ya sea un audio o ya sea que nos mandes, por favor, un texto. La pregunta es, el primer mensaje que caiga, porque van a ser muchos los que van a contestar.
1: Cabe mencionar que es un acceso del meet and greet, no es un boleto. El requisito para este meet es que tú ya tengas tu boleto.
2: Tienes que tener tu boleto ya listo para que te demos el acceso a tomarte la foto con ellos y pues saludarlos, ¿verdad? Estar más cerca de ellos antes de que suban a su concierto. Entonces la pregunta es, ¿dónde se van a presentar el día 2 de octubre los caminantes? ¿En dónde? ¿En qué lugar? Para que ahí puedas llegar a disfrutar de ese bonito, esa noche romántica con ellos. ¿Dónde se van a presentar? Vamos al corte, déjanos tu mensaje.
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1: La familia Gordillo Hernández y Hernández Hernández expresa su más sincero agradecimiento por las muestras de cariño, solidaridad y apoyo recibidas en estos momentos de dolor. 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Gracias por acompañarnos en este proceso.
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9:46, es Conjunto Primavera, Te Lloré.

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1: Diez minutitos nos separan únicamente de las 10 de la mañana, 10 y las 10. Gracias a todo el auditorio que se reportó, va diciendo, efectivamente la respuesta era en el Palenque de Comitán.
2: Así esa, que ya tenemos ganador.
1: Hasta el Iker mandó, fue diciendo que en el Palenque, míralo, el Iker en todo está, menos en misa. Pero vamos a, dijimos que íbamos a respetar el primer WhatsApp que nos llegaba, y aquí nos llegó el primero, es una nota de audio.
2: De audio.
1: Lo vamos a poner para que lo escuchen.
3: En el Palenque de Comitán.
1: ¿Va de nuevo?
3: En el Palenque de Comitán.
1: La terminación es terminación 6228. Es la persona ganadora, ¿verdad? Lo pidió a nombre de su esposa, que se llama Candelaria Santiago, ¿sale? Porque, ahí está.
2: Porque incluso nos comentó ahí en el mensaje que es súper fan su esposa. Y qué bonito detalle que
1: se lo ganó a su esposa, mira qué chido, ¿verdad?
2: Así que, pues bueno, ya tenemos ganador. Pero si tú todavía estás por ahí pensando en comprar tus boletos para participar en la dinámica, recuerda que lo puedes hacer. Todavía a lo largo de la semana van a haber diferentes programas que van a estar también regalando estos accesos para el Meet and Greet.
1: Pendientes para el día de mañana en los duelos, el Charal va a estar regalando boleto también para que vayas al Meet and Greet.
2: En el Mitote,
1: también en los palomazos con Don Juanito, tempranito, los madrugadores, ahí se pueden ganar su pase, ¿sale? Vamos al corte y regresamos de volada.
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0: 5 minutos nos separan ya de las 10 de la mañana. Qué triste, ya nos vamos a ir. Nos llegó un audio, lo voy a poner, nombre de Dios, que no me dio tiempo de escucharlo, abusada ahí.
1: Hola, coleguitas, ¿cómo están? Un gusto saludarlos. Ahí a los dos ahorita que están al aire, un saludo muy especial para ustedes. Excelente, ustedes muy bien. Su amigo Julio César Altuza del Muñeco les mando un fuerte abrazo y que Dios los bendiga. Qué bonito es escuchar la radio con gente dinámica, con gente capaz, con gente como ustedes. Felicidades y que Dios los bendiga.
2: Ay, muchísimas gracias. Qué bonito.
0: El Muñeco. ¿Quién es el que está ahí? El Muñeco. Muñequito, ¿qué tal? ¿Cómo estás? Me da mucho gusto escuchar tu melodiosa, ¿verdad? Me da mucho gusto escuchar tu voz, escucharte por vía WhatsApp. Igual te mandamos un abrazo y muchas bendiciones. Y gracias por un granito de tu cosecha, ¿verdad? Gracias por todo lo que pues aprendemos todos los días, ¿va? Todos los días vamos aprendiendo y todos los días vamos a ir superándonos un poquito. Y te agradecemos y a ver qué día coincidimos para que nos estrechemos los 5 dedos así y un buen abrazo. Dios te bendiga, Julito.
2: Saluditos y esperamos que estés bien también en este martes. Un abrazo con mucho, mucho cariño, de verdad. Y pues qué bueno, qué bonito es escuchar esas palabras también, ¿verdad, Chiqui?
0: Sí, claro.
2: Pero, pues bueno, tenemos que despedirnos de esto que ha sido el día de hoy. Súbale, hay lugares. Ya sé que Chiquitín me voltea a ver bien enojado porque no se quiere ir, porque dice que lo corro y que no sé qué, pero ¿qué le hago, pues?
0: Sí, es que te pasas conmigo, como te vas a quedar, ahí estás bien, ahí bien fufurufa, ¿verdad? Diciendo que ya se va Chiquitín. Dice, un saludo para mi papá y mi futuro cuñado. Dice, ah, su mecha, mira, tu futuro cuñado que están subiendo piedra en el cerro. Ah, su, qué trabajo tan pesado. Ahí está el saludo. Ya me voy, sigan sintonizando todos los programas de Extremo. Se va a quedar el Charal y Blanquita en el mitote, pero pues yo ya me tengo que retirar. Recuerden que mañana tenemos una cita en punto de las 8:30, ¿sale? Soy Alejandro Guillén, el payasito Chiquitín, me da mucho gusto estar con ustedes. Amenazo con venir con mucha energía el día de mañana. Con permiso, ahí nos vemos.
2: Así que los dejamos con esta canción ya para cerrar el día de hoy el programa. Esto es A Mover el Bote de Los Tucanes de Tijuana.
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10: Son las 10 de la mañana.
11: 10 de la mañana.
12: Son las 10 de la mañana.
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14: Mesa que más aplauda, le mando un tamal. Buenos días, buenos días.
15: Mesa que más aplauda, le mando.
14: Buenos días, martes, no te cases ni te marques.
15: Yakuza.
14: 22 de septiembre del año 2026, me da mucho gusto estar con ustedes en esta hora de la mañana. Buenos días. Muchos enfermos de la garganta. Bueno, yo ahí voy saliendo, como que me quiso dar, como que no. Hay que tomar precauciones con las vías respiratorias, más en los niños y en los adultos. Nosotros los chavos, ya ven, pues, que lo soportamos. Así es que a todos los que por ahí están sufriendo de la garganta, de la tos, de la gripa, hay que cuidarse mucho, porque si no, pues ya ven que sí, siempre es molesto. Hay que tomar mucha vitamina C. Bienvenidos, buenos días.
16: Los que le roban el dinero a mamá y se lo gastan en clima.
14: Como siempre, muy contentos de estar con ustedes en esta hora de la mañana. Ya está disponible para usted el mensajero WhatsAppero 963-159-8888. Así es, el 963-159-8888. Arrancamos como todos los días con nuestra frase mitotera. Muchas veces nuestro estado de ánimo depende más de lo que otros dicen que de los que nosotros mismos sabemos sobre quiénes somos. Un comentario sabemos sobre quiénes, hay veces que arruina fue la situación referente a lo que te diga. Sé positivo. Un sabio dijo, si un insulto te quiebra y un aplauso te infla, tu mente no te pertenece. Eres esclavo de cualquier que abra la boca. 10:08, arrancamos.

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0: Parsons habló, es un filósofo, fue un filósofo, estamos hablando ya del siglo pasado, ¿no? 1922, entonces ya tiene más de casi 100 años, 105 años, 104 años. Ese día era un día viernes 22 de abril del 1922, cuando debatieron Albert Einstein con la teoría de la relatividad. Él es un físico, fue un físico matemático, y le dieron el premio Nobel. Él habló del tiempo y dijo: el tiempo es una unidad medible, es como una dimensión. ¿Cuántas dimensiones conoces, Charalito? Está muy fácil. Este aparatito es ancho, alto y tiene profundidad. Esas son tres dimensiones que todos conocemos. Cuando tomamos una fotografía, lo vemos en dos dimensiones. ¿Por qué? Porque intuimos que hay una dimensión más atrás, porque hay una profundidad, pero no se puede medir en ese momento. Lo que no se mide para la ciencia, no es ciencia. Algo muy importante. Todo para la ciencia tiene que ser medido. Y entonces, el tiempo es una parte que se puede medir. Y por lo tanto, es para Albert Einstein en su momento, es una cuarta dimensión. Esta dimensión, entonces, él hablaba, pero ¿saben qué? Esta dimensión se puede elongar, o sea, alargar o recortar, dependiendo de la velocidad con la que se mueva. Te voy a poner un ejemplo tan sencillo. Tú te vas a la Ciudad de México en avión, ¿cuánto tiempo te lleva? 1 hora, 10 minutos. Si te vas en camión, ¿cuánto tiempo te lleva? 18 horas. La velocidad, la distancia entre un lugar a otro, eso hace que tú puedas vivir más tiempo, porque el que llegó con 1 hora pudo hacer otras actividades allá en la Ciudad de México, y el que viajó, pues a lo mejor el tiempo le quedó muy poco, ¿no? Y que tiene que volver a regresar al mismo lugar de origen, pues mucho más poco. Entonces, decía él, a mayor velocidad, mayor tiempo. Y entonces puso esto, la paradoja de los gemelos. Un gemelo quedó acá en la Tierra y otro lo mandaron al espacio sideral. Regresa el del que se mandó al espacio sideral, regresa a la Tierra, y el otro ya está viejito y el otro sigue estando joven como siempre. ¿Viste la película Interestelar?
1: No
0: te preocupes. La película Interestelar nos pone, de hecho, va a estar un concierto en San Tuxtla Gutiérrez de Interestelar con una orquesta. Me imagino que van a proyectar la película y van a estar la orquesta ahí tocándolo. Me imagino, yo creo, porque no lo entiendo, pero bueno, ahí dice Interestelar Orquesta. Me imagino que así va a ser. Eso nos habla de esta paradoja del gemelo. Ahora bien, hace ratito me estabas hablando de que está pasando el tiempo. Henry Bergson fue un filósofo. Le dieron el premio Nobel en 1929-1928 de filosofía. Y él dijo, el tiempo no es medible. A ver, no es lo mismo estar un rato en los brazos de tu amada, 2-3 horas que sientes que pasó, 2-3 minutos, a estar esperando una respuesta de algo que te van a decir y que tú sabes que es importante, a veces hasta de vida o muerte, y esa hace que se siente el tiempo muy largo. Y entonces, ¿qué contestó Albert Einstein? Dijo, el tiempo de los filósofos no existe. Y entonces dijo Henry Bergson, el tiempo son vivencias, y lo verdadero en el ser humano son solamente las vivencias que nosotros tenemos. 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Si tú tienes una buena calidad de vida, a través de esto tú puedes disfrutar tu vida. Pero si tú tienes una enfermedad, la vida no la disfrutas. 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Lo que estamos tratando de hacer es que tú te cuides desde tu perspectiva, hacerte tus chequeos médicos preventivos desde antes de tiempo, para que puedas disfrutar tu vida. Es muy triste estar en un lugar donde no puedes ver porque ya te quedaste ciego por la diabetes. Es muy triste que no puedas valerte por ti mismo porque ya te amputaron los pies debido a una falta de circulación de miembros inferiores debido a diabetes o hipertensión. Es muy triste tener un problema cardíaco que no te permita hacer un ejercicio o moverte en algún lugar donde tú quisieras estar. Esto

0: demasiado triste. 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
1: 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Doctor, te agradezco mucho. Un gusto saludarlo este martes. Dios lo bendiga, mi doc.
0: Igualmente, gracias, te agradezco mucho.
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19: A la niña. Mesa que más aplauda, sí. 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
20: Estamos de regreso, faltan 20 minutos para las 11 de la mañana. 20 minutos para las 11. ¿Va a llover, Capi, o no va a llover? Vos siempre latinás.
21: Sí, va a llover.
20: ¿A qué horas?
21: A las 2 de la tarde. Antecito de las 2. Ayer, ya viste que no me falló el pronóstico.
20: Sí, le dio, pero.
21: Sí, llovió antes.
20: Llovió, pero en partes. Por ejemplo. Llovió leve, poquito acá en el centro.
21: Sí, por la central sí estaba un poquito fuerte.
20: Sí, también aquí por el cedro, viene la agüita de los riegos y aquí se fue calmando.
21: Ya no nos tocó mucho aquí.
20: Dicen
21: fue
20: que
21: poquito.
20: Es el huracán. Hay huracán. Hay huracán, por eso es que nuevamente está pues con esto lo del tiempo. Pero llegó el momento de lanzarte una pregunta. Y contesta lo primero que se te venga en tu mente, Blanqui. ¿Está lista?
21: Estoy lista.
20: Oye, esta es la preguntita de hoy. Contesta lo primero que se te venga en mente al 963-159-8888. Participe en esta dinámica de todos los martes a través del mitote. Vamos a jugar a 100 borrachos, dijeron. Dime un objeto con lo que se puede destapar una cerveza.
21: Abres la puerta del carro y ahí se puede destapar.
20: ¿Con la misma puerta?
21: No, ya ves que tiene como una entradita, hay unas.
20: Sí, que es la que brocha la.
21: Sí, ahí.
20: Con eso. ¿Sabes? ¿Quién te viera, licenciada?
21: Ay, por ahí lo vi, fue un tutorial.
20: A ver.
21: Un tutorial por ahí.
20: Digan, participen. Objetos con lo que se puede destapar una cerveza. Yo.
21: A ver, Charal, ¿con qué?
20: Con tu diente.
21: Ay, no, qué bárbaros. Hay unos, pues, qué práctica para las muelas, los dientes, pero. Y no una, varias.
20: Hay un
21: momento.
20: Sí, hay este. Hay que saberlo destapar dependiendo tu diente, pe. El que lo citas más macizo. Sí.
21: Ya con todo y el diente.
20: Ya con todo el diente, pues. A ver, vamos a jugar a 100 borrachos, dijeron. Objetos con lo que se puede destapar una chela.
21: Dice aquí la terminación 30, con un anillo.
20: Con el. Yo lo he intentado con el anillo y no.
21: También dice por acá.
20: Con el destapador.
21: Bueno, sí, eso sería lo más viable, lo más fácil. Pero cuando uno pues ya no tiene esos recursos en ese momento, tienes que ingeniártela para ver cómo lo vas a destapar.
20: ¿Se puede con el encendedor?
21: Dice, sí, con lo de abajo.
20: El culito del encendedor. Lo voy a intentar. Con el encendedor.
21: Los de Yaluma lo destapan con su diente.
20: Dice. Ah, sí, todos esos de Yaluma, de los riegos, de Juncaná, de
21: Saxalum.
20: De San José Obrero, de Tinajap.
21: De. ¿Qué otro hay por allá?
20: De.
21: Cash.
20: De cash. Ah, eso
21: ya me fui hasta allá.
20: Eso lo abren con sus dientes.
21: Ah, pues Charal, estás fallando hasta con la esquina de una mesa y con otra botella.
20: Sí, con la esquina de la mesa.
21: Sí, en la mera esquinita.
20: Y con otra botella, con la misma cerveza, ¿eh?
21: Sí, de cabeza.
20: Sos pero experta, pero si yo te dijera, ¿cuándo es la misa de aquí de Santo Domingo? ¿A qué horas?
21: Todos los días hay misa. Con una cuchara.
20: Con la cuchara.
21: Con la muela.
20: Se puede destapar con el ojo. Come tu mierda, vos, José.
21: Con el cinturón del carro. Okay. Con un lazo, con las llaves del carro.
20: Con las llaves,
21: cuchillo.
20: Sí.
21: Cuchillo. Por ahí también salió que con una hoja la doblas, la doblas, la doblas.
20: ¡Ay, ya está!
21: De verdad, eso yo no lo he intentado, pero sé que hay una manera en la que doblas, doblas, doblas, doblas la hoja y se pone pues bien.
20: Ya estás viendo
21: mucha. De verdad. Feliz.
20: A ver, le regalo su boleto de los caminantes, yo lo pago, lo voy a comprar en taquilla, el que me mande un video con lo que dice la licenciada, con una hoja. Yo lo compro de mi bolsa, VIP. Es más, hasta con foto de ellos. Yo lo pago. El que me mande una aquella. ¿Cómo? Dices, pero larga,
21: bolsa. No, ahí lo vas a ver que sí. Ahí lo vas a ver.
20: Dice Arael con mi navaja. Con mi navaja. ¿Qué navaja? ¿Qué navaja vos, Arael? ¿Qué navaja?
21: Aunque sea hechiza, pero tiene una navaja.
20: Sí, sí.
21: Dice la Cari, saluditos. Digan que no va a llover hoy porque necesito salir, dice.
20: Participen, a ver. Vamos a jugar a 100 borrachos, dijeron.
1: Hoy te voy a hablar con Dios a ver si va a llover.
21: Le voy a mandar un WhatsApp a Tlalo.
20: Digan, objeto con lo que se puede destapar una cerveza, aparte de lo que ya dijeron. Hay muchos creativos, ¿eh? Hay muchos, pero ya con una hoja ya te fuiste muy al extremo, ya.
21: Con tu zapato.
20: Ah, ya.
21: Con el tacón.
20: Ya viste mucho. Queda mucho ya vos, ya.
21: No, es que yo creo que no has, no has experimentado tanto, Charal, por eso.
20: Que ya.
21: Yo lo puedo comprobar ahorita, tengo cerveza, dice la Cari, míralo. Manda para el tutorial.
20: Sale, voy a intentarla, Buen día. Es un agujero de rin.
21: Con un agujero que tenga el rin de tu carro, dice.
20: Sí.
21: Primero le haces el agujero y ya de ahí lo destapas.
20: Ya después lo destapas. Vamos al corte, regresamos. Comenta, 100 borrachos dijeron. Objetos con los que se puede destapar una Kawasaki. Con el teléfono.
21: ¿Un clavo?
20: Con un clavo.
21: Se va a quebrar la pantalla.
20: Con tus lentes. Vamos
21: ¿tal
20: al,
21: vez?
20: A ver, vamos al corte.
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1: Hablando de los caminantes, hace unos días subimos un video de estos discos que anteriormente lo utilizaba tu papá, tu mamá, tus abuelitos, los discos de acetato vinil, que colocaban en una consola, ¿verdad?
0: Grandota.
1: Grandota, que yo me tocó verlo con mi tío, pero lamentablemente mi tío lo vendió. Y muchos ahí en casita tal vez tienen una consola, porque tenemos varios discos de los caminantes. De hecho, se subió un video, en un momento más se va a subir, donde vamos a regalar este disco de vinil para que lo tengan de recuerdo en su casa.
0: Y sobre todo aprovechando ahorita que vienen los caminantes, recordar aquellos éxitos, las canciones. Pero sí queremos saber si alguien de ustedes del auditorio que nos están escuchando tienen todavía alguna de estas consolas en donde pues se pueda disfrutar todavía de la buena música. Así de esos tiempos.
1: Sí, porque tenemos discos de Antonio Aguilar,
0: Las Jilguerillas, Juan Gabriel.
1: De los caminantes, también me tocó ver el disco de Lucero, de Cristian Castro,
0: José José,
1: y muchos artistas que en ese momento, Pedro Fernández, sonaban. Si alguien en tu casa, de tu mamá, de tu papá, tú que me estás escuchando, tienes una consola o un portadiscos, tienes un había también una consola más pequeña, se colocaba en mesa, portadiscos,
0: como un tocadiscos,
1: donde también ahí se colocaban los discos más pequeños. Si tú tienes, comunícate con nosotros, tienes uno de ellos, para que pues queremos conseguir uno para que nosotros vayamos y grabemos y le digamos al auditorio cómo se escuchaba antes la música, cómo colocabas tu disco vinil en un portadiscos o en una consola para que sonara.
0: Sí, porque hoy es muy fácil, en el celular tenemos ya la música, pero qué bonito es recordar esos tiempos y ver cómo también ha avanzado hoy en día todo esto de la música, la tecnología, cómo ya no es como antes, pero que estos discos, pues hoy en día igual tenemos discos que pueden tener hasta 100 canciones y estos discos tenían, ¿cuántas? ¿4?
1: Sí,
0: ¿5?
1: De cada lado. Y ahora totalmente diferente. Nos enviaron, dice, yo también tengo un disco, gracias Terminación 90, pura música ranchera. Estamos localizando, si alguien tiene una consola donde se colocaban estos discos para escuchar la música, o un tocadisco, si tu mamá o tu papá lo conserva todavía, dinos para que nosotros tengamos la oportunidad de grabarlo, ¿no? Y que más
0: compartirlo también.
1: Y más estas generaciones que lo único que ya no conocieron el cassette, el disco
0: todavía CD. Un poquito, pero ya están más de plataformas de música bien accesibles en el teléfono.
1: Yo tengo un modular con tocadiscos, el problema es que no tiene la aguja. Ah, ya, pues sí, tiene que tener la aguja para que funcione, sí, para que se escuche la música. ¿Me puedes mandar fotos, por favor? Yo sé que la generación de ahorita de 17 años, 18, lo único que conocieron ellos es la memoria USB, lo que conocen.
0: Sí.
1: el disco, el CD ya no lo conocieron.
0: Mucho menos el cassette.
1: Que ahorita sus papás tal vez se los muestran, ¿no? Se los enseñan, sí, pero sí, ya sí, no sí, lo utilizan.
0: Por los papás, sí. Nosotros.
1: Así es. Ahí me está llamando mi amigo Beto. Así. Ahí me dices, amigos, te puedo sacar al aire. Mi amigo Beto, también es DJ. Y sabe
0: música. Seguramente él tiene algo que nos pueda ayudar también.
1: ¿Qué dicen los mensajes, Blanquita?
0: Dicen también, yo sí tengo un estéreo, pero ya no sirve.
1: Era agua, agua. Estamos buscando la consola viejita o los
0: tocadiscos
1: para poner discos de acetato, de los grandotes.
0: De los que tenemos.
1: No en CD, no estamos buscando modular o Discman.
0: Ajá, no. Es de los grandototes.
1: Sí. Correcto. Vamos al corte de las 11 y regresamos. Yo tengo, dice, mira, terminación 71. ¿A poco el Charal sí conoció los discos? Si sos puede de la era de los dinosaurios.
0: Ajá, con mayor razón lo conoció.
1: ¡Ah, wey, era él! ¡Vamos al corte, regresamos! Yo sé que alguien tiene, Blanquita.
0: Sí, vamos a conseguir, vas a ver.
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2: Son las 11 de la mañana.
8: 11 de la mañana.
9: Son las 11 de la mañana.
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1: Once de la mañana con diez minutos. 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

0: De todas y de nadie, los dos carnales. 11:15.
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0: Once con veinte de la mañana. 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
9: Y esto va para los amigos plomeros, el

0: Qué mejor que tú también puedas tener un recuerdo. Seguramente muchos de los que nos escuchan dirán, ah, yo sí, algún momento quise tener uno de esos discos, o sí, mis papás, mis abuelos, yo recuerdo que en eso escuchábamos la música, y te decía, era contadas las canciones que escuchabas en esos discos, ¿no? Como ahora que puedes escuchar todo el día y diferente. Anteriormente escuchabas la música, pero pues prácticamente si tenías para comprarte muchos discos, pues le ibas variando, pero si no, también pues prácticamente te aventabas ese disco todo el día.
1: Se van a la página de Extremo, ahí es un video con el disco vinil viejito de acetato de Los Caminantes. Vas a escribir "Yo amo Los Caminantes" y el que tenga más reacciones en tu comentario es el ganador para que te quede este recuerdo de Los Caminantes. Yo tengo una duda, ¿cuánto costaba un disco de esos? A todos los que me están escuchando.
0: Ay, yo creo que sí eran caros.
1: A usted, señor, señora, ¿cuánto me costaba un disco en ese entonces, un disco de vinil? ¿Un disco era caro? O sea,
0: pues es que si comparamos el aumento que ha tenido
1: al de ahorita,
0: probablemente nosotros hoy en día digamos, ¿no?, que valía 50. Supongamos, ¿no?
1: Sí, en el precio de nosotros.
0: Para nosotros lo vemos todavía así como que, bueno, está accesible, pero pues, échale cuántos años atrás.
1: Sí, ese disco estamos viendo la fecha, decía 1981.
0: 81, algo así, 81. Por lo de la producción.
1: Sí, sí, nosotros que estamos chavos, dije el Arael, vos...
0: Lo conociste, hijo.
1: Dije el Arael, vos hormota de dinosaurio. Pues yo ya no me acuerdo, yo soy del 81, y cuando esos discos estaban en su apogeo, tenía yo mis 7, 8 años, tal vez tú no habías nacido.
0: No.
1: Y entonces ya no me tocó vivir, don Juanito Méndez sí le tocó utilizarlo aquí en la radio, en XEUI, esos discos, El Conejo, Jaime Torres, Juan Méndez, don Ramón Directa, que en paz descanse, don Ramón Torres Ventura, don Paquito Suaznávar, don Armando Rivera, todos ellos sí utilizaron.
0: Todos ellos sí.
1: Sí, utilizaron los discos y don Ramón me platicaba yo cuando yo estaba chiquitijito, mira, así, así colocaba yo el disco con mucha puntería para que cayera en la canción. Tenía uno que tenía mucha práctica para que tu aguja llegaba al donde está la rayita donde supuestamente estaba la canción del disco. Y era bien bonito, igual lo cuidaban mucho, que no se rayara, sí, que no se maltratara, que no se doblara. Pero bueno, ahí están los mensajes en esta hora de la mañana. ¿Qué dice el auditorio?
0: Dice, mi abuelito era dueño de una consola. Digo era porque hace 6 años falleció, pero la consola ahí sigue y hasta sus bisnietos la conocen. Antes, todas las mañanas, a las 5 de la mañana, ponía a tocar la consola con las canciones de Las Jilguerillas.
1: Y precisamente tenemos un disco de Las Jilguerillas.
0: Sí, sí, sí, también hay uno. Mira, correcto, aquí nos mandan una foto con un disco de Los Bukis.
1: ¿En disco vinil?
0: Sí, sí, a sí. Ver. Es la terminación 90 que nos está compartiendo por ahí.
1: Ajá. Sí, cierto.
0: De Los Bukis.
1: De Los Bukis. Bueno, se van a la página de Extremo FM Compitán en Facebook y participen para que se ganen, les quede este recuerdo, este disco vinil de Los Caminantes. Vamos al corte, 11:27.
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10: De la mañana con 43 minutos, vamos a hablar del grupo industrial López Pérez, quienes ya son más de 40 años que llevan siendo distribuidor del industrial de la masa y la tortilla. 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

0: Alto la música. Llegó el momento de proponer al auditorio una rapidita extremo. ¿En qué consiste la rapidita extremo?
1: Consiste en que nosotros te vamos a lanzar el nombre del artista y el primer mensaje que llegue al 963-159-8888 va a escuchar su canción. Es decir, decimos, Espinoza Paz, el próximo viernes es el primer mensaje que llega. Órale, ponemos esa canción. Así que, ¿estás listo para decir de quién se trata esta rapidita?
0: Damas y caballeros, la rapidita extremo, el primero que manda un WhatsApp del cantante o del grupo que vamos a mencionar será complacido rápidamente. Y la rapidita extremo, el que solicite la canción al 963-159-88-88 es para...

0: Todavía no nos llega el mensaje 963-159-8888. Hay un montón de música bonita de los Tigres, más cuando es martes, pues, y así está el clima. ¿Cuál quieres de los Tigres del Norte? Damos 5 segundos más.
1: 5,
0: 4,
1: 3,
0: 3 y medio.
1: No era 2 y medio. 2 y medio.
0: 4 y medio.
1: 6.
2: Pues mi vida como son.
0: 1.
1: Y la canción ganadora de los Tigres del Norte.
2: A mí me gusta mucho esa canción, ¿eh?
1: Sí.
0: Es.
1: La verdad, muy atinada la canción.
0: ¿Qué terminación es, mi capi?
1: Es la terminación 70.
0: Sí.
1: Mi fantasía.
0: Los Tigres del Norte, regresamos, 11:49.

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9: Cuídense mucho, Dios los bendiga. Que rápido pasó el programa de las 2 horas. Si Dios quiere, yo regreso a la 1 después de Don Juanito. Ya está Don Juanito para que usted haga su denuncia, sea de los primeros. Mi queridísima Blanquita, mi Capi, un gusto saludarte en esta mañana en el mitote. Y si Dios quiere, mañana nuevamente a las 10.
14: Así es, Charal, gracias, gracias. Igualmente, un gusto saludarte. Y pues bueno, echar mitote. Así que nos vemos mañana. Sí, mañana, porque sí. Ya no te veo al rato.
9: No, mañana. Y gracias a la terminación 71 por mandarnos sus fotos de los discos vinil y su consola ahí de su familiar. Muchas gracias.
14: Qué bonito, bonitos recuerdos. Consérvenla, sobre ¿sale? Todo.
9: Ahí nos vamos a poner en contacto contigo para ver si nos los prestas para que vayamos ahí a hacer un videito. Gracias. Cuídese mucho y yo regreso al ratito.
15: Vamos, que nos...

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0: Muy buenas tardes, amable audiencia. Como siempre, un gusto saludarlos en este mediodía ya del martes 22 de septiembre, en este espacio de participación ciudadana, nuestra ciudad, donde usted puede hacerse escuchar a través de las dos vías de comunicación que tenemos ya a su completa disposición. El teléfono en el estudio, 963-6320185, donde usted puede hacer uso de la palabra para dar a conocer la problemática que enfrenta ahí en el lugar donde vive. También lo puede hacer vía WhatsApp, 963-159-8888. No se quede callado, haga uso con toda responsabilidad de la libre expresión. Los micrófonos para usted, aquí en nuestra ciudad. Bienvenidos.
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0: La familia Gordillo Hernández y Hernández Hernández expresan su más sincero agradecimiento por las muestras de cariño, solidaridad y apoyo recibidas en estos momentos de dolor. Asimismo, tienen el honor de invitarle al novenario de rezos en memoria de su querida mamacita y abuelita respectivamente, doña Virginia Hernández Hernández, más conocida como doña Vicky Hernández. Los rezos dieron inicio el pasado 19 de septiembre a las 6 de la tarde en 28ª calle Sur y avenida Pantaleón Domínguez, barrio Mariano N. Ruiz, de esta ciudad de Comitán. Su asistencia y oraciones han sido un gran consuelo para la familia. Las gracias anticipadas por acompañarlos en este proceso. Respetuosamente, familia Gordillo Hernández y Hernández Hernández.
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0: Pasan 12 minutos después de las 12 del mediodía. Números iguales, ya las 12 con 12 minutos. En nuestra ciudad, vamos con información del municipio de Comitán. Déjeme darle a conocer que se va a llevar a cabo la exposición Memoria Física Itinerante de la Lengua Tojolabal. Esto será el día de mañana, miércoles 23 de septiembre a las 5 de la tarde en el Museo de la Ciudad. Exposición Memoria Física Itinerante de la Lengua Tojolabal. Y bueno, pues ahí está la invitación en el Museo de la Ciudad, donde nuestras memorias también caminan, lengua, cultura y comunidad. En más información, le doy a conocer que la Instancia Municipal de la Mujer impartió la plática Impartiendo Valores a niñas y niños de segundo y tercer grado del preescolar Crayolitas en Comitán de Domínguez. Durante la actividad se trabajó el cuento Adivina cuánto te quiero, haciendo énfasis en la importancia de ser un buen amigo, el respeto, la empatía y la convivencia positiva como bases para construir relaciones sanas desde la infancia. A través de dinámicas lúdicas y participativas, las niñas y los niños reflexionaron sobre los valores que fortalecen la amistad, el buen trato y la solidaridad, promoviendo entornos escolares más seguros y armoniosos. Así también se llevó a cabo la graduación de la licenciatura en Psicología Educativa Generación 2022-2026 de la Universidad Pedagógica Nacional Unidad 071, subsede Comitán, a la cual acudió el regidor Daniel Osvaldo Pérez López en representación del alcalde Mario Antonio Guillén Domínguez. A nombre del presidente municipal, el regidor celebró el esfuerzo, disciplina y perseverancia de cada uno de los alumnos, además de felicitarlos por culminar esta importante etapa de su formación profesional. También le doy a conocer que la Dirección de Salud Pública Municipal, a través del área de psicología y enfermería, llevó a cabo una plática dirigida a los alumnos de tercer grado de la telesecundaria 071 de Tenán Puente, turno matutino, de la localidad Francisco Sarabia, en conmemoración al Día Mundial del Alzheimer. Esto con el objetivo de concientizar sobre esta enfermedad neurodegenerativa y apoyar a quienes la padecen. Recordemos que el Alzheimer borra la memoria, pero no los sentimientos. En más información, se inauguró la Semana de la Reinserción de los 14avos Juegos Penitenciarios como un espacio para fomentar la disciplina, la convivencia, el respeto, el compañerismo y el desarrollo integral de las personas. En representación del alcalde Mario Antonio Guillén Domínguez, acudió el regidor Daniel Osvaldo Pérez López, quien reconoció al personal del Centro Estatal de Reinserción Social para Sentenciados número 10 por su trabajo y dedicación para hacer posible esta jornada, así como a quienes participan en cada una de las disciplinas. Finalmente, le doy a conocer que con el compromiso de brindar un servicio más profesional y cercano a la ciudadanía, elementos de la Policía Municipal de esta ciudad de Comitán participan de manera continua en procesos de capacitación y profesionalización. De esta forma, mandos policiales cursaron el diplomado de alta dirección en mando policial con el objetivo de fortalecer sus capacidades de liderazgo, toma de decisiones, proximidad social y respeto a los derechos humanos. En Comitán se sigue trabajando por una policía más preparada y confiable para todas las familias, afirmó Mario Antonio Guillén Domínguez, presidente municipal de esta ciudad de Comitán.
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0: Si usted va a viajar allá por el tramo Benito Juárez, La Tigrilla, conocido como el Arroyo El Terrero, allá por la Concordia, déjeme darle a conocer que colapsó por ahí un puente y la vía está cerrada, no se puede pasar, precisamente porque colapsó esta alcantarilla. Protección Civil allá de la Concordia está dando a conocer que se atiende este problema en el tramo Benito Juárez, La Tigrilla, donde se mantiene el cierre total al paso vehicular, tanto motocicletas y también los peatones, esto para salvaguardar la integridad de la ciudadanía. Como vía alterna, dan a conocer las autoridades, se ha habilitado el tramo Los Canales, donde se recomienda transitar con extrema precaución debido a las condiciones del terreno. Es lo que dan a conocer las autoridades porque colapsó este tramo

este tramo carretero y no hay comunicación. Ya hay vías alternas, como le estaba mencionando, para quienes viajan por esos rumbos del estado, ya pues transitar con extrema precaución el tramo Los Canales. Ahí usted se puede desviar para poder llegar a su destino, ya que el tramo carretero Benito Juárez-La Tigrilla no hay paso.

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5: La Fiscalía de Distrito Fronterizo Sierra, a través de la Delegación de Derechos Humanos, dependiente de dicha fiscalía, está pidiendo el apoyo de la ciudadanía para poder dar con el paradero de Eldridge Ronin Lepe de León. Eldridge Ronin Lepe de León está en calidad de ausente, es decir, está extraviado. Mide 1.75, 80 kilos de peso aproximadamente, cara alargada, complexión delgada, ojos color negros y pequeños, cabello color negro corto y medio ondulado, nariz mediana y alargada, boca mediana, labios delgados, mentón redondo, cejas pobladas y arqueadas, frente mediana, orejas pequeñas, color de piel morena clara, sin barba y sin bigote. Se desconoce cómo va vestido. Como señas particulares, tatuaje de la imagen de San Judas Tadeo en uno de los brazos. Cualquier información a las oficinas de la Agencia del Ministerio Público, ubicadas en Séptima Avenida Poniente Sur, sin número, entre Primera y Segunda Sur Poniente, barrio de Candelaria. También puede llamar al 963-101-4447 o al 963-63-202-36.
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2: De regreso a las 12:35, 12:35, vamos con información de Ciudad Margaritas. Déjeme informarle que el alcalde de Ciudad Margaritas, el médico Vladimir Hernández Álvarez, dijo que siempre es una alegría regresar a las comunidades y compartir con la gente. El día domingo estuvo con habitantes de Chulhá, quienes lo invitaron a convivir y pasar una bonita tarde entre amigos y familia. El alcalde de Ciudad Margaritas agradeció el gesto de recibirlo con cariño y hacerlo sentir siempre en casa. Estos momentos con nuestra gente, dijo Vladimir Hernández, son lo que más disfrutamos y nos motivan a seguir trabajando por nuestro pueblo. Un abrazo con cariño para todas las familias de Chulhá, mencionó el médico Vladimir Hernández. En más información, el DIF municipal de Ciudad Margaritas, en conmemoración del Día Internacional de la Paz, que fue el día de ayer lunes, dio a conocer que la paz comienza con nuestras acciones, con el respeto, la empatía y la solidaridad hacia quienes nos rodean. Construyamos juntos una sociedad donde el diálogo, la unión y la armonía sean el camino para un mejor futuro. Más información de Ciudad Margaritas, le doy a conocer que Protección Civil mantiene recorridos preventivos ante las lluvias que han caído sobre aquel municipio, y es que la Secretaría de Protección Civil Municipal de Las Margaritas llevó a cabo recorridos preventivos en diferentes zonas vulnerables de la cabecera municipal, esto con el propósito de identificar posibles afectaciones y mantener vigilancia permanente en cualquier situación de riesgo. Asimismo, se atendió oportunamente los reportes realizados por la ciudadanía, brindando seguimiento a las situaciones generadas por las precipitaciones. Se informa que la línea de emergencia se encuentra nuevamente habilitada y disponible las 24 horas. Es el 963-229-3530, por lo que se exhorta a la población a mantener atenta las recomendaciones de Protección Civil y reportar de inmediato cualquier situación que represente un riesgo. La prevención y la participación de todas y todos son fundamentales para proteger a nuestras familias, puntualizó Vladimir Hernández Álvarez, presidente municipal de Las Margaritas. En más información, inicia tu carrera profesional en las Fuerzas Armadas. El Ayuntamiento Municipal de Las Margaritas comparte la convocatoria dirigida a mujeres y hombres interesados en formar parte de la Guardia Nacional o del Ejército Mexicano. Las personas interesadas deberán tener entre 18 y 29 años, 11 meses y 30 días, cumplir con los requisitos establecidos y presentar la documentación correspondiente. Entre los beneficios se encuentra estabilidad laboral, sueldo y prestaciones, servicio médico integral, alimentación y alojamiento, seguro de vida, vacaciones pagadas, aguinaldo y oportunidades de desarrollo profesional. Para más información y reclutamiento, acudir al 91 Batallón de Infantería que se ubica en esta ciudad de Comitán. A partir de este lunes, a las 9:00 a.m. en adelante, pueden llamar también para pedir más información al 954-341-4482 o al 963 102-105-0248. Se brinda asesoramiento previo para las evaluaciones médicas, axiológicas y psicológicas, así como estudios de laboratorio. Todos los trámites son totalmente gratuitos. Para conocer a detalle los requisitos y documentación necesaria, pueden acercarse al 91 Batallón de Infantería. Honor, disciplina y lealtad.
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7: La Procuraduría Federal de Protección al Ambiente y la Comisión Nacional de Áreas Naturales Protegidas realizaron un operativo en 43 áreas naturales protegidas de 26 entidades del país. El objetivo, fortalecer la conservación y vigilancia de los ecosistemas y la biodiversidad. Durante 6 días se efectuaron 41 inspecciones, además de recorridos terrestres y marítimos y la instalación de filtros para detectar el transporte ilegal de recursos naturales. Como resultado, se clausuraron 25 actividades que se realizaban dentro de áreas naturales protegidas sin contar con las autorizaciones correspondientes. También aseguraron vehículos y maquinaria forestal. Entre las acciones se encuentra la clausura de un predio que afectaba 4.7 hectáreas de pastos naturales y vegetación herbácea en los humedales de montaña La Quist y María Eugenia en Chiapas. El operativo contó con la participación de 321 elementos de instituciones federales, estatales y municipales, así como vigilantes comunitarios. Las tareas también incluyeron la recuperación de 2.300 huevos de tortuga golfina en Oaxaca. Estos operativos buscan reforzar la protección de los recursos naturales y el cumplimiento de las disposiciones ambientales dentro de las zonas protegidas. Hasta el siguiente comentario.
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0: Ya solamente 14 minutos para llegar a las 13 horas, una de la tarde en nuestra ciudad. Y bueno, hay información que se está dando a conocer en esta tarde, en este mediodía, gracias a Víctor Díaz de Diario a Diario. Por ahí tenemos la información de donde se pidió el apoyo de los de las autoridades de diversas corporaciones policíacas, y es que hubo un intento de agresión contra una mujer dentro de su domicilio en el barrio de La Cueva, donde la fémina quedó con crisis nerviosa y otra con presuntas lesiones. De acuerdo con el reporte, la mujer se encontraba dentro de su domicilio cuando un presunto albañil ingresó a la fuerza y la amenazó con el fin de agredirla. Sin embargo, ella comenzó a gritar y se defendió como pudo, además de que presuntamente logró apuñalar a su atacante. Al verse descubierto, el individuo se dio a la fuga, internándose entre los matorrales para evitar que fuera detenido. Llegaron paramédicos de Protección Civil, quienes le brindaron los primeros auxilios a la mujer, mientras que corporaciones policíacas tomaron parte de los hechos, y se espera que la víctima levante su denuncia para poder dar con este individuo y sea presentado ante la autoridad correspondiente. Maneje con precaución, las autoridades siempre han insistido en ello, sobre todo en esta época de lluvias, el asfalto mojado se vuelve resbaloso, además de la acumulación de tanta mugre, suciedad, el agua pues lo va lavando, pero queda un poco más para que los vehículos por ahí derrapen. Por eso es importante ir con una velocidad moderada. Se habla de que hubo un incidente en las últimas horas allá en el tramo carretera Comitán Teopisca, donde el presunto exceso de velocidad con la que iba un conductor manejando una camioneta Frontier color blanco pues provocó que perdiera el control y se fuera a impactar contra un árbol. Ahí algunos automovilistas que se percataron del incidente ayudaron al conductor a salir de la unidad, mientras que otros daban aviso a las autoridades. Llegaron los servicios de emergencia, quienes le brindaron los primeros auxilios al lesionado. Maneje con una velocidad moderada.
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8: Chiapas se mantiene entre las entidades del país con mayor presencia de sarampión al ubicarse en el tercer lugar nacional por casos confirmados durante 2025 y lo que va de 2026. Reportes de la Secretaría de Salud Federal revelan que entre enero de 2025 y el 17 de septiembre de 2026, el estado acumula 1,154 contagios, de los cuales 277 corresponden al año pasado y 877 a 2026. La tasa de incidencia durante este año es de 14.18 casos por cada 100.000 habitantes. El comportamiento de la enfermedad también se refleja en los registros de defunciones. Chiapas reportó una muerte asociada al sarampión en 2025 y hasta el momento no registra fallecimientos. En el país, Jalisco concentra el mayor número de contagios, seguido de Chihuahua. Después aparece Chiapas con 1,154 casos acumulados. En total, México suma 19,557 casos confirmados entre enero de 2025 y el 17 de septiembre de 2026, con contagios registrados en los 32 estados y 515 municipios. En Chiapas, los casos de sarampión se concentran principalmente en municipios indígenas de la región Altos, así como en las zonas centro y metropolitana. Hasta el siguiente comentario.
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Bueno, las autoridades de seguridad están dando a conocer que se obtuvo sentencia condenatoria en primera instancia en contra de Dinier N, como responsable del delito de desaparición de persona cometida por particulares en agravio de una persona de identidad resguardada, hechos ocurridos el 14 de noviembre del año 2024 en el municipio de Frontera Comalapa. La juez de enjuiciamiento emitió fallo condenatorio imponiendo al imputado la pena privativa de la libertad de 25 años. Sí, 25 años de prisión para este individuo de nombre Dinier N, como responsable del delito de desaparición de persona cometida por particulares en agravio de una persona de identidad resguardada. Y bueno, pues no guarde el paraguas, no guarde el impermeable, las lluvias van a continuar de acuerdo a la información que dan los expertos en seguir de cerca el comportamiento de la madre naturaleza. Ya se espera que en un rato más empiece a llover en Comitán. En algunos lugares de la región ya está el chipichipi. Estamos a 24 grados en este momento, 24 grados, y sí se tiene contemplada la lluvia entre la 1 y 6 de la tarde en ese lapso, y por la noche entre las 19 y 23 horas. Es un 100% de probabilidad de que llueva. Estamos apreciando ya los nubarrones en la parte norte de la ciudad, donde ya está lloviendo allá por Chacaljocom, lo que es Abelardo, Zaragoza, toda esa parte ya debe estar lloviendo, así que tome sus precauciones. Si va en carretera, maneje con una velocidad moderada. No se olvide, si va a salir, con tiempo, para evitar problemas, para evitar que usted vaya a una velocidad exagerada y ponga en riesgo su integridad. Así que maneje con una velocidad lenta, tranquila, y si va a pie, no se olvide pues del paraguas y del impermeable, porque las lluvias estarán presentes en las próximas horas en Comitán y la región. Saludos a nuestra audiencia de las Margaritas. En Margaritas igual se tiene contemplado que entre la 1 y 6 de la tarde esté lloviendo en aquel municipio de nuestra región.

Nos vamos, gracias, buenas tardes. Esto fue Nuestra Ciudad. Agradezco como siempre su sintonía. Que tenga una excelente tarde. Cuídese mucho. Mañana tenemos una cita, usted y yo, en punto del metes, en las próximas horas en Comitán y la región. Saludos a nuestra audiencia de las Margaritas. En Margaritas, igual, se tiene contemplado que entre la 1 y 6 de la tarde esté lloviendo en aquel municipio de nuestra región.

Nos vamos, gracias, buenas tardes. Esto fue Nuestra Ciudad. Agradezco como siempre su sintonía. Que tenga una excelente tarde. Cuídese mucho. Mañana tenemos una cita usted y yo en punto del mediodía.

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15: Estamos totalmente en vivo, damas y caballeros, martes 22 de septiembre. ¡Qué bueno que están conmigo en esta tarde! ¿Cómo está mi gente chula, hermosa, preciosa? Estamos esperando la lucharán. Música Martes, duelo de cumbias y en la esquina técnica. ¿Quién es tu favorito? ¡Esa noche harán! Los mismísimos Ángeles Azules. ¿Alguien recuerda esta canción, Entrega de Amor?
13: Estamos en lugar prohibido.
15: ¡Qué buena rola soltaron! Pero los Ángeles Azules no lo tienen nada fácil. Viene la esquina técnica, luchador y cantante.
16: Y cantante. Un rompecorazones de las damas otoñales. Él es Jesús Reyes Máscara. Año 2000.
15: Oh. ¡Esa no!
17: Morena.
15: La Sonora. La original. Dinamita. ¿Te gusta esta canción? Muy, queda muy bien ad hoc este martes, ¿no?
18: Qué lindo es tu cucú,
19: cucú.
18: Tan bello tu cucú.
15: La Sonora Dinamita.
19: Cucito.
15: Y los duelos comienzan ahora. ¿Cuál te gustaría escuchar en esta tarde en los duelos, damas y caballeros? Arrancamos. Compre su varita luminosa. Vas a ver a la mujer lagarto Marbella. Vamos a ver de qué güero sale más correas. Entrega de amor de los mismísimos Ángeles Azules. O mi cucu de la Sonora Dinamita. Y arrancamos. 3, 2, 1. ¿Por quién?
20: ¿Por quién? ¿Por quién?
21: La Sonora Dinamita.
15: La Sonora Dinamita. Es que la tarde, nublada, bipolar, como que queda muy bien para escuchar mi cucu. ¿Qué tiene? ¿Qué tiene mi cucu? El auditorio participa. 963-159-8888. Nos vamos con el mensajero guasapero. Charal, buenas tardes, buenas tardes. Vámonos por la Sonora Dinamita. Terminación 56, buenas tardes. Vámonos por la Sonora Dinamita. Es un verdadero gusto que estén con nosotros participando en esta tarde en la ciudad de Comitán de Domínguez. ¡No se diga más! Señora, la ropa.
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10: Una de las canciones de Terminación 24 es la Tracalosa de Monterrey. Mi padrino es el Chamuco, es el Diablo. La 1:18.

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4: La 1:23 PM, estamos de regreso a los duelos. 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

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Qué bueno que continúa con nosotros en la programación Extremo 99.1, ¿a poco no? Adoro Bronco. La hora con 28 de la tarde, buen provecho. 99.1

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1: Respetable público, lucharán a dos de tres caídas sin límite de tiempo. En esta esquina,

0: de Lemos.
1: Muy bien, damas y caballeros, chiquirringuillos, chiquirringuillas, llegó el momento esperado para todos los que participan y proponen duelos. Gracias, Terminación 90. Es propuesta de él o de ella este duelo. Me mencionaba ayer, oye, Charal, ¿por qué no pasas un duelo de los más bailables, de los que no pasan de moda en la fiesta, en la boda, en los 15 años, en el bautizo, de esos que te ponen a bailar, o de los que siempre, siempre programa el DJ? Y los duelos comienzan ahora. ¿Rudos o técnicos? ¡Arrancamos! ¡Duelo bailable! ¡Duelo que no puede faltar en las fiestas, en las pachangas!
2: Entra con patada, ataque el Undertaker. Derecha, izquierda, derecha, izquierda, derecha, izquierda, derecha, izquierda. ¡Qué rápido Undertaker!
1: ¡Cachos! Va llegando uno de los temas más polémicos, bailables. Y se acuerdan de... Todos para arriba, todos para abajo.

Pero el símbolo no lo tiene nada fácil. Viene su contrincante, esquina técnica. Damas y caballeros, el contrincante del símbolo 1, 2, 3 es... ¡Es el payaso del rodeo!

0: vuelos comienzan ahora. ¿Cuál es tu favorito? ¿Payaso de rodeo o el símbolo? Y los duelos comienzan ahora. Por su varita luminosa pasa a ver a la mujer lagarto. Arrancamos, damas y caballeros. ¿Quién es tu favorito? Uno, dos, tres. El símbolo. O el famoso payaso de rodeo.
1: Respetable público. Lucharán a dos de tres caídas. Sin límite de tiempo.
0: Pongo a tu disposición el teléfono en cabina 20185. El mensajero guasapero. Tienes solamente dos minutos antes de que llueva la Virgen de la Cueva. Sí, dos minutos, menos de dos minutos para decidir quién es tu favorito. Y los duelos comienzan, sí, ahora. Y arrancamos, damas y caballeros, la primera caída, charal. Vámonos por el payaso de rodeo, terminación 85. Vámonos por la segunda, terminación 42. Charal, buenas tardes. Payaso de rodeo se adelanta nuevamente, terminación 7. Esto lleva a la delantera, payaso de rodeo. Pero no se termina hasta que se termina, doctor. Vámonos con la segunda. Segunda caída en esta tarde de los duelos extremos.
2: Uno, dos, tres, fuera. 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
0: Primer voto para el símbolo. Primer voto. Esto está descontrolado porque seguramente que no van a alcanzar el payaso de rodeo. Saludos, Carmen. Carmelita, chula presión.

0: que decidido. Señora, la ropa.
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4: La 1:46. 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
4: Voy a bendecir tu nombre. La canción se llama Dueño de ti, de Ramoncito Vega y Karim León. Faltan 10 minutos para las 2.

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11: Bueno, falta solamente 3 minutos para las 2 y con esto terminamos con materiales Sinaí. 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Cuídense mucho, bonita tarde, coma sabroso. Y si Dios quiere, mañana ya es miércoles.

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11: Espero que esté disfrutando de esta maravillosa tarde en compañía de Extremo 99.1. Soy Juan Ramón Alcázar y como siempre lo acompaño previo a la segunda emisión de Notinúcleo. Me da muchísimo gusto poder compartir algo de música a esta hora de la tarde. Vamos a disfrutar de Los Caminantes. Se llama Lágrimas al Recordar. 14 horas 2 de la tarde con 7 minutos en Extremo 99.1. ¿A poco no?

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8: ritmo, sí, lo conoce. Pero ahora lo escucharemos en la voz de Mar Solís, más que tu amiga. 14 horas 2 de la tarde con 16 minutos en Extremo FM 99.1. 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
4: ¡Vengan la cumbia! Que siga la buena música con la buena vibra en la frecuencia 99.1. 2:25 p.m, tiempo de escuchar a los chicos del barrio. Se llama Palabras Tristes. Buenas tardes.

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16: Buenas tardes, me da muchísimo gusto saludarlos una vez más en este martes 22 de septiembre del 2026. El tiempo continúa su marcha inexorablemente. Gracias por acompañarnos, gracias por acudir a la cita. Fabián Samayoa se encuentra en los controles técnicos, Daniela Grajales en la redacción, Rosa Berovilla Martínez en la dirección de noticias. Soy su servidor y amigo Francisco Javier Figueroa Niño. Como siempre, el abrazo a la distancia para mis compañeros que están en turno en cada una de las estaciones se conforman la gran cadena Radio Núcleo. Estamos transmitiendo para todo el mundo a través de nuestras plataformas digitales Facebook, X, Instagram y YouTube, donde nos encontrará como Notinúcleo. Nuestras páginas web www.notinúcleo.com y www.radionúcleo.com para escucharnos en vivo y encontrar la información que a usted le interesa. Pasamos rápidamente a las noticias. Chiapas ya tiene 5.8 millones de habitantes y conserva la población más joven del país. Vamos con este reporte de Isa Maldonado.
18: Chiapas ya alcanza los 5.860.728 habitantes y mantiene la estructura demográfica más joven del país. La edad mediana es de 26 años, es decir, la mitad de la población tiene ese dato menos. Durante la presentación de los resultados de la encuesta Intercensal 2025 del INEGI, se informó que 54.5% de los habitantes tiene menos de 30 años, mientras que las mujeres representan 52.1% de la población estatal. La población chiapaneca aumentó en 316.899 personas respecto a los 5.543.829 habitantes registrados en 2020, lo que representa un crecimiento de 5.7% en 5 años. En total, alrededor de 3.2 millones de personas tienen menos de 30 años. El grupo de 15 a 29 años concentra 25.7% de la población, por lo que aproximadamente uno de cada 4 habitantes del estado se encuentra en ese rango de edad. Liliana Mayes Pérez, coordinadora del INEGI en Chiapas, señaló que durante el levantamiento de la encuesta no se registraron incidentes como los ocurridos en ejercicios anteriores.
19: Participaron 3.943 personas, recorrimos los 124 municipios y estuvimos en 10.374 localidades. Afortunadamente no tuvimos ningún incidente, no hubo mayor incidente. Nosotros tuvimos una extraordinaria comunicación con las autoridades locales y siempre preservamos el cuidado, la integridad del personal que está en campo y tenemos protocolos de seguridad, atendieron los protocolos.
18: Las mujeres también son mayoría en Chiapas, con 52.1% de la población, alrededor de 30.5 millones de personas, frente a 47.9% de los hombres, con 2.81 millones. Y aunque la entidad conserva la edad mediana más baja del país, esta pasó de 24 años en 2020 a 26 años en 2025, lo que refleja un ligero cambio en la estructura por edades de población. La mayor concentración de habitantes se encuentra en algunos municipios. Tuxtla Gutiérrez encabeza la lista con 617.499 personas, equivalentes al 10.57% del total estatal. Le siguen Tapachula con 403.839 personas y Ocosingo con 270.029 habitantes. En el extremo contrario se encuentra Zunuapa con apenas 2.382 habitantes, seguido de Capitán Luis Ángel Vidal con 3.918 habitantes y Usumacinta con 3.972. Del total total estimado 5,840,294 personas viven en viviendas particulares habitadas, mientras que 20,434 corresponden a población en viviendas colectivas. Con estos resultados, el INEGI presenta un panorama más amplio de la población chiapaneca, desde su crecimiento y composición por edad y sexo, hasta las condiciones en las que vive y los movimientos de población dentro y fuera del estado, informó para Notinúcleo Isa Maldonado.
16: La entidad recibirá más de 74,000 millones de pesos en recursos federales para 2027. Vamos con Víctor Pérez.
20: Chiapas se perfila como una de las entidades con mayor asignación de recursos federales para 2027. El proyecto del paquete económico contempla para el estado más de 74,385 millones de pesos, frente a los aproximadamente 68,947 millones considerados para 2026. La diferencia supera los 5,400 millones de pesos y colocaría a Chiapas en la tercera posición nacional, únicamente detrás del Estado de México y Veracruz.
21: Bueno, en cuanto a las participaciones que envía la parte federal a los estados, pues el incremento es muy poco, es más o menos en promedio un 3% lo que fue el año anterior. Entonces no hay mucho más.
20: A nivel nacional, el proyecto contempla alrededor de 1,136,000 millones de pesos en recursos federalizados para las 32 entidades. El Estado de México tendría más de 107,423 millones, Veracruz 76,555 millones y Chiapas poco más de 74,385 millones de pesos. Sin embargo, estar entre los estados con mayores montos no significa necesariamente que este incremento se traduzca de manera inmediata en mejores servicios para la población.
22: Eso significa que habría un aumento en los recursos federales, necesariamente significa mejores servicios para los chiapanecos entonces.
21: No necesariamente, ¿no? O sea, recordemos que la parte social prácticamente la maneja a nivel federal. Estamos hablando todo lo que tiene que ver con bienestar.
20: El paquete económico federal plantea mantener como prioridad los programas sociales. Hacienda también proyecta incrementos nacionales en educación, salud y seguridad, además de recaudación tributaria equivalente al 15.9% del Producto Interno Bruto. Pero para el especialista, el comportamiento de la economía será determinante para que los beneficios puedan llegar al bolsillo de las familias.
21: Si vamos un poquito a la parte macroeconómica, pretende que la inflación sea el 3%, igual que este año. Sin embargo, este año ya casi llegamos a los 4 y apenas está hasta agosto el porcentaje. Pretende que incremente del 1 al 1.5 el Producto Interno Bruto para 2027.
20: El monto proyectado para Chiapas representa más recursos en términos nominales, pero el reto estará en cómo se distribuyan y en qué medida puedan responder a las necesidades de la población. Por ahora, las cifras todavía no son definidas. El paquete económico 2027 continúa bajo análisis del Congreso de la Unión antes de su aprobación. Para Notinúcleo, Víctor Pérez.
16: En 1910, en un día como hoy, se inaugura solemnemente la Universidad Nacional de México, actualmente Universidad Nacional Autónoma de México. Soy Javier Figueroa. Hacemos una pausa, volvemos.
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2: Las autoridades y asociaciones civiles, quienes ven con preocupación que sus accidentes, sus principales responsables son jóvenes entre 17 a 22 años, en donde los últimos meses han representado un peligro para la sociedad chiapaneca. Cristina Romero, presidenta del organismo de seguridad vial en Chiapas AC, reafirmó que la mayoría de las víctimas y conductores involucrados son jóvenes entre los 15 y 39 años, así como motociclistas. Casos recientes reflejan una problemática estructural donde la velocidad excesiva, la falta de cultura vial y el consumo de alcohol configura una mezcla letal, y eso también provoca daños a terceras personas o en su caso a viviendas. Chiapas registra una de las tasas más altas de mortalidad por hechos de tránsito en el país, acumulando más de 160 muertes en lo que va del año, lo que equivale casi a una víctima mortal al día.
3: En este primer semestre del 2026 hay un dato de 162 fallecidos por siniestros viales. Estamos hablando de una persona diaria aproximadamente, y en México hay un registro de que cada hora fallecen al menos dos personas y 86 estarán involucradas en un siniestro vial. Sí, pues obviamente hay una responsabilidad ahí, pues compartida. Los peatones van primero, y por personas peatonas vamos a incluir a personas en silla de ruedas, con carreola, con bastón, en muletas. Sí tenemos que cruzar en los lugares más seguros. Sí tenemos que ser visibles, inclusive en la noche, sobre todo personas a veces que van a hacer deporte. Tenemos que hacer un contacto visual también con los conductores, pero no dar por hecho, aunque seamos los más vulnerables en las vías públicas, que el vehículo se va a detener. Tenemos que respetar también los semáforos.
2: Las cifras oficiales y el dolor de las familias chiapanecas reafirman que la seguridad vial no es solo un asunto de tránsito, sino de salud pública. Frena las muertes de la juventud en la ruta del estado, exige el compromiso firme de la autoridad en la aplicación de la ley, pero sobre todo, una profunda reflexión sobre la prudencia al tomar al volante. Informó para Antinúcleo, Juan Jesús Toledo.
16: Bueno, hay cierre vial sobre el Libramiento Sur para que usted exerce precauciones exactamente a la altura de la Secretaría de Seguridad del Pueblo debido a un bloqueo en la zona. Permítame saludar a nuestro compañero Víctor Pérez, que se encuentra con la información precisa al respecto. Víctor, buenas tardes, adelante.
4: Buenas tardes en cabina, espero que estén bien. Y sí, no solo hay bloqueo, el día de hoy ya está lloviendo aquí por el lado oriente de Tuxtla Gutiérrez, donde en estos momentos se mantiene cerrada en su totalidad la circulación sobre el Libramiento Sur de Tuxtla Gutiérrez, a la altura de las instalaciones de la Secretaría de Seguridad del Pueblo, debido a una movilización realizada por integrantes de la colectiva Madres en Resistencia. El bloqueo mantiene afectado esta importante vialidad de la capital chiapaneca, por lo que automovilistas que habitualmente circulan por esta zona están teniendo que buscar rutas alternas. Hasta este punto llegaron las madres colectivas como parte de una nueva jornada de movilización. Madres en Resistencia ha realizado diferentes acciones públicas en Chiapas para pedir atención y justicia en casos que involucra a sus familiares. Hasta el momento, la recomendación para quienes tengan previsto transitar por el Libramiento Sur es tomar precauciones, anticipar sus traslados y considerar vías alternas, debido a que no se ha establecido cuánto tiempo permanecerá cerrada la circulación. Aún con esta lluvia, las madres aún siguen pidiendo atención de las autoridades, manteniéndose que el bloqueo estará hasta que sean escuchadas. Nosotros permaneceremos atentos a lo que ocurrirá y principalmente a cualquier diálogo que pudiera establecerse. De momento, les recomendamos que tomen rutas alternas y más que nada estén precavidos, ya que está lloviendo fuerte aquí por el lado oriente. Volvemos con ustedes a cabina.
16: Bueno, muchas gracias. Gracias a nuestro compañero Víctor Pérez por su reporte en esta tarde. Bueno, continuando con más información, la carrera Panamericana 2026 buscará impulsar el sector turístico y económico del estado. Juan Jesús Toledo, adelante.
2: Con el arranque oficial de la edición 39 de la época moderna de la carrera panamericana 2026, programada del 16 al 22 de octubre, Chiapas se vuelve a posicionar en el epicentro del automovilismo internacional y del turismo deportivo. Más allá de la competencia de velocidad que partirá desde Tuxtla Gutiérrez con rumbo a Zacatecas, el magno evento representa un motor clave para la reactivación económica y la proyección turística en la entidad, con proyecciones que se estiman un impacto financiero de hasta 15 millones de dólares para la región. Segundo Guillén Gordillo, secretario de Turismo en Chiapas, dio a conocer que con la llegada de equipos, pilotos nacionales e internacionales, prensa especializada y aficionados, genera una ocupación hotelera anticipada en diferentes categorías. Los visitantes no solo se concentran en la capital, sino que se extienden sus recorridos hacia los principales atractivos del estado, integrando sus rutas en municipios emblemáticos como Chiapa de Corzo, San Cristóbal de las Casas y Comitán.
5: Nos da mucho gusto que haya regresado la carrera a Chiapas y que este año vamos a volver a seguir el 16 de octubre en Chiapas, arrancar en la capital de Tuxtla Gutiérrez. Estamos muy contentos de que lleguen y que la gente pueda disfrutar ahí en Chiapas también la exposición de autos desde el día 14. Tres estarán llegando, es una gran derrama económica y es una promoción magnífica para el estado.
2: El impacto de este rally no solo se limita únicamente al sector hotelero y restaurantero tradicional. La derrama económica influye de manera directa en una amplia red de prestadores de servicios locales. Con el banderazo de salida en territorio chiapaneco, la carrera panamericana refrenda su papel no solo como una competencia de resistencia automovilística de clase mundial, sino como una poderosa estrategia de desarrollo y proyección turística para el sur de México. Informó para Notinúcleo Juan Jesús Toledo.
16: Productores chiapanecos cambian la forma de cultivar para enfrentar la sequía. Víctor Pérez nos trae la información.
7: Ante la falta de lluvias, productores de Chiapas están cambiando la manera de trabajar sus parcelas para conservar humedad y mantener vivas sus cosechas. Una de las estrategias es dejar de quemar y remover la tierra. Los residuos de las propias plantas permanecen en el suelo y funcionan como una cobertura natural que ayuda a retener el agua disponible.
8: Se está aplicando lo que se llama cero labranza. No hay quemas, no hay, y todo lo que es cuestión de desecho de las plantas que se va a ir deshaciendo, desgradando, se va a ir sustentándolo de esta parte. Y desde luego con una, dos, tres lluvias, ¿crees? Lo ayuda a sustentar un 60-70% de humedad.
7: La estrategia se complementa con el sistema de milpa intercalada con árboles frutales conocidos como MIAF. En una misma parcela conviven maíces criollos, frijol, calabaza, guayaba, limón, persa, chayote, guanábana, caña y yuca, entre otros productos.
8: Pero una de las preocupaciones que estamos fomentando a nivel general es que también el agricultor, el campesino, que aprende a trabajar con biodiversidad de cultivos, sí, que sí se puede. En el tema de fertilización, pues lo estamos fertilizando con un fertilizante que se llama líquido lombricultura, y otro que lo que es cuestión de cada productor tiene sus propios fertilizantes orgánicos.
7: La adaptación responde a un problema que ya puede observarse directamente en las cosechas. Diego muestra calabazas que alcanzaron la maduración, pero no crecieron como normalmente lo hacen debido a la falta de agua.
8: Uno de los desafíos fuertes ahorita que estamos viendo a nosotros, primero, es la sequía. Por ejemplo, tenemos una fruta acá, lo que se llama chirimoya. Esta frutita crece grande, pero por falta de lluvia llegó así, ya está madurito.
7: Menores cosechas también podrían terminar repercutiendo fuera de las parcelas.
8: Cuando los precios sí se alteran porque hay escaseces de frutas, Por eso estas calabazas ya no van a circular los mismos precios como están, sino que se van a disparar los precios por escasez, por falta de producciones a nivel general.
7: Frente a temporadas cada vez más difíciles, algunos productores chiapanecos están apostando por conservar humedad, eliminar las quemas, utilizar abonos orgánicos y diversificar sus cultivos. Estrategias que buscan que aun cuando falte la lluvia, la tierra pueda seguir produciendo y el campo chiapaneco tenga mayores herramientas para adaptarse. Para Notinúcleo, Víctor Pérez.
16: Crece la resistencia y el uso de amparos por el registro obligatorio de líneas telefónicas en Chiapas. Vamos con Juan Jesús Toledo.
2: La obligación en la vinculación de las líneas telefónicas móviles con datos personales ha encendido el debate legal y social en el estado ante las disposiciones regulatorias implementadas por la Comisión Reguladora de Telecomunicaciones, que exigen asociar las líneas telefónicas a documentos oficiales bajo el argumento de inhibir delitos como la extorsión. Sectores ciudadanos, colectivos y usuarios en Chiapas han comenzado a articular una postura de resistencia, recurriendo al juicio de amparo como vía de defensa ante lo que consideran una vulneración a su privacidad en este primer registro. registro, miles de personas en la entidad se quedaron sin acceso a su propio teléfono, lo que aumentó las denuncias y amparos, asegurando que violan sus derechos fundamentales. Mariela Coutinho, perteneciente a la consultoría jurídica en Chiapas, argumentó que si bien las medidas federales establecen un calendario escalonado de cortes y plazos de suspensión temporal para aquellos números que no cumplan con su registro, en territorio chiapaneco la medida ha generado incertidumbre económica, dudas sobre la ciberseguridad institucional y un dilema entre la legalidad administrativa y el derecho ciudadano a la protección de los datos.
9: Entonces, ¿qué generó con estos primeros amparos? Que muchos de estos juzgadores se declararan incompetentes, es decir, que no pueden conocer porque ellos consideran no tener competencia para conocer de estos asuntos y los mandaron a órganos especializados en materia de telecomunicaciones. ¿Para qué efecto? Pues bueno, para que estas compañías telefónicas se abstuvieran de requerir todos estos datos que, como se ha dicho en varios medios y en espacios, pues vulneran la protección de nuestros datos personales. ¿Realmente hay garantías de que el Estado va a hacer un correcto uso y que no, y que estamos protegidos de que esta información no caiga en manos de terceros?
2: En regiones apartadas y en zonas rurales de Chiapas, donde la conectividad móvil es una herramienta indispensable para el comercio local, la educación a distancia y la comunicación familiar, la falta de claridad sobre los procesos de reactivación en líneas bloqueadas ha generado preocupación. Mientras las autoridades federales defienden el padrón como un esquema necesario para la seguridad pública, los sectores inconformes sostienen que la privacidad digital es un derecho humano que no debe condicionarse bajo esquemas restrictivos. Informó para Notinúcleo Juan Jesús Toledo.
16: En 1912, en un día como hoy, se funda la Casa del Obrero Mundial en la Ciudad de México. Hacemos una pausa, volvemos.
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31: ¿Qué tal? Un gusto poder saludarlos. Vámonos con la información cultural. Las expresiones culturales, rituales y comunitarias más profundas de las comunidades originarias se unen en la 36ª edición del Festival Maya Soque Chiapaneca 2026, una celebración magna que este año lleva por lema Conciencia e Identidad en la Diversidad. Este importante encuentro multiartístico reúne música, danzas tradicionales, indumentaria y saberes ancestrales, consolidándose como un espacio vivo para el intercambio de experiencias y la revalorización del patrimonio histórico de la región. Las actividades de este gran festival se llevarán a cabo del 23 al 27 de septiembre, teniendo como sede principal la localidad de Petalcingo en el municipio de Tila. Una perspectiva íntima sobre la creación artística se revelará con la inauguración de la exposición de artes visuales titulada Miradas Cómplices, el arte a través del coleccionista. Esta muestra reunirá piezas procedentes de la colección Vázquez Ramos, la colección Casa El Pan Nuestro y la colección Casa Tamarindos, ofreciendo al público un recorrido fascinante que destaca la labor de preservación y diálogo estético impulsada por quienes resguardan estas obras. La cita para adentrarse a esta experiencia visual está programada para el 23 de septiembre a las 6 de la tarde, teniendo como sede el Centro Cultural de Chiapas, Jaime Sabines. Las raíces, el color y la herencia tradicional convergen magistralmente en la exposición pictórica Saberes Ancestrales. A través de sus lienzos, la muestra propone un recorrido íntimo por los símbolos, las costumbres y la memoria de los pueblos originarios, retratando con pinceladas profundas la identidad y la vida cotidiana que perduran a través de las generaciones. La inauguración oficial de esta muestra tendrá lugar el próximo sábado 3 de octubre en punto de las 12 del día, teniendo como recinto el Centro Cultural Carlos Jurado, ubicado en la avenida 16 de septiembre número 12, en el Centro Histórico, justo enfrente a la Catedral de San Cristóbal de las Casas. Para Notinúcleo, Daniel Torres.
16: Bueno, pasando al ámbito nacional, las mujeres en México ganan 19% menos que los hombres, reporta el INEGI. Los detalles en el panorama nacional con Elena Zúñiga.
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0: Aeroméxico confirmó la exposición de datos personales de clientes luego de que una presunta base de datos de la aerolínea fuera difundida en Telegram. De acuerdo con la información, la base contendría más de 15 millones de registros con datos como nombres, fechas de nacimiento, correos electrónicos y números telefónicos. La Secretaría Anticorrupción y Buen Gobierno inició una investigación de oficio después de detectar la publicación de la información. En los dos años de la actual administración federal, 53 servidores públicos han sido vinculados a proceso penal al incurrir en algún delito derivado de actos de corrupción. En lo referente al tema de sanciones, la Secretaría Anticorrupción y Buen Gobierno indicó que en estos dos años han sido sancionados de manera administrativa 4.193 servidores públicos, 3.528 por faltas no graves y 665 por faltas graves. En tres décadas y media, el área urbanizada de la zona metropolitana del Valle de México se incrementó casi 90%, principalmente hacia las periferias de las ciudades y sobre suelos agrícolas, áreas de recarga y zonas forestales, donde 62.000 hectáreas han sido ocupadas por asentamientos humanos irregulares. De acuerdo con el diagnóstico del proyecto de actualización del programa de ordenamiento de la zona metropolitana del Valle de México, sometido actualmente a consulta pública, esta expansión ha estado desconectada de la capacidad para proporcionar servicios como transporte público, agua, drenaje y equipamientos educativo y de salud. Las mujeres en México ganan en promedio 19% menos que los hombres, tanto en empleos formales como informales, mientras más de la mitad que están ocupadas reciben hasta un salario mínimo y la brecha salarial se amplía con educación media superior y superior. Aunque el país ha dado pasos para alcanzar un trabajo con un salario igualitario, con base en la información del INEGI, las mujeres percibieron 6.649 pesos mensuales, mientras los hombres ingresaron 8.209, lo que representó una brecha laboral de 19%. Hasta aquí este recorrido a través del territorio nacional, informó para Notinúcleo Elena Zúñiga.
16: En 1969, en un día como hoy, muere en la Ciudad de México Adolfo López Mateos, presidente de México entre 1958 y 1964. Una pausa, regresamos.
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16: De una discusión que desde hace años se desarrolla en distintos sistemas educativos del mundo. Alberto Carbot comenta hoy sus alcances. Escuchemos su comentario.
10: Buenas tardes. Hay una escena que se ha vuelto común en las escuelas y que cualquier maestro podría reconocer. Mientras explica una ecuación, comenta un episodio de nuestra historia o intenta despertar en sus alumnos el interés por un libro, frente a él hay teléfonos celulares capaces de interrumpir en cualquier momento la atención de los muchachos. Basta un mensaje, la llegada de una fotografía, un video o la invitación a continuar un juego para que una explicación preparada durante horas tenga que competir con una pequeña pantalla. Pero a partir del próximo 3 de noviembre, esta situación tendrá nuevas reglas en México. El acuerdo alcanzado por la Secretaría de Educación Pública con las autoridades educativas de las 32 entidades fue publicado hoy 22 de septiembre en el Diario Oficial de la Federación. En primarias y secundarias los alumnos podrán llevar sus teléfonos, pero deberán mantenerlos guardados durante la jornada escolar, incluido el recreo, salvo las excepciones que se establezcan por alguna emergencia o necesidad particular. La decisión estuvo precedida por una consulta de la SEP en la que participaron 565.396 docentes. El 81% consideró necesario establecer lineamientos nacionales para garantizar el uso seguro de los dispositivos digitales. Las respuestas de los maestros permiten entender mejor lo que sucede dentro de las aulas. Una proporción importante señaló problemas para mantener la atención de los alumnos, interrupciones durante las actividades escolares y una disminución de la convivencia entre compañeros. La discusión mexicana tampoco es excepcional. En marzo de este año, la UNESCO reportaba que 114 sistemas educativos, equivalentes al 58% de los países considerados en su seguimiento, contaban ya con alguna regulación nacional sobre el empleo de teléfonos celulares en las escuelas. Francia, Italia, Nueva Zelanda y los Países Bajos figuran entre las naciones que en los últimos años han establecido diversas restricciones. Aquí lo interesante es que países con sistemas educativos, culturas y gobiernos muy distintos hayan terminado planteándose prácticamente la misma pregunta. Y no creo que esto deba interpretarse como una guerra contra la tecnología. Sería absurdo intentarla y además estaría condenada al fracaso. Una computadora, una tablet y el propio teléfono celular pueden ser magníficas herramientas educativas cuando se utilizan para investigar, consultar una biblioteca, buscar un mapa, aprender un idioma o resolver un problema. La dificultad aparece cuando el instrumento que debería ayudar al estudiante termina reclamando su atención durante buena parte del día. Hay además una competencia profundamente desigual que los maestros conocen muy bien. De un profesor, Esperamos que mantenga durante 40 o 50 minutos el interés de 20, 30 o 40 alumnos, mientras el teléfono ofrece mensajes, videos, juegos y redes sociales concebidos para conseguir precisamente que el usuario permanezca pendiente de la pantalla. No parece razonable entonces exigir al maestro que además de enseñar tenga que disputar permanentemente la atención de sus alumnos con ese universo. Recientemente el periodista Alberto De Filippis presentó en su espacio Mundo Beto una investigación sobre los riesgos que enfrentan menores dentro de Roblox y sobre los mecanismos utilizados por adultos que pueden hacerse pasar por niños para establecer contacto con ellos. Algunas de las cifras difundidas en este informe requieren ser tomadas con cautela, pero el problema que aborda está documentado y las propias autoridades mexicanas han advertido desde hace años sobre el empleo de videojuegos, redes sociales y servicios de mensajería para aproximarse a los menores e intentar llevar posteriormente estas conversaciones a otros espacios digitales. El asunto tiene relación con lo que sucede en la escuela porque amplía una discusión que con demasiada frecuencia reducimos a la distracción. El teléfono no solamente puede interrumpir una clase, también permite que un niño mantenga conversaciones que sus padres y sus propios maestros desconocen. Durante generaciones hemos enseñado a los menores que no deben proporcionar información personal a un extraño, aceptar regalos de alguien que no conocen o acompañarlo sin autorización de sus padres. Esas mismas precauciones tienen que trasladarse ahora al mundo digital, donde el desconocido puede presentarse con el nombre, la edad y hasta la apariencia que quiera. También me parece acertado que la regulación mexicana incluya la restricción del uso de celulares y tabletas en el recreo. Quienes hemos pasado alguna vez por un salón de clases, sabemos que la educación no ocurre exclusivamente frente al pizarrón. Durante el recreo, los niños conversan, juegan, discuten, hacen amigos, resuelven diferencias y aprenden formas elementales de convivencia. Incluso, el aburrimiento ocasional puede obligarlos a inventar algo que hacer, y esa es una experiencia que las pantallas han ido haciendo cada vez menos frecuente. De ahí que limitar los teléfonos durante la jornada escolar tampoco resolverá todos estos problemas. Sería muy ingenuo pensarlo. Cuando los muchachos regresan a casa, ya sea por desinterés o con el permiso de sus propios padres, seguirán teniendo acceso a las redes sociales, videos, videojuegos y servicios de mensajería. La escuela puede establecer reglas durante algunas horas, pero la educación sobre el uso de estos dispositivos necesariamente tendrá que continuar en la familia. La responsabilidad no puede depositarse únicamente sobre los maestros. La tecnología forma ya parte de nuestra vida y seguirá formando parte de ella. Nuestros hijos y nuestros nietos vivirán en un mundo todavía más digital que el nuestro, de manera que enseñarles a utilizar estos instrumentos será tan importante como enseñarles a leer, escribir o buscar información confiable. Me parece que ese es el verdadero sentido de la medida que comenzará a aplicarse el 3 de noviembre. No pretende, como digo, sacar a los niños del siglo XXI, sino devolver a la escuela durante algunas horas aquello para lo que fue creada. Es decir, un espacio donde el maestro puede enseñar y el alumno tenga las condiciones necesarias para escuchar, preguntar, leer, conversar y sobre todo, para aprender. Buenas tardes, soy Alberto Carbot y este fue mi comentario.

0: La presidenta Claudia Sheinbaum dio a conocer que el huracán Polo alcanzó categoría 5 y mantiene lluvias intensas en Jalisco, Colima y Michoacán. Por ahora, no se contempla impacto en tierra.
1: Hasta ahora la información que tenemos es que no va a llegar de manera directa a la costa. Va a estar bordeando el Pacífico, particularmente los estados de Jalisco, Colima, Michoacán. Y por favor, a toda la población de la costa del Pacífico, que esté muy atento. Hasta ahora son lluvias intensas. Lo que pasa es que hasta el momento no se ve que vaya a entrar directamente a tierra. Entonces va a ir bordeando, es la información que tenemos, la costa. Y si hay alguna otra información, de inmediato se hará saber. Y a todos los que viven en estos estados, pues que estén muy atentos a la información de Protección Civil.
0: La Comisión Federal de Electricidad, a través de un comunicado, señaló que tiene todo preparado para hacer frente a cualquier afectación en el suministro de energía que resulte del huracán Polo, el cual reporta vientos de entre 150 y 175 kilómetros por hora y se ubica al sur-sureste de Ixtapa, Guerrero. Precisó que se han desplegado 1.320 electricistas, 331 grúas, 445 vehículos ligeros, un vehículo de comunicaciones, 82 plantas de emergencia, 68 torres de iluminación y un helicóptero para atender las posibles afectaciones. Un operativo coordinado en Mazatlán, Sinaloa, derivó en la detención de 4 personas, entre ellas un hombre identificado como Jesús Antonio N., conocido como El Peli. Las autoridades lo señalan como un presunto operador relevante de Genaro Aarón N., integrante de Los Chapitos, una facción del Cártel de Sinaloa. El secretario de Seguridad y Protección Ciudadana, Omar García Harfuch, informó sobre el despliegue y las acusaciones contra el detenido, a quien el Gabinete de Seguridad identifica como un presunto generador de violencia en la entidad. Pasamos al ámbito internacional. Denuncia a las Naciones Unidas represión y restricciones a derechos en Nicaragua. Los pormenores en una vuelta por el mundo con Daniel Torres.
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0: La oficina del Alto Comisionado de las Naciones Unidas para los Derechos Humanos alertó sobre un incremento de la represión en Nicaragua y señaló restricciones contra organizaciones y sectores de la sociedad civil. El tema vuelve a colocarse en la agenda internacional mientras el país enfrenta cuestionamientos por las condiciones para el ejercicio de derechos políticos y civiles. El presidente estadounidense Donald Trump inicia una semana de intensa actividad diplomática con su participación en la Asamblea General de Naciones Unidas. Los conflictos en Irán, Gaza y Ucrania estarán entre los principales temas de discusión, junto con el cambio climático, la inteligencia artificial y la economía mundial. En Nueva York se reúnen representantes de los 193 estados miembros de Naciones Unidas para abordar las principales crisis internacionales. Dos epidemiólogos europeos se dirigen al epicentro del brote de ébola que sigue activo en la República Democrática del Congo. Los últimos datos de las autoridades sanitarias señalan más de 7.600 casos confirmados de infección, entre ellos más de 3.670 fallecimientos y casi 8 de cada 10 contagios registrados en Ituri. 20.000 dosis de la vacuna Ervebo se han asignado para estudiar si protege frente al virus Bundibugyo, responsable del brote actual y para el que no existe vacuna ni tratamiento autorizados. Los hogares venezolanos destinan 41,6% de su presupuesto a gastos de alimentación, según el último estudio de tendencias del consumidor venezolano de la encuestadora Datanálisis. Aunque el porcentaje es elevado, representa 25% menos que el registrado por esta misma firma en 2018, año que marcó el pico de la crisis económica del país, signada por la hiperinflación y la escasez de los productos básicos. El estudio lo resume así: el mismo consumidor es conservador cuando necesita certeza y explorador cuando el costo de equivocarse es bajo. Más de 5,1 millones de personas han regresado a sus lugares de origen en Sudán, pero encuentran viviendas dañadas, escuelas cerradas y centros de salud que apenas funcionan, advierte la Organización Internacional para las Migraciones. Al mismo tiempo, más de 8,5 millones de personas siguen desplazadas en el país. La cifra ha bajado un 1% respecto al mes pasado y un 26% desde el máximo de la crisis, pero Sudán continúa albergando a una de las mayores poblaciones desplazadas del mundo. Hasta aquí este recorrido por el mundo. Para Notinúcleo, Daniel Torres.
1: En 2008, en un día como hoy, se declara el Área de Protección de Flora y Fauna Cañón de Usumacinta en Tenosique, Tabasco. Una pausa, regresamos.
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11: Sus próximos compromisos y de manera inmediata, bueno, es el partido amistoso frente al conjunto de Colombia. Los primeros futbolistas, repito, fueron llegando desde el pasado domingo, mientras que ayer lunes y hoy martes se incorporó la mayoría ya del plantel convocado. Jugadores que militan sobre todo en el fútbol europeo y en la MLS hicieron su arribo a México para ponerse a disposición de

0: Santi Jiménez desde Portugal, quienes, bueno, ya se sumaron a los trabajos de preparación desde los Estados Unidos, Irving El Chucky Lozano y Germán Berterame. Esto ya completando el importante grupo de nacionales e internacionales, porque los que están ya jugando en México también fueron llegando desde el pasado domingo. El equipo ya realizó sus primeros entrenamientos bajo el mando de Rafael Márquez. El cuerpo técnico comenzó a trabajar sobre todo aspectos tácticos y físicos con los futbolistas. La planificación contempla que este martes ya quede completo el plantel, además de llevar a cabo una doble sesión de entrenamiento. Estos trabajos serán importantes para que Márquez y cuerpo técnico continúen conociendo a los jugadores y afinen detalles antes de el encuentro contra Colombia. Se tiene previsto que este jueves la selección mexicana viaje a Baltimore en Estados Unidos, donde continuará con su preparación de cara al duelo contra los cafetaleros. Con ello, el Dream pone en marcha ya una nueva etapa con Rafael Márquez al frente, mientras jugadores también provenientes de México, Europa y de la MLS se están integrando de manera progresiva al grupo. Les recuerdo los partidos amistosos de México, México-Colombia, para este sábado 26. Después, el 29 de septiembre, van a enfrentar a Perú. Estados Unidos será también rival de México para el sábado 3 de octubre. Y finalmente, el cuarto y último partido amistoso en esta fecha FIFA será el martes 6 de octubre contra el conjunto de Chile. Así que está ya en marcha lo que es la primera convocatoria de Rafael Márquez. Todos, por cierto, todos estos partidos serán en territorio de los Estados Unidos. Vámonos con más fútbol, y es que por primera vez en la historia de nuestro país, el balompié profesional se convirtió en un punto de encuentro para senadores de distintas bancadas, de diferentes fuerzas políticas. No voy a nombrar uno, porque todos los partidos políticos estuvieron en este conversatorio llamado Fuera de Lugar. Sí, el Senado de la República llegó el día de ayer con invitaciones a exjugadores, a jugadores, a directivos de equipos de expansión, incluso algunos representantes de medios de comunicación para este conversatorio. Por supuesto, los grandes ausentes fueron los directivos de la Federación Mexicana de Fútbol y de la Liga MX. Fueron invitados, pero no llegaron. Así es, no llegó ninguno de los representantes de lo que es la Liga MX. Francisco Iturbe Cera, presidente de la Liga MX, y Mikel Arriola, comisionado presidente de la Federación Mexicana de Fútbol, brillaron por su ausencia. Este conversatorio, bueno, tiene como propuesta abrir la puerta para que la Liga MX vuelva a tener ascenso y descenso deportivo, de manera que el mérito en la cancha tenga un papel central en la definición de los participantes de la competencia. La Comisión Nacional Antimonopolio, ojo con este tema, la Comisión Nacional de Antimonopolio abrió también una investigación de oficio contra los organismos que rigen al fútbol profesional. Sabemos de antemano que la Federación Mexicana de Fútbol es un organismo autónomo, descentralizado y que no tiene vínculos, por supuesto, con nadie, pero al tratarse muchos de los clubes que tienen empresas, ahí es donde la Comisión Nacional Antimonopolio pues ha puesto el dedo en la llaga. Incluso hay un despacho zacatecano del Real y Asociados que presentó una demanda de amparo contra la Federación Mexicana de Fútbol, basándose en el artículo 35 de su reglamento. Y ojo con esto, porque no fue ningún club ni de expansión ni de otra categoría. Esta demanda es en representación de la misma afición. Va a haber tinta y va a haber mucho de qué hablar, sobre todo en este caso del ascenso y descenso. Vaya lío que se ha metido la Federación Mexicana de Fútbol. Hasta aquí los deportes. 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
1: En 2022, en un día como hoy, en varios estados de México, como Michoacán o Guerrero, se siente un sismo de magnitud 6.9 en la escala de Richter, réplica del sismo del 19 de septiembre de 2022, considerado el más fuerte hasta el momento. Una pausa, regresamos.
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3: Son entrega de 100 sillas escolares a la comunidad estudiantil del CEBETIS 169. La alcaldesa encabezó el acto durante el homenaje cívico institucional, donde refrendó el compromiso de su administración con la educación y el bienestar de las y los jóvenes. Por su parte, el director del plantel, Benjamín Marín Galdames, agradeció las gestiones en nombre del personal docente, administrativo y de los alumnos. Señaló que el mobiliario era una necesidad prioritaria, ya que un sector de estudiantes se veía obligado a tomar clases de pie por la falta de pupitres, situación que queda solventada con esta aportación. Como parte de los compromisos asumidos con la ciudadanía, el presidente municipal de Tuxtla Gutiérrez, Ángel Torres, encabezó la inauguración del proyecto de pavimentación en la calle Vicente Suárez, ubicada en la colonia 27 de Febrero. La obra incluye la colocación de concreto hidráulico, la renovación de la red de agua potable, el sistema de drenaje sanitario y la instalación de alumbrado público. Durante el evento, Torres subrayó que esta acción representa un acto de justicia social para un sector que permaneció en el olvido durante años. Ya nos vamos, gracias por habernos acompañado una vez más en esta segunda emisión de Notinúcleo, en espera de que usted haya quedado debidamente informado de los acontecimientos más sobresalientes ocurridos en las últimas horas. Gracias a mi compañero Fabián Samayoa, que estuvo en los controles técnicos, Daniela Grajales en la redacción, Rosa Verovilla Martínez en la dirección de noticias. Soy Francisco Javier Figueroa Niño. Que tenga una excelente tarde, buen provecho, hasta la próxima.
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1: Tres de la tarde con 39 minutos y estamos escuchando a Pesado con Humíllate.

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4: Vámonos con la siguiente rolita, es Banda Los Recoditos. Se llama Me Gusta, Me Gusta. 14 minutos nos separan tan solo para puntualizar ya las 16 horas 4 de la tarde. Extremo 99.1.

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1: Únicamente 11 minutos en ese instante. Nos separan para las 4 de la tarde. El hierbero moderno.

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0: ¡Ay, pero qué terco! Pancho Barraza nos trae esa canción a través de Extremo 99.1. Se llama El Terco.
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0: señoras y señores, chiquillas y chiquillos y chiquilles, sean ustedes bienvenidos a este espacio mágico, musical e informativo y desmán desorganizado. Se llama Palabanda y como siempre nos da muchísimo gusto tenerlo cada tarde de 4 a 6. Pues fíjense que por acá están nuestros compañeros. Cada quien está por su lado, a ver a qué horas vienen. Muchas gracias también a las personas que ya se están comunicando con nosotros, que ya quieren el saludito, que ya quieren por ahí escuchar su canción en esta tarde. ¿Dónde nos escucha? Comuníquese ahora. Comuníquese ahora en cabina 963-6320-85-159-8888. Ramiro Vázquez, el profe, se encuentra ya en la cabina macabronicona. Bienvenido, profe.
1: ¿Cómo estamos? Muy buenas tardes, un verdadero gusto estar aquí. Pues desgraciadamente el día de ayer no pude estar presente, pero hoy estoy bastante contento de andar por acá, de veras. Muchísimas gracias que nos están sintonizando y por supuesto a todos aquellos que nos están hablando por teléfono. También les recordamos nuestros números de teléfono para WhatsApp 963-159-8888 y para el número en cabina 963-63-201-85.
0: Así es. Ay, es que le sobaron su patita. No tengo patita, la tengo desconchavadita. Ya se encuentra Blanquita Álvarez. ¿Cómo sigues? ¿Cómo estás? ¿Qué rollo? ¿Qué tranza? ¿Qué finanza en la balanza? Cuéntanos, Blanquita. ¿Qué pasó?
2: Hola. Pues bueno, buenas tardes a todos ustedes. ¿Cómo están? Qué gusto me da de verlos ya. Hoy me siento como Pancho Villa, pero hoy es al revés. Pancha Villa.
0: Ah, sí.
2: Con sus dos chicuelos.
0: Chavitos a la orilla. No voy a hacer tanto. No estamos tan macizos. El chayote.
2: Viejos los cerros. Y
0: todavía reverdecen.
2: Eso.
0: Órale. Bienvenida, Blanquita. ¿Cómo va el pie?
2: Vamos bien.
0: Perfecto. Ya ven, así que no ande viendo para arriba, mejor vea usted su cabina. Y todo por, no sé, decirle cosas feas a un ave. A un pichón.
2: A una paloma, a un pichón.
0: Órale pues, tenemos Rolita, muchas gracias. Compartimos rápido los números, las redes.
2: Claro,
0: sociales.
2: Tenemos que compartirles los números para que ustedes se puedan ya reportar con nosotros. 963-159-8888, nuestro número de WhatsApp. Así también el 63-201-85, nuestra línea de cabina. Y bueno, redes sociales, Extremo Comitán FM 99.1, a través de www.radionucleo.com y a través de Alexa. Pero nos vamos a ir con música, ¿verdad? Este primer corte vamos a escuchar ¿a quién?
0: A el señor José Ángel Ledesma, conocido como el Coyote y su banda Tierra Santa.
2: La canción.
0: Sí, va dedicada para las que sí son bien bravas.
2: Ah, la vieja brava.
0: Bien, que no hay. Aquí en Comitán y sus alrededores no son bravitas, nada que ver. Para ustedes no, ¿eh? Las 4 de la tarde con 11 minutos para la banda sonando a través de Extremo 99.1. ¡Súbale volumen a su radio!

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0: ¿Qué hace? ¿Cómo lo hace? No, mejor no me diga nada más desde dónde se está comunicando con nosotros. Estamos en el 159-88-88-963-63-201-85. El día de hoy tenemos pregunta para Razer aquí en Palabanda. Y la pregunta es, ¿quién la tiene? ¿Tú la tienes o no la tienes? ¿Quién lo tiene el caballero?
1: Él la tiene, mi hermano.
0: Él la tiene el caballero. Hágale entonces, mi parce.
2: Pues la pregunta del día de hoy es, ¿cuál es el transporte más extraño al que te has subido o la forma más extraña de viajar que has tenido que utilizar?
0: Pues...
3: A ver, anécdotas.
0: Me he transportado en unos camiones que no tiene mucho tiempo que lo acabo de ver y me trajo nostalgia, porque era el que me trasladaba aquí por la presa, en un lugar que se llama Ojo de Agua, por Pajal, Leningrado, Astioro, por ahí también San Agustín, Pancho Villa, todo por ahí. Me fui en un camión de esos chatitos que son prácticamente así, bien chatitos, y los tomaba en la terminal de la tercera zona. O sea, ya llovió, ya como que... Y me gustaba porque iba yo así como que siempre vibrando alto. Así. Ah. Iba yo así como que sangoloteadito. Y me llamaba mucho la atención porque disfrutaba mucho el trayecto por la forma del autobús. Y más en las curvas. Ya aquí por... Antes de llegar a Campana. Por ahí, yo decía yo, ay, Dios mío. Y venía cargadísimo. Dios mío, me encomiendo a ti, no, decía. Pero lo disfrutaba mucho. También
1: famosísimos guajoloteros.
0: Sí, más o menos.
3: Por ahí.
0: También en un tractor íbamos con otros compis y íbamos tomando agua fresca que le compramos a otro chavo. Ajá. Sí, el trayecto igual también lo disfruté porque iba motivado. Y pues rodado de ahí de plática, buen humor y todo ese rollo. ¿Y ustedes? ¿Por ahí en qué se han transportado? También a caballo. Y no sabía.
1: Pues
0: ahí aprendí por Leningrado.
1: En mi caso no que digamos raro, sino que tal vez ya no es tan cotidiano ver hoy en día bici. Y yo me acuerdo que con una amiga y una profesora nos fuimos en bicicleta a la universidad. Pero pues te digo, fue una temporada en la que ya es difícil ver tanta bici. Sí, ya sí. Lo que más ves es motocicleta, por ejemplo. Y en ese entonces, pues igual, o sea, hasta raro que alguien llegara a la escuela, al trabajo y así en bici, ¿no? Entonces,
0: como antes, de alguna manera.
1: Sí, si hablamos de, ¿qué? Más de 40, 50 años o más, quizá. Pues la bicicleta era el medio de transporte más común. Poco a poco los carros.
0: Uno que otro jumento.
1: Y pues ya hasta hoy que yo comentaba que el carro hoy en día ya no es un lujo, es una necesidad.
0: Pues sí, para trasladarse, pues el trabajo y todo ese rollo, ¿verdad?
1: Ay, Dios mío. Así que esa sería como mi forma más rara en la que en algún momento viaje.
0: Ajá, el señor Ramiro Vázquez.
2: Pues en mi caso igual... fue en el pueblo de Acala, ahí más o menos por Tuxtla, por cerca del 20 de noviembre.
0: ¿Vuelta? Sí, cómo no.
2: En este caso, sí, ya. Está curioso, hombre, el nombre de Acala, sí. Pero sí. Viene de Acatlán, lugar de las canoas. Está muy bonito el lugar, la neta.
0: Ni nomás.
2: Pero pues en este lugar a mí me tocó utilizar algo que pues ya más bien se fue cambiando. A mí me tocó utilizar bicitaxi. Ahorita ya pues es más común el mototaxi, ¿no? O también le llaman pollito en algunos lugares, ¿no? En Carranza, en
0: Tuk Tuk.
2: Sí, Tuk Tuk también ha sido un nombre que le han dado. Pero pues antes del mototaxi estaba el bicitaxi, sí, justamente era la bicicleta común, pero ya le ponían una, pues lo llamamos como una carretita, ¿no? En la parte de atrás, sus asientos y su toldo. Y entonces ya te le hacía señas, ya se paraba su bici, ya lo abría como que la puertecita de nylon y ya te metías al bicitaxi. Entonces, pero pues
1: una
2: ya.
1: Super puerta de nylon.
2: Exacto, de nylon, como debe de ser.
0: También me tocó viajar, bueno, aparte de trasladarme a caballo.

0: un burrito, pero sin montura.
1: Así, apuro.
0: Sí, a pelo, y no se lo recomiendo. Se siente una sensación muy rara. Muy rara. Y también tenía arquillo, ya se imaginarán. O sea, venía yo hasta como por hasta atrás. Pero bueno, son algunas maneras de transportarse, que para muchas personas es común, pero para el pariente, pues ahorita dice uno, ah, pues qué bonito me la pasé. Pero es que era música, maestro. Y esos muchachos, estos señorones, nos van a poner a bailar. Porque son el grupo Control y precisamente se llama Te Pone a Bailar. ¡Jejepa! Las 4 de la tarde con 25 minutos se llama Pa la Banda. Blanquita, falta.

0: A popa y otra pues.
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9: Se llama Recuerdos en Común, Alfredo Olivas y Edén Muñoz en Extremo 99.1. ¿A poco?

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0: Ay, qué barbaridad con ustedes, chamacos. 4:41 PM. Y estamos de regreso. Pues bueno, platicamos detrás de bambalinas.
1: No es cierto.
0: Durante el corte aquí, hoy que no está mi compañera Fanita, estos dos chamacos me traen una tirria al día de hoy.
1: ¿Qué? No es cierto.
2: Hoy los puros halagos.
0: No puede ser.
2: Primero
0: me tiran hate. Y de ahí ya. Ay, todo lo bonito, color de rosa.
3: Es como cuando ves bolso amarillo, ¿ves? Sobadito.
0: Sí, decipe como las abuelitas, por un lado el dulce y por otro el chicote, decían, bueno.
1: Ah, sí.
0: Así mero.
1: Lo importante es que captaste la señal. Órale, pues, estamos de regreso. Y vamos a compartir también algo que nos han enviado por ahí.
0: Sí, nos mandaron un mensajito. Saludos, mi amigo pariente.
1: Vale, ¿qué pasó, pariente?
0: Desde el taxi 0818.
1: 818, saludos, mi amigo, ¿qué más?
0: Saludos para el compayito. Aquí andamos vuelta y vuelta y vuelta y vuelta.
1: Pero con harto pasaje, con harto
0: y
1: pasaje.
0: Y con toda la actitud en extremo 99.1.
1: Eso, que no esté 30 la máscara. Saludos a todos mis amigos del volante, a todos nuestros amigos también que nos autorizan en las diferentes rutas, en las combis, por ahí nos pasaron el norte, que es la 27, es también la 53, la 39, y no sé cuáles, de las 18, pero les mandamos un saludo, ahí por acá por el centro, en mediación desde la central de Abasto, y se van aquí por Foviste, les mandamos un saludo muy, pero muy afectuoso, espero que ya lleven algo. Algo bien para casita. Y pues bueno, también nos dicen por acá, he viajado en carretera. No, en carreta. He viajado en carreta.
2: Por ahí va.
1: Con güeyes. Pues yo también, no solo.
0: Pero no precisamente en carreta.
1: En carretera, en caminos de extravío. Pues
2: déjate
1: por,
2: de eso,
1: por varios.
2: Se atraviesan, ¿no? Porque está en un lado, no hay bronca.
1: Por varios lugares he viajado con varios güeyes. Así que pues bueno, señoras y señores, únicamente 17 minutos nos separan para puntualizar las 5 de la tarde. Y también tenemos una. ¿Qué era?
0: Una dinámica.
1: A ver, coméntenlo, por favor, muchacho.
0: El profe la trae.
1: ¿Quién la trae? ¿Quién la
2: trae? ¿Tú la traes?
0: No.
1: Pues es cierto, yo la traigo.
0: No la traigo.
2: Pues la dinámica del día de hoy es... ¿Qué está sonando? ¿Qué rola está sonando? Les vamos a poner unos segunditos nada más de la rolita. Y si ustedes adivinan qué rolita es, lo tienen que mandar un mensajito al 963-159-8888. O si nos llaman rápidamente a cabina 963-63-201-85. Y tienen que decir qué rolita es la que está sonando. Esa es la rola que se va a programar. Recuerden, solo unos segunditos. Si ustedes adivinan, ya estamos. ¿Listos?
1: Por ejemplo, ¿no?
2: ¡Ey! A ver, échate una prueba, mi queridísimo Juan Ramón, vámonos ahí. Pariente, vamos a hacer una prueba en cabina. A ver, nuestro productor, ¿tiene el tiro?
1: Ah, está súper
0: fácil.
1: ¿Por qué fue?
0: 963-159-8888. Vamos a jugar un ratito a ver quién adivina estas rolas.
2: Recuerda, la pregunta es ¿qué rola suena? Unos segunditos y si adivinas, la vamos a programar. Si no adivinan, por supuesto, cambiamos de rolita y volvemos a empezar.
0: Así que vamos a ver por ahí.
1: Bueno, para los que son así como que bohemios.
2: A ver, suéltala.
1: También. Es un buen ejemplo para que ustedes puedan... adivinar fácil.
0: Producción,
1: ese de una vez ya lo dice, pues
0: espantoso, sí, tache para producción.
1: también, ¿no? Por ejemplo, ahí está. Pero bueno, tenemos que ir a Rolita. Es así.
0: Me desespero con
1: sí,
0: yo.
1: Sí, lo sé.
0: Con grupo Jaguaro. A ver, ¿ya?
1: Ya.
0: Así que vamos a escuchar lo siguiente. Grupo Jaguaro, me desespero. 4:00 p.m. con 46 minutos.

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1: Dos minutitos y las 5 de la tarde y seguimos con más música y por supuesto con este gran programa. Estás en Extremo 99.1 y recuerda nuestro horario de 4 a 6 de la tarde. También recuerda que puedes comunicarte al 963-159-8888 para enviarnos un WhatsApp o a los números en cabina 963-63-201-85. Y continuando con más música, tenemos a Grupo Laberinto con Buena Amiga y enviamos un saludo hasta
2: ahí para el compa Toledo Parientón. Muy buenas tardes, saludos, gracias por estar en sintonía a través de la app allá en los Establos Unidos. Saludos, compadre, que estés muy bien, échale ganas. A ver cuándo vas a venir, fue con lo que me dijiste, a ver si no sos pura mentira, porque fue...

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Se prenden los motores, se prenden las turbinas. Y bueno, en un ratito más estaremos platicando, como siempre, como cada martes, cada tarde de martes, con Agencia de Viajes TENAM. Vamos a enviar un saludo muy, pero muy especial a todos nuestros amigos de Frontera Comalapa. Ahí, don Raulito, ¿qué tal? ¿Cómo la está pasando con estos calores allá? Aún más en Frontera Comalapa, nos pide una canción. Saludos a don Raúl, que siempre está en Frecuencia Extremo 991. Se llama El Testamento. Es el señor Rigo Tobar en la Frecuencia Extremo.

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0: Ahora sí, estamos al aire y le damos la bienvenida a nuestros grandes amigos de años, amén. 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
1: Solamente que voltees al cielo a ver si el avión te da un ray, ¿no? Claro que sí. Recuerda, viajar con una agencia de viajes, claro que no, ese es un mito que todo mundo dice, ay, es que comprar una agencia de viajes es más caro, pues no es cierto. No es cierto, sencillamente no es cierto.
0: ¡No es cierto!
1: Te voy a explicar por qué, mi querido Juan Ramón.
0: Por favor,
1: voy a explicar. 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
0: Que sí.
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1: 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Ya les queda claro a nuestros amigos del auditorio y en este momento también a nuestros amigos de las redes sociales. Tenemos que ir a...
0: un cortecito, vámonos.
1: Pero pues, regresamos enseguida.
0: Porque cuando regresemos les expliquemos por qué es... que es una agencia establecida, o sea, donde perfecto, tú puedes comprar de una forma segura, y por supuesto, qué convenios tenemos nosotros a nivel internacional.
1: Así que no le cambie, enseguida volvemos con esa información en Extremo 99.1.
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1: Estamos de regreso, 13 y las 18 horas, 6 de la tarde, la hora exacta en Extremo 99.1. 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

0: minutos, sí, ha llegado el momento, porque 5:06 p.m, el momento ha llegado de despedir para la banda, para Razer, para todos nuestros amigos que se estuvieron comunicando con nosotros, que estuvieron en contacto también en las redes sociales, la app www.radionucleo.com. Nos escuchamos el día de mañana, señoras y señores. Hasta luego. También se despide Blanquita Álvarez. Ya nos vamos, ya, Blanquita, porque
1: ya nos vamos, ya. Pues ni modo, el tiempo aprecia, el tiempo es oro, dijeran por ahí. Sí, así aprende. Que, pues bueno, es momento de despedirnos. Pero gracias a los que estuvieron en comunicación el día de hoy. Recuerden que mañana, dijera el profe, amenazamos con volver. Con más preguntas, más información, más de todo.
0: Cotorreo.
1: Así que muchísimas gracias por estar en sintonía. Todavía hay programación, no se olviden. Ya viene una bola de gasnates. Pero a las 8 también viene la rocola del pariente.
0: La rocola con el pariente, que vamos a estar como siempre dándole con Tokio, con Tokio.
1: Pues bueno, un gusto compartir cabina con ustedes. Profe, nos vemos el día de mañana.
2: Pues ya nos estamos despidiendo. Fue un verdadero gusto estar con ustedes. Recuerden que estuvieron en Extremo 99.1 y por supuesto estuvieron en
0: Palabanda. Así es. Yo soy el pariente y le hago la invitación para que me sintonice a las 20:08 p.m. con lo mejor en éxitos en la rocola. Los dejamos con esto que se llama El Karma. Saludos a nuestro amigo Don Roque por acá de refilón, lo pude ver. Saludos a nuestros amigos que siguen en sintonía, no le cambie, Extremo 99.1. ¿A poco no?